Semana pasado se llevó a cabo uno de los eventos más virales del momento. Lleva por nombre Supernova Genesis, una función de boxeo que mezcló influencers, espectáculo y música en la Arena Ciudad de México. Entre lo más destacado estuvo el knockout fulminante de Aaron Mercury en el primer round, que se volvió tendencia en redes casi de inmediato. También dio mucho de qué hablar la victoria de Flor Vigna sobre Alana Flores en la pelea estelar, tras la cual Alana sorprendió al anunciar su retiro del ring. Por otro lado, Kareli Ruiz se llevó una cerrada victoria frente a Kim Chantal, una de las peleas más divididas de la noche. Y como buen show, no faltaron los momentos musicales con artistas invitados, consolidando este evento como una mezcla total de deporte y entretenimiento que dominó las redes el pasado fin de semana. Seguimos con más música en el 101.7, esto es Zona Geek.

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2: 511.
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2: 514.
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0: Seguimos con más del Mundo Geek en el 101.7 y tenemos invitado especial en cabina. Vino a visitarnos el Pixie, se dio el lujo de echarse la vuelta acá por la cabina de Exa FM. Y es que nos viene a platicar sobre un evento muy especial que viene para Culiacán, parte del 10º aniversario de la Conven, pero este evento se trata de... ¿Qué tal, Pixie? Buenas tardes.
1: Buenas tardes, Armando. Muchísimas gracias. Sí, fíjate que estoy muy emocionado porque ya estamos a menos de un mes de este evento, la NetZone, la convención de anime más esperada de la temporada.
0: Sí, la más esperada y sobre todo de las más importantes de Culiacán, porque podemos encontrar, cuéntanos, ¿qué podemos encontrar?
1: En la convención de anime puedes encontrar muchísimas actividades para toda la familia, como lo son concursos de cosplay, concursos de baile, concursos de canto, trivia y una de las cosas más importantes, actores de doblaje invitados. Vamos a tener unos actores, Armando, increíbles.
0: Cuéntanos, ¿quiénes van a ser?
1: En esta ocasión se trata de nada más y nada menos que Irwin Dayan. Y te preguntarás, ¿y de quién hace la voz? De nada más y nada menos que el pilar de la llama Rengoku de Demon Slayer, así como de Yugi, del anime de Yu-Gi-Oh! Y Carlo Vázquez, quien es la voz de Starlock de los Avengers, de Legoshi de Beastar y del próximo rey de los piratas, Baggy, en el live action de One Piece.
0: Oye, yo bien emocionado porque soy súper fan de Beastars, entonces pues claro que tengo que echarme la vuelta para conocer a este par de actorazos. ¿Y cuándo va a ser, Pixie? Cuéntanos.
1: El próximo 23 y 24 de mayo en la Torre Académica de la UAS vamos a tener un horario de 11 de la mañana a 6 de la tarde.
0: ¿Dónde podemos conseguir los boletos?
1: Los boletos ya están disponibles en Yunopi Shop y en Ramen en Chip.
0: ¿Dónde se encuentra Yunopi Shop?
1: Yunopi Shop está en la Plaza Friki, en el centro de Culiacán, y Ramen en Chill, pues lo podemos encontrar en sus sucursales universitarios y Colonia Guadalupe.
0: Para más informes, tienes redes sociales, ¿verdad?
1: Así es, Armando, nos pueden encontrar en Instagram como La Conven Show o en Facebook también como La Conven Show.
0: Pues nada más retomar la invitación para que vayan a la NetZone.
1: Los invitamos a la mejor convención de anime de la temporada, la NetZone, el próximo 23 y 24 de mayo en la Torre Académica del Aguas de 11 de la mañana a 6 de la tarde.
0: Muchas gracias, pues ahí nos vemos. Claro que ahí se va a encontrar Zona Geek para las dinámicas, para la convivencia con todas las, con toda la comunidad geek de Culiacán.
1: Muchísimas gracias, Armando, allá los esperamos.
0: Seguimos con más música en el 101.7 en todas partes, ya lo sabes, ponte Exa.

y continuamos con más solo por Exa 101.7 en Zona Geek. Soy Dani Luna y aprovecho para contarte que ya es oficial. Black Clover entra formalmente en su arco final tras 11 años de serialización. La historia regresará este próximo 1 de mayo con un masivo lanzamiento de un capítulo triple consecutivo, páginas a color y la ilustración principal de la portada. ¿Y adivina qué? El orfanato abre sus puertas una vez más para los amantes del suspenso puro, porque se confirma que el manga The Promised Neverland regresará a las páginas de la revista Weekly Shonen Jump. El regreso se materializará en forma de un capítulo especial, un one shot, que tiene programado su lanzamiento para este mismo verano. Y cerramos con el rey de las bestias mágicas. Está listo para reclamar el trono. En su sitio web oficial de la adaptación Clevates The King of Magical Beasts, The Baby and the Corpse Hero, reveló un nuevo tráiler oficial y una espectacular imagen promocional para su esperada temporada 2. El anuncio contiene adiciones al elenco de voces y la revelación del grupo musical que encenderá su opening. Su estreno será en julio, así que si aún no te has visto la primera temporada, tienes que correr a verla. Eso fue todo. Espero que disfrutes de tu fin de semana viendo tu anime favorito. Soy Dani Luna y seguimos con lo mejor de la música por la 101.7 aquí en Zona Geek.

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2: 529. 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

La nueva película live action del videojuego Street Fighter ya es una de las más esperadas de este año y llegará a los cines el 16 de octubre, más pronto de lo que piensas. Este reboot promete ser mucho más fiel al videojuego, llevándonos directamente al clásico torneo World Warrior, donde Ryu y Ken se encuentran con Chun-Li para enfrentarse a los mejores peleadores del mundo, sin saber que todo forma parte de un plan oculto. Uno de los puntos más virales es su elenco, que mezcla actores de Hollywood con luchadores de la WWE y hasta músicos, con nombres como Jason Momoa, 50 Cent y Roman Reigns. Además, ya se mostró un primer adelanto que ha llamado la atención por sus peleas llenas de acción y movimientos icónicos del videojuego. Sin duda, esta nueva adaptación busca borrar el mal sabor de boca de versiones pasadas y convertirse en la película definitiva de Street Fighter. Seguimos con más música, yo soy Armando Olea en el 101.7.

Y continuando con más, te platico que la serie de Spider-Noir llegará este 27 de mayo a Amazon Prime Video y presenta una versión completamente distinta del universo de Spider-Man. La historia sigue a Ben Reilly, un detective privado en la Nueva York de los años 30, que en su pasado fue un misterioso vigilante conocido como The Spider. Después de una tragedia dejó esa vida atrás, pero un nuevo caso lo obligará a volver a la acción. Protagonizada por Nicolas Cage, esta serie apuesta por un tono mucho más oscuro con estilo de cine noir, combinando crimen, misterio y acción. Además tendrá un detalle muy especial, se podrá ver tanto en blanco y negro como en versión a color. Con una estética cinematográfica y villanos clásicos, Spider-Noir promete ser una de las propuestas más originales de superhéroes en streaming. Ya lo sabes, la podrás disfrutar a través de Amazon Prime Video este 27 de mayo. Seguimos con más música en todas partes, 15 años contigo, ponte extra.

0: Y bueno, familia de Zona Geek, así llegamos al final del programa. Hoy tuve una gran charla con Pixie sobre la convención de anime Netsun. Dani Luna nos dio recomendaciones de anime increíbles. También hablamos de la nueva película de Street Fighter y mucho más. Gracias por acompañarnos y los espero aquí el próximo fin de semana con más cultura pop y todo sobre el mundo geek. Recuerda, nunca pierdas la pasión por jugar. Gracias a Carolina en la producción en todas partes. Soy Armando Olea, ponte Exa 101.7.
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2: 552.
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2: Iniciamos Estudio EXA. Bienvenidos, yo soy Lalo Zamora. Ella tiene más control sobre sus bienes que cualquier diva de Hollywood y menos paciencia que una jueza de lo familiar. Si te portas mal, te quita hasta el derecho de respirar cerca de su oficina. Ella es la única mujer capaz de mandar todo el mundo al carajo. Aquí, la única que reparte el presupuesto es ella. ¡Ella es Mari Pérez!
3: Ten, mi amor. De mis 50 pesos te tocan 20. Gástate 10 y regrésame 5.
2: ¡Es demasiado! ¡Demasiado poco, baby!
3: ¿Cómo está, raza?
2: Baby, si eres una diva de Hollywood que tiene más control de sus bienes que paciencia.
3: Vivo en un cerro, pero no es de Hollywood, es de allá de Meliwood. Y otra cosa...
2: Meliwood, qué
3: sí,
2: padre.
3: Ajá, Meliwood, ahí le ando diviando. Yo tengo poco presupuesto, así que debo controlarlo.
2: Pero ya te graduaste de la vida.
3: En ciertos aspectos, sí.
2: ¿Qué te falta? ¿Qué materias te faltan para graduarte ya?
3: Barraza, pues es que yo siento que todos tenemos algo por terminar, un sueño por cumplir.
2: Ajá.
3: Y sobre todo que a veces a todos se nos dechaveta la canica cuando... En cuanto a la inteligencia emocional, pero aún y con todos mis defectos... Yo siento que sí le ando metiendo un arrastre a cualquiera.
2: O sea que en un porcentaje de la perfección, ¿cómo en qué nivel estás, baby?
3: Híjole, es que somos seres humanos y perfectos no somos. Pero, raza, no me hagan caso, yo ya nací echada a perder. Usted no sea como yo.
2: Consejo recibido en Los Cabos.
3: Anotado en Ensenada.
2: En Tijuana.
3: Hicieron una plana como en Mexicali.
2: En Nogales.
3: Escríbelo en el pizarrón y fírmalo, Los Mochis.
2: Guasave, ¿quién sabe?
3: Ponlo como cita, entre comillas.
2: Culiacán.
3: Yo le mando un abrazo a Durango porque ahí también son bravos.
2: Colima.
3: Ni se diga.
2: Torreón, son atrabancados, baby.
3: Uy, que ni te cuento, ¿verdad, Puerto Vallarta?
2: Torreón.
3: ¿Cómo está Ciudad Victoria?
2: León, ahí sí son bien fieros.
3: Saludos, Aguascalientes.
2: En San Juan del Río.
3: También son bravos. Abrazos a Cuernavaca.
2: Tehuacán.
3: ¿Cómo estás, Acámbaro?
2: Acapulco.
3: Oaxaquita de la vida y el amor.
2: Veracruz, ahí sí.
3: Y Mérida, pues ni se diga, porque nada más nos separa una letra.
2: Y en Ecuador, Quito, Riobamba, Ibarra, ya tomaron nota de todas tus,
3: malos consejos.
2: Ah, bueno, yo no lo quería decir así, pero como ya estás de modo, pues, ¿qué te parece si procuramos que eso no se haga tendencia?
3: Como la tendencia de la semana.
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3: Antes de su estreno, Michael, la película dirigida por Antoine Fuqua llegó a plataformas como Rotten Tomatoes con una aprobación cercana al 36%. Colocándose dentro de la categoría de baja recepción crítica.
2: ¿Qué criticones son?
3: Las reseñas coincidieron en que la película evita la narrativa de los episodios más controvertidos de la vida de Michael Jackson.
4: Pero esto ya se había dicho.
3: Medios calificaron la propuesta como frustrantemente superficial, mientras que Rolling Stone la describió como una experiencia deprimente, que se aleja de lo que se espera de una biografía cinematográfica. El debate se intensificó por la decisión de cerrar la historia en 1988 durante su gira Bad, sin abordar las acusaciones de abuso sexual que marcaron la percepción pública de Michael Jackson en años posteriores. Versiones previas del guión incluían estos episodios, pero fueron eliminadas tras acuerdos legales que impedían su representación, lo que derivó en regrabaciones millonarias. Por otro lado, los primeros números apuntan a una recepción más sólida por parte del público. La cinta recaudó más de 86 millones de dólares a nivel mundial en su primer fin de semana. Las métricas de audiencia también reflejan una respuesta favorable. Según los primeros reportes del Post-Track, la película obtuvo 5 estrellas con un 88% de opiniones positivas y un 81% de recomendación directa. En la misma línea, la calificación del público en Rotten Tomatoes se mantiene alta, alcanzando un 96%, mientras que encuestas de CinemaScore le otorgan una A, una calificación comparable a biopics musicales recientes como Elvis o Rocky. Man.
2: Rotten Tomatoes está diciendo que tiene una calificación de la crítica de un 36%, mientras que del público, que es muy distinto, le está dando un 88%. O sea, ¿a quién le hacemos caso, Vivi? ¿A la crítica o al público?
3: Al público, porque el público es el que decide y el que mantiene vivo la industria del cine.
2: Oye, pero también hay que tomar en cuenta algo, Vivi. Estamos hablando de que esta película está involucrada en su producción la familia de Michael Jackson. No esperes que la familia vaya a invertir para que le tiren con todo a su pariente, ¿no?
3: Además, si ya se habían firmado estos acuerdos, incluso antes de que Michael partiera de este mundo, pues ¿para qué meterse en broncas?
2: Yo creo que la película estuvo muy bien y para hacer una primera parte, porque aquí se supone que va a haber una segunda parte. O sea, esto termina en 1988, cuando estaba en plena cúspide de su éxito del disco Thriller y los éxitos, pues el último que cantó fue Bad, ¿no? Ahí. Entonces, después de ahí vienen un montón de temas que, bueno, ya tendrá tiempo este documental de presentarnos y demás, pero mentiras no dijo. Hasta 1988, esa narrativa que plantea esta primera entrega de Michael, la verdad es que me parece muy elocuente, muy cómoda, el público queda satisfecho y pues hay mucha música, hay mucha producción y el protagonista está estupendo. Esto desde mi punto de vista, ¿no? Pues yo no soy tan pro en eso, pero aquí Melita les pueda decir lo contrario.
3: Además, los grandes periódicos a nivel nacional e internacional utilizaban una etiqueta que decía: solo un Jackson podría haber interpretado con tal maestría a otro Jackson.
2: Eso.
3: Vamos a escuchar la tendencia de la semana. Don't stop till you get enough. Es Michael Jackson y tú estás en Estudio EXA.

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1: Hace unos días, un tribunal de Los Ángeles negó la petición de Cher para que su hijo, Elijah, fuera puesto bajo una tutela temporal. La jueza rechazó la solicitud basada en que, a juicio de la corte, no existe una urgencia suficiente que justifique la medida. Y es que Cher había argumentado que su hijo de 49 años enfrenta problemas de salud mental y consumo de sustancias que lo incapacitan gravemente. Elijah participó en la audiencia por videollamada desde el hospital psiquiátrico donde permanece internado mientras intenta estabilizar su estado mental. Además, enfrenta cargos penales en New Hampshire relacionados con dos casos distintos.
2: ¿Qué?
1: Cher había sostenido que el dinero que su hijo recibe se lo gasta rápidamente en drogas. Y solicitó inicialmente esta medida en diciembre del 2023, buscando ser la única responsable de los bienes de su hijo, pero el tribunal indicó que, aunque comprende la preocupación de la familia, eso no prueba necesariamente que él carezca de capacidad legal ni justifica imponer una tutela.
2: ¿Qué?
1: Tal parece que para la justicia de Los Ángeles, tener 49 años y gastarse la herencia en malos pasos no es una emergencia médica, sino simplemente un estilo de vida muy caro.
3: ¡Ay, güey!
1: En fin, ¿a quién
3: le importa?
4: Hace unos días, una organización de Guanajuato difundió una imagen de Mon Laferte cuestionando su postura a favor del feminismo por casarse de blanco y seguir los rituales tradicionales.
2: ¿Qué?
4: La organización argumenta que eso contradice sus ideales feministas.
5: ¿Cómo?
3: ¡Ay, güey!
4: Todo esto a partir de que hizo pública la noticia de su matrimonio. Los fans no se quedaron callados y le dieron la vuelta al asunto con comentarios muy claros.
3: ¡Ay, güey!
4: La mayoría coincidió en algo. Mon Laferte es una de las mujeres que más ha defendido el feminismo. La imagen quedó llena de comentarios de fans feministas de Mon Laferte. Tal parece que para esta organización, el feminismo es una liberación total, excepto si decides libremente casarte, tener hijos y usar velo. ¡Ay, sí! ¡Que pase la policía de las tradiciones! En fin, ¿a quién
3: le importa?

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1: Luego de haber sido estrenada anticipadamente con algunos DJs y antros, Madonna lanza I Feel So Free. Producida por Madonna y Stuart Price, esta canción es la primera muestra de música nueva antes del lanzamiento de su primer sencillo oficial. Ojo, luego no van a decir que ese es el primer sencillo, es un previo. Y esto es la continuación de su icónica contraparte, Confessions on a Dance Floor del 2005, que incluía éxitos como Hang Up y Sorry. Confessions 2 se lanzará el próximo 3 de julio y los fans ya pueden preordenar el álbum, más la selección definitiva de vinilos, CDs y cassettes expandidos. Nunca había escuchado eso de cassettes expandidos, baby.
2: ¡Ah, carajo!
1: Mejor escuchemos hoy en el modelo reciente, I Feel So Free. Es lo nuevo de Madonna. Tú estás en Estudio EXA.

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18: 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Hace unos días en la ceremonia de Billboard Mujeres Latinas de la Música 2026, Rosalía, de 33 años, ganó el premio a la Mujer del Año por ser una de las voces más influyentes de su generación y porque ha desafiado los límites de la música en español al fusionar tradición y vanguardia con una visión artística innovadora que ha cautivado audiencias en todo el mundo. Billboard resaltó que su más reciente álbum Lux reafirma su estatus como una fuerza cultural, generando conversación global y consolidando su reputación como una líder creativa y visionaria. Pues en noviembre pasado debutó en el primer lugar de las listas Top Latin Albums, Top Latin Pop Albums, Classical Albums, Classical Crossover y World Albums, así como en el cuarto sitio del Billboard 200. Su primera vez en el top 10 en la lista general. La Rosalía ha reafirmado su impacto global en las listas Billboard, donde ha conseguido 7 veces el primer puesto y ha entrado 9 veces en el top 10, además de acumular más de 60 entradas combinadas en el Billboard Global. Pero más allá de las listas, Billboard resaltó que su influencia trasciende la música, pues también ha impactado en las artes visuales, la moda y la dirección artística. Reconocerla como Mujer del Año es celebrar una trayectoria de excelencia artística, así como su impacto cultural y las nuevas posibilidades que continúa abriendo para las mujeres en la música. Con esto, Rosalía se suma a una lista de homenajeadas que incluye a Gloria Trevi, Julieta Venegas, entre otras.
19: O sea que lo está partiendo con toda la Rosalía, Vivi.
18: Exacto, ella se está apropiando de la música, ella tiene libertad creativa, hace lo que quiere y eso está bien, eso lo aplaudimos. Incluso por ahí 2 que 3 le critican que porque anda invitando a colaborar a gente funada. Eso no tiene nada que ver. Ella ve el valor artístico de los demás, no lo que la crítica de redes inventa.
19: No puede invitar a Yaritza y su esencia, baby.
18: Sí la puede invitar. La gente dice que no, pero eso a mi Rosalía no le importa porque ella ve el talento de esta chica y se vale.
19: Esa canción que hizo con ellos fue un éxito, así es que yo creo que más que un desacierto, fue un acierto.
18: Así es, escuchemos La Perla. Esta es Rosalía con Yaritza y su esencia y tú estás en Estudio EXA.

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1: La canción Just the Way You Are del grupo italiano de música House Milky fue lanzada originalmente en el 2002. Este 2026 se ha vuelto viral debido al lanzamiento de un remix creado por el DJ y productor Malgrave que ha inundado TikTok e Instagram. Este es un track de house nostálgico con una atmósfera relajada, ideal para contenidos de estilo de vida, moda y viajes. En redes sociales lo utilizan para acompañar videos de Get Ready With Me, en español, Prepárate Conmigo, o para mostrar cambios de estilo y moda. La letra aborda la aceptación y el amor incondicional, celebrando las peculiaridades de la pareja y pidiéndole que no cambie. Hoy, en la tendencia, por partida doble, baby, porque yo sé que la tendencia va al principio, pero pues esta tendencia había que ponerla. Escuchemos a Milky con Just the Way You Are. Estás en Estudio EXA.

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1: Hace unos días, Dana tuvo un encuentro íntimo con la prensa y algunos fans en el que presentó Lucid Dreams, el primer capítulo de 3 de su próximo álbum, con el que inaugura su nueva era artística, marcada por una visión profundamente personal. En Lucid Dreams, Dana explora una dimensión donde los sonidos aparecen y desaparecen de forma casi física, creando un paisaje etéreo que transita entre lo emocional y lo onírico. Este álbum nace de una conexión e intercambio de ideas de Dana con su nueva directora creativa, Dana Gottlieb, que ha trabajado con artistas como Madonna, Sabrina Carpenter y Post Malone. Hoy en el modelo reciente escuchemos You Could Be That Boy. Esto es lo nuevo de Dana y tú estás en Estudio EXA.

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1: La ciudad de San Antonio, Texas, declaró el 3 de abril como el día de Peso Pluma y entregó a Peso Pluma la llave de la ciudad. Se trata de una distinción simbólica que se otorga a figuras destacadas por su impacto en la comunidad. El reconocimiento se dio por su trayectoria musical, por su proyección internacional y por convertirse en una inspiración para los jóvenes locales. Como parte de la celebración, Peso Pluma visitó su alma mater, la Samuel Clemens High School, donde convivió con estudiantes y directivos. En las redes sociales del plantel se compartieron fotos de Hassan Emilio mostrando la llave de la ciudad y posando sonriente junto a los alumnos. Se lee en la publicación:
2: el ex BAF y actual icono musical Peso Pluma regresa a Clemens para hablar con nuestros estudiantes de música. Tu presencia y pasión por la música inspiran a nuestros BAFs actuales a alcanzar sus sueños. Fue una experiencia inolvidable. Gracias por tomarte el tiempo para conectar con la próxima generación de BAF.
3: No hay de queso, ahí estamos al 100, parintona.
1: Además, agrupaciones musicales de la escuela, incluidos mariachis, interpretaron algunas piezas en su honor. Peso Pluma les regaló vinilos y se tomó fotos con sus seguidores. Durante su visita, destacó la importancia que tuvieron en su formación personal sus años en esa institución.
4: ¿Y tú qué pensabas que tenía la prepa trunca?
5: No, yo nunca le he dicho que tiene la prepa trunca. De hecho, yo le admiro su estrategia mercadológica, baby. Él ni canta, ni actúa, ni baila y está tan posicionado como Bad Bunny, baby. O sea, eso es de admirarse. Y sí fue a la escuela, ¿eh? Así que usted, chamaquito que quiere ser como Peso Pluma, atícele a lo libro y ya luego después hácelo tumbado.
1: Escuchemos a Kali Uchis featuring Peso Pluma, igual que un ángel, aquí en Estudio EXA.
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1: Hace unos días, una marca de whisky de calidad mundial organizó en Nueva York una fiesta privada para estrenar en vivo Dando Vueltas, el tema con el que Rauw Alejandro podrá brindar por la cultura, la comunidad.

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1: Se nos termina el tiempo. Un placer compartir esta hora con ustedes. Y para despedirnos, la reflexión de hoy es simple. Sé tan jefe que cuando llegues a un lugar, la gente no se pregunte de dónde sacaste el dinero, sino en qué momento piensas empezar a repartirlo. Muchas gracias a nuestra flamante productriz y locutriz, Meli Pérez.
2: Puedes añadir en tu WhatsApp a EXA Tijuana 664-281-5103. Y si te encuentras fuera de la República Mexicana, eso no es pretexto.
1: Puedes marcar signo de más 52-664-281-5103. Abrazos a todos. Nos escuchamos la próxima semana. Yo soy Lalo Zamora.
2: Yo soy Meli Pérez.
1: Adiós.
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4: 647.
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4: 649.

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2: 655.
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2: Seis cincuenta y siete.

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2: 714.
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5: 716.

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3: 7:30. 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
7: 7:33. ¿Qué hubo?

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2: 753.
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2: Siete cincuenta y seis.

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2: 8:15.
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13: 818.

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2: 832.
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2: 8:35.

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2: 852.
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2: Ocho cincuenta y cinco.

0: noches, ¿cómo están? Ya es domingo 3 de mayo y estamos empezando el quinto mes del año aquí en La Hora Nacional. Muchas gracias por estar con nosotros.
1: Hoy vamos a empezar con música de Paloma Fierro, una creadora escénica que mezcla lo tradicional con lo contemporáneo de una forma muy especial, ya verán.
0: Hablaremos del Día del Trabajo, una fecha en la que reconocemos a las y los trabajadores como base de la economía. Vamos a recordar los avances que se han impulsado a su favor, como el aumento al salario mínimo, la reducción de la jornada laboral y la regulación del outsourcing. Y también vamos a platicar de los programas Vive Saludable, Vive Feliz y Mi Derecho, Mi Lugar. Estas son iniciativas que buscan que las y los jóvenes tengan un espacio asegurado en el bachillerato, además de impulsar hábitos saludables y mejores condiciones en sus entornos. Es decir, no solo que tengan acceso a la escuela, sino bienestar integral.
1: Y el 4 de mayo se conmemora el natalicio de Carlos Monsiváis, una de las voces más importantes de la cultura en México. Hoy vamos a recordar quién fue, por qué sigue siendo tan relevante y hasta nos vamos a dar una vuelta por el Museo del Estanquillo, donde se encuentra gran parte de su legado.
0: Más adelante en el programa les vamos a platicar un poquito sobre la aplicación móvil de la CFE. Así que quédense con nosotros que tenemos de todo un poco hoy aquí en La Hora Nacional.
1: Paloma Fierro es una creadora escénica multidisciplinaria con formación en el Ballet Folclórico de México y con trayectoria internacional.
0: Sí, su trabajo integra danza, canto y dirección escénica. Y hoy vamos a escuchar una muestra de su propuesta sonora.
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0: En el marco del Día del Trabajo, el 1 de mayo, no podemos dejar de reconocer que las y los trabajadores son el pilar fundamental de la economía nacional.
1: Por esto, desde el gobierno federal se han impulsado varias acciones para fortalecer sus derechos y condiciones, como el incremento al salario mínimo, la ampliación de vacaciones dignas, la regulación del outsourcing y la reducción de la jornada laboral, entre otras mejoras.
0: Y para dimensionarlo un poco, en México hay más de 60 millones de personas que forman parte de la población económicamente activa, trabajando en distintos sectores.
1: Muchísimas gracias a la Secretaría del Trabajo y Previsión Social por compartirnos una cápsula que vamos a ver y escuchar.
2: Hacia finales del siglo XIX, las condiciones de precariedad laboral de la mayoría de los trabajadores en el mundo comenzaron a cambiar. En México, la lucha laboral a finales del siglo XIX y principios del XX fue nutrida por las corrientes mutualistas, feministas y anarcosindicalistas recogidas por Ricardo Flores Magón y Margarita Ortega, de entre otros colaboradores del Partido Liberal Mexicano, quienes promovieron la organización entre las y los obreros y cuya influencia fue decisiva en las huelgas de Cananea en 1906 y de Río Blanco en 1907, consideradas el antecedente directo de la Revolución Mexicana. Años de revuelta civil dieron pie a la promulgación de la Constitución de 1917, que en su artículo 123 contempló por primera vez en la historia del mundo derechos laborales, como derecho a la libre asociación, derecho de huelga, derecho a un salario mínimo y jornada máxima de 8 horas. Con la llegada del neoliberalismo a inicios de la década de 1980, bajo el pretexto de atraer inversión, el gobierno privatizó industrias nacionales y precarizó tanto los salarios como el sistema de pensiones y burló los derechos laborales de millones de personas trabajadoras con el esquema de subcontratación, lo que disparó los índices de desigualdad social. Para 2018, el descontento general y la esperanza de millones de mexicanas y mexicanos se expresó en las urnas para dar inicio a la transformación del país, que en materia laboral trajo consigo la reforma de 2019, que ha mejorado la democracia sindical y el sistema de justicia laboral. El aumento en 135% al salario mínimo, la implementación del programa Jóvenes Construyendo el Futuro, que hoy está en la Constitución y garantiza el derecho al trabajo de este grupo de personas. La igualdad sustantiva, que prohíbe la brecha salarial entre hombres y mujeres. La regulación del teletrabajo. El derecho a la incorporación de trabajadoras y trabajadores del hogar al seguro social. Y la reforma en materia de trabajo en plataformas digitales. Estos logros son parte de la primavera laboral que el pueblo de México vive hoy gracias a los gobiernos de la transformación.
3: Los mejores trabajadores del campo, los mexicanos. Los mejores trabajadores de los servicios, los mejores trabajadores de las fábricas.
1: Bueno, hoy vamos a platicar de dos programas que tienen mucho que ver con la educación en el país. Vive Saludable, Vive Feliz y Mi Derecho, Mi Lugar, que están impactando directamente a las y los jóvenes.
0: Empezamos por Mi Derecho, Mi Lugar. La idea es muy clara, que nadie se quede sin un espacio en el bachillerato. Por ejemplo, en el Valle de México hubo más de 300.000 registros para ingresar en 2026 y la gran mayoría sí consiguió lugar, muchos incluso en sus primeras opciones.
1: Esto cambia las cosas, porque antes el acceso dependía mucho de un solo examen. Ahora el enfoque es más justo y más flexible. De hecho, casi 9 de cada 10 aspirantes quedaron en su primera o segunda opción. Eso habla de un sistema que está respondiendo mejor a lo que quieren estudiar los jóvenes.
0: Y no solo eso, también hay más opciones. Se están abriendo nuevos espacios, más escuelas, más bachilleratos tecnológicos. La apuesta es ampliar la cobertura para que estudiar la prepa no sea un privilegio, sino un derecho real.
1: Y eso conecta con el otro programa, que es Vive Saludable, Vive Feliz. Este va más allá del salón de clases, porque aquí el enfoque es el bienestar desde edades tempranas. Lo que se trata es no solamente de estudiar, sino de estar saludables para poder aprender.
0: Este programa ya ha llegado a casi todas las escuelas del país, con revisiones de salud, seguimiento e información para las familias. Por ejemplo, se ha detectado que 4 de cada 10 estudiantes tienen sobrepeso u obesidad y también hay muchos casos de problemas visuales o de salud bucal.
1: Y ahí es donde el programa entra con soluciones concretas. Atención médica gratuita, orientación nutricional, entrega de lentes, o sea, acciones muy puntuales que pueden hacer la diferencia en la vida diaria de niñas, niños y jóvenes.
0: Al final, los dos programas se complementan. Uno garantiza que puedas estudiar y el otro que tengas las condiciones para hacerlo bien. Es una visión mucho más integral de la educación.
1: Y eso se puede traducir en más oportunidades reales para las y los jóvenes del país. No solo para entrar a la escuela, sino para mantenerse, desarrollarse y construir su futuro.
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0: El Museo del Estanquillo resguarda la colección personal de Carlos Monsiváis y está ubicado en el corazón del centro histórico.
1: Sí, es un museo que tiene miles de piezas, o sea, desde fotografías, caricaturas, miniaturas, objetos de cultura popular y arte, y todos reflejan la mirada única del autor sobre México. Nuestro compañero Germán Gastelum visitó este espacio para conocer uno de los acervos más interesantes del país.
5: Hola amigos de La Hora Nacional, quiero invitarlos a conocer un museo que es un tesoro de la ciudad. Entre Madero e Isabel la Católica se encuentra el Museo del Estanquillo, fundado por Carlos Monsiváis, el cronista, escritor de la ciudad, que con su mirada aguda y crítica nos enseña mucho del mexicano. Vamos a conocerlo ahora que festejamos su natalicio. Acompáñame. Amigos, seguimos aquí en el Museo del Estanquillo de don Carlos Monsiváis. Y para que nos platiquen un poquito sobre él, tenemos a...
6: Aileen Cortés.
5: Aileen Cortés. Platícanos, Carlos Monsiváis, ¿quién es para ustedes, para todo el público? ¿Qué dices de él?
6: Bueno, él era un coleccionista, uh-huh. Era cronista, uh-huh. Y también escritor. Entonces, bueno, el museo justamente recopila todas las
5: colecciones,
6: ajá, justamente, de Carlos. Tenía de todo, a él le encantaba coleccionar de todo, revistas,
5: discos, películas, grabados, etcétera.
6: Ajá, de todo. Por ejemplo, aquí también podemos encontrar su urna, que está aquí en la biblioteca. Ah, es la Gaturna, que está hecha por Toledo.
5: Gaturna, es un gatito, ¿verdad? ¿Por qué?
6: A Monsiváis le encantaban los gatos, era fan, súper fan de los gatos. Entonces, pues justamente tiene un gatito jugando con la pelota.
5: Ah, qué bonito. Ajá.
6: Y pues aquí tenemos sus restos. También algunas de las cosas personales de Carlos Monsiváis las vamos a poder encontrar en la Biblioteca Nacional, que son como su pluma o cosas.
5: Su cuaderno, sus libros, más personales.
6: Ajá.
5: Amigos, seguimos conociendo más sobre el mundo de Carlos Monsiváis. Y para eso tenemos a una amiga que nos va a platicar más profundamente de todo esto. Nuestra querida amiga Silvia. ¿Estás bien?
7: Así es.
5: Muchas Silvia, gracias. Oye, qué emoción que estás en un lugar como este, ¿no?
7: Sí.
5: ¿Qué ha significado para ti el conocer el mundo de Carlos Monsiváis?
7: Ha sido muy interesante. No me imaginé que en la cotidianidad de la vida mexicana, que es lo que principalmente le interesó a Carlos Monsiváis, la cotidianidad y los pequeños detalles, iba a encontrar pues parte de la historia de México y de la cultura de México.
5: Venir al Museo del Estanquillo es conocer a Carlos Monsiváis. A través de sus colecciones podemos entender la historia, la cultura y la idiosincrasia del mexicano. Hay que venir también para festejar hoy en su día a don Carlos Monsiváis. Seguimos aquí en La Hora Nacional.
1: En la Hora Nacional también hablamos de servicios que nos pueden ayudar, como programas y herramientas que facilitan trámites y nos ayudan a mejorar la vida diaria.
0: La aplicación de la Comisión Federal de Electricidad nos permite pagar, consultar recibos y revisar consumos desde el celular. Vamos a ver y escuchar la entrevista de Orlando Abad a nuestro colaborador de tecnología, Axel Pérez.
8: Se fue la luz.
4: Hay dolores de cabeza que se quitan escuchando La Hora Nacional, y esos los quita nuestro buen amigo Axel Pérez, que nos hace la vida más fácil detallándonos y explicándonos cómo es eso de los trámites. Y hoy trae uno importantísimo para todas las casas de México, oficinas, para todos lados. Bienvenido, Axel, ¿cómo estás?
9: Muchas gracias, Orlando. Pues hoy vamos a hablar acerca de esta aplicación móvil de la Comisión Federal de Electricidad.
4: Oye, siempre era un rollo, ¿no? Que no se te vaya a pasar el día de corte porque te cortan la luz y te quedas sin luz. ¿Cómo es que funciona esta maravilla?
9: Justo la Comisión Federal de Electricidad ha hecho un esfuerzo para tener herramientas digitales a nuestro alcance. Tenemos no solamente esta aplicación móvil de la que vamos a hablar, sino que también existe la aplicación web que se complementa con esto que mencionas, que no nos quedemos sin servicio y podamos siempre contar con nuestro pago al mes con mes.
4: Esto es para nuestros dispositivos móviles de entrada, ¿no? La aplicación de la CFE en iOS y en Android.
9: Así es, en todos los sistemas operativos está la aplicación y es muy fácil de descargar. Vamos a descargar la aplicación que se llama CFE Contigo. Vamos a registrar nuestro número de servicio.
4: Que ese viene en el contrato.
9: Exactamente, y podemos hacerlo de dos formas. Lo puedes meter manualmente y también lo puedes meter con la cámara del celular y ya automáticamente se registra tu servicio. Hasta ahí vamos.
4: Sí, sí.
9: Después registramos nuestra tarjeta de crédito o débito para realizar el pago y vamos a tener acceso a diferentes funciones. Podemos pagar nuestro recibo de luz, pero también podemos simular cuánto llegaría nuestro siguiente recibo en la aplicación. Podemos notificar que nuestro servicio sufre alguna falla. Podemos solicitar reconexión y también podemos encontrar la sucursal más cercana.
4: Muy bien, es una manera muy fácil y simple de estar más en contacto con la CFE. Parece muy amigable de su parte también.
9: Sí, y aparte es súper útil porque muchas veces nos piden un comprobante de domicilio. Uh-huh. Y ahí mismo en tu celular puedes descargar tu comprobante de luz.
4: O sea que para los que todavía no la tienen, lo esencial es tener nuestro contrato a la mano para el QR y descargar la app con eso.
9: Sí, facilísimo. Te lleva menos de 5 minutos.
4: Hecho. ¿Algo más que tengamos que saber, mi querido Axel?
9: Animar a todo nuestro auditorio a que utilicen la tecnología. La tecnología está para hacer nuestra vida más fácil.
4: ¿Tus redes sociales, hermano?
9: Claro que sí. Recuerden que esta sección la hacen ustedes y pueden escribirme a axeltecnotips@gmail.com o también seguirme en Instagram en axeltecnotips.
4: Nosotros continuamos con más esta noche en La Hora Nacional.
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0: La música clásica y el canto lírico siguen encontrando nuevos públicos en México y en el mundo. Hoy tenemos con nosotros a dos intérpretes que mantienen viva una tradición que emociona y trasciende generaciones desde el escenario.
1: Sí, le damos la bienvenida al tenor Francisco Valtierra y al artista escénica Paloma Fierro. Y acompañándolos están los músicos Eduardo Díaz y Luis Alberto Miranda. Pues la idea es platicar un poquito de su experiencia, su trabajo actual, la propuesta que traen y lo importante que es llevar la música a espacios públicos distintos, todos nuevos, uh-huh, etcétera. Pues bienvenidos todos a La Hora Nacional. Gracias por acompañarnos.
10: Gracias. Sí, gracias.
1: Muchas gracias.
0: Qué gusto tenerlos por acá. Le estamos llamando de una manera muy elegante, ¿no? Lírica, música clásica, pero estamos hablando de boleros principalmente. ¿Cómo es la historia del bolero? ¿De dónde viene? Pues yo me acuerdo que mi papá escuchaba y a mí me acabó encantando y siento que hay un renacimiento ahorita del bolero.
11: Sí, pues este espectáculo que hace poquito presentamos, lo que permite es decir que el bolero no tiene fronteras y que pasa de generación en generación. Surgió en 1885 y bueno, pareciera que fue hace poco. Y entonces contamos un poquito de esa historia porque hacemos una escena muy divertida, dando a conocer de dónde surgió, en qué país, porque muchos piensan que es aquí en México y fue en Santiago de Cuba. Y entonces de ahí arrancamos y también cómo fue que llegó a México y que obviamente aquí lo cobijamos, le dimos de comer y le dimos alas.
0: Lo regamos.
11: Sí, lo regamos. La plantita. Sí, lo hicimos florecer.
10: Como un virus se internó en los géneros musicales, en las instrumentaciones. O sea, Javier Solís fue el príncipe del bolero ranchero. Hasta los norteños tienen por ahí uno que otro bolerito. Están los tríos que son con guitarras, con requintos. En mi caso, yo conocí el bolero con las rondallas. Yo soy de Mexicali, Baja California. Hay una tradición fuerte de las rondallas. Y así fue como tuve mis primeros contactos con los boleros.
0: Uy, o sea, rondalla y luego tacos de carne asada. ¿Qué hago viviendo
10: esa
0: aquí?
10: Combinación.
1: Salvando. Ahora, este espectáculo de boleros es solamente uno de los muchos que están preparando. Porque para la segunda mitad del año tienen, pues básicamente, planes de conquistar el mundo y todos los géneros musicales.
10: Sí, bueno, tenemos por mi parte propuestas de conciertos de zarzuela. Hemos tenido una experiencia muy bonita representando a México en un concurso internacional de zarzuela en la isla de la Gran Canaria, y queremos compartir esa experiencia porque llevo un entrenamiento y me traje a la soprano que ganó el segundo lugar, Katy Alejandra. Ella también participó en el concierto de boleros que tuvimos hace poco. También tenemos propuestas de galas de ópera. Es homenaje a Manuel de Falla, por eso actualmente en Bellas Artes hay una puesta de Manuel de Falla, porque un aniversario especial este año y queremos hacer un homenaje también. Junio tenemos más
11: también conciertos, pero aprovechando que es el aniversario número 100, ¿no?, del nacimiento de José Alfredo Jiménez. Entonces hay mucho que festejar y, bueno, también combinar lo que es el canto lírico. Yo soy más canto popular, vengo de una tradición, de un legado. Mi mamá era cantante, se llamaba Laura Fierro, era el ejecutivo B. Ve y tráete las galletas. Y como antes lo hacíamos, muchachos, nosotros sí, ¿verdad?
0: Hay que empezar de alguna manera, sí. Hombre.
11: Y andas en casa, por ejemplo, de Lola Beltrán, de Amalia Mendoza, de María de Lourdes, de Lucha Villa. Entonces, combinar también, ¿no?, lo que es el canto popular y también acercarlo al canto lírico, ¿no? Porque finalmente, pues, van de la mano y, pues, la música, ya sea tanto clásica o popular, llega al corazón.
1: Oigan, por favor, denos sus redes sociales para estar pendientes de todas las próximas aventuras musicales que están planeando, para que la gente que sea fan o de José Alfredo o de alguno de los géneros que nos platicaron que van a estar explorando pueda alcanzarlos.
10: Mi red social, Francisco Valtierra, Valtierra con B de bueno, tenor, en Instagram, Facebook y TikTok.
11: Y en mi caso, Fierro Paloma. Como si dijera usted Fierro Pariente.
0: Fierro Paloma.
10: Fierro Pariente.
11: Ahí me encuentran en Instagram o Paloma Fierro en escena en Facebook.
1: Perfecto.
0: Buenísimo. Ya los queremos escuchar. Muchas gracias por platicar tantito con nosotros. Gracias por venir aquí a la Hora Nacional. Es un gusto tenerlos por acá.
11: Les agradecemos infinitamente.
10: Muchas gracias.
0: Y gracias a ustedes. No se vayan porque se va a poner muy bueno, ¿eh?
10: Muy bien.
0: Confíen en mí.
10: Hola, somos Paloma Fierro y Francisco Valtierra y estamos en La Hora Nacional. Y vamos a interpretar para ustedes el popurrí de La Gloria Eres Tú y Tú Me Acostumbraste.

0: Y así terminamos con esta primera parte de La Hora Nacional, en la que platicamos de cultura, historia y otras cosas muy interesantes.
1: Y cerramos esta primera media hora con una frase de Carlos Monsiváis que me encanta. Escuchen muy bien. O ya no entiendo lo que está pasando, o ya pasó lo que yo estaba entendiendo. Es una frase que nos muestra su famosa ironía.
0: Sí, qué gran personaje, ¿no?
1: ¿A dónde vas, Monsiváis?
0: Y además fan de los gatos, como una.
1: Sí, exactamente.
0: Oigan, antes de irnos, queremos mandar saludos a todas y todos los que nos escriben y nos escuchan cada semana. Va un abrazo para Said Jiménez, Alejandro Díaz, Rolando Naa Pérez, David Hernández y Daniel Esquivel.
1: También saludamos a Bernardo Parra Flores, que nos escucha desde Los Ángeles, California, a Rubén Cárdenas en Guadalajara, Jalisco, a Paula Hernández, a Mauro Cruz Miramontes y a Carlos Alberto Lira Lozano.
0: Un saludo para GMS Electrificaciones en Toluca, Mariana Torres en Monterrey, Nuevo León, Luis Ángel Pacheco en Puebla y Verónica Salas en Mérida, Yucatán.
1: Otro abrazo para Jorge Luis Cabrera en Tijuana, Baja California, Ana Sofía Ríos en Querétaro y Héctor Vargas en Oaxaca. Muchísimas gracias por siempre estar al pendiente de La Hora Nacional.
0: Sí, queremos seguir además platicando con ustedes. Escríbanos, estamos en YouTube, Facebook, Instagram, TikTok, X y Spotify.
1: Y también nos pueden contactar en el siguiente número, apúntenle: 55 34 83 42 39 o mandarnos un correo electrónico a lahoranacional@segov.gov.mx. Que tengan muy buenas noches y una gran semana.
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4: Sinaloa, buenas noches. Qué gusto saludarle una noche más de domingo para juntos disfrutar 30 minutos en los que celebramos lo mejor de nuestro estado y de nuestra gente. ¿Están listos? Soy Gabriela Ríos. ¿Qué les parece si iniciamos? Pasemos a la cocina de los sabores y aromas de Sinaloa. Esta noche Juan Manuel Esparza nos habla del tejuino, bebida ancestral llena de sabor y beneficios para la salud. El tejuino se elabora a base de la fermentación del maíz. Tiene piloncillo, limón y sal. Su nombre proviene del náhuatl tecuin, que significa latir del corazón. Es una bebida originaria de México, específicamente de las antiguas culturas de Occidente, y considerada como una bebida ancestral de los dioses. Los invito a escuchar.
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5: Es correcto, un domingo más de Sabores y Aromas de Sinaloa. Muy buena noche, te saluda Juan Manuel Esparza y en esta ocasión quiero compartir contigo la interesante historia de una bebida fermentada a base de maíz originaria del occidente de México, con raíces profundas en las culturas prehispánicas, particularmente la huichol en Nayarit. Aunque su origen ancestral se asocia a la Sierra de Nayarit, es un pilar cultural en estados como Jalisco, Michoacán y Colima, donde esta bebida se consume tradicionalmente con helado de limón y un poco de sal. Me refiero al tejuino, que por cierto, hace un par de días tuve la oportunidad de probar por primera vez esta bebida y la verdad, sí, sí me gustó y sí, volvería a consumirla sin ningún problema, pero creo que sabe mejor cuando estás muy bien acompañado, tú eliges a la persona favorita y además de una muy buena charla. El tejuino se considera una bebida ancestral con una historia de miles de años, utilizada por culturas occidentales y aztecas en ceremonias y rituales. Su nombre proviene del náhuatl tecuin, que significa latir del corazón. Se originó en el occidente de México, abarcando Nayarit, Jalisco y Colima, siendo Nayarit citado frecuentemente como el lugar de origen de la receta original. La receta tradicional del tejuino consiste en la fermentación de masa de maíz con piloncillo, lo que le otorga su característico sabor dulce y ligeramente ácido. El proceso inicia con la cocción de la masa de maíz en agua a la que se le añade piloncillo hasta obtener una mezcla espesa. Esta se deja fermentar durante un tiempo determinado, generalmente de 1 a 3 días, logrando una ligera fermentación que realza su sabor. Al servirse, el tejuino se mezcla con hielo, jugo de limón y en algunas regiones le agregan una pizca de sal o incluso nieve de limón para acentuar su frescura. Su presentación varía de acuerdo a la localidad, pero su esencia permanece inalterada a lo largo de los siglos. El tejuino es más que una simple bebida. Es un símbolo de la herencia prehispánica y de la gran riqueza cultural de México. Su sabor único, su proceso artesanal y su historia milenaria lo convierte en una joya gastronómica que sigue conquistando paladares y preservando una tradición que ha perdurado a través de los siglos. Si alguna vez tienes la oportunidad de probarlo por primera vez, estarás degustando un pedazo de historia mexicana en cada sorbo que te va a encantar. Por cierto, en Sinaloa podemos encontrar esta bebida en estos carritos ambulantes que se encuentran en diferentes puntos de la ciudad, donde nos ofrecen esa bebida ancestral deliciosa que la verdad te recomiendo. Así que ya sabes, el tejuino, parte de nuestra historia que debemos de consumir todos los mexicanos, y además estaremos apoyando a todos los comerciantes y por eso la importancia de consumir local. Nos escuchamos el próximo domingo, seguramente con más sabores y aromas de Sinaloa. Buena noche.
4: Escuchemos la sección de cultura con Georgina Martínez, que esta noche entrevista a Teonisa López Piñuelas, directora de Casa Peiro, invaluable centro cultural al servicio de la sociedad de Mocorito. Casa Peiro fue una hacienda que se construyó en el año de 1769 por el fundador del pueblo de Pericos, don Francisco Peiro Gramón. Por mucho tiempo el inmueble estuvo en abandono para luego ser rescatado por el gobierno del estado y rehabilitado para servir como centro cultural entre el año 2000 al 2024. Se inauguró en febrero del 2007 y desde entonces funge como un espacio en el que se imparten talleres libres a niñas, niños, jóvenes y adultos, así como conferencias, presentación de libros, teatro, festivales y exposiciones de artes plásticas. En fin, un lugar de cultura y aprendizaje para la sociedad.
6: Amigos, ¿cómo están? Pues estamos...

0: tenemos varias actividades, tenemos 5 talleres, tenemos una orquesta de cuerdas y tenemos también una escuela de iniciación artística del IMBAD. Ahorita llevamos 5 talleres que viene siendo teatro, guitarra, pintura, danza y el programa integral de música también lo tenemos. Entonces son niños que están de 6 años en adelante que pueden entrar aquí a los talleres. Es para jóvenes, adultos, niños y también tenemos la orquesta de cuerda donde los niños aprenden a tocar violín, viola, cello, contrabajo. Entonces se ha formado esta, ha tenido mucho éxito esta orquesta de cuerda a cargo de Samuel Murillo, en donde pues los niños están muy, muy motivados, igual que los talleres.
1: ¿Cómo cuántos alumnos y son de aquí de Pericos o de pueblos cerca también que vienen?
0: Hay algunos de aquí cerca también, de algunas comunidades también, de aquí y de comunidades de aquí cerca.
1: ¿Cómo cuántos alumnos hospeda este lugar?
0: 248 alumnos tiene ahorita.
1: Wow.
0: Sí, muchos, sí.
1: ¿Cómo ve la transformación de Pericos a partir de este espacio?
0: Pues ha sido algo muy motivante para todos los periqueños, para las personas de aquí, de las comunidades alrededores, donde pues están viniendo a los talleres. Son momentos difíciles que vivimos ahorita, pero ahí está. Están los talleres, para el que quiere.
1: ¿De qué son los talleres? Me decía que son 5.
0: Son 5, son el taller de guitarra, de pintura, de danza, programa integral de música, de teatro también. Y pues esos son los talleres libres. Y la escuela de iniciación artística, pues tenemos ya, vamos a cumplir un año con la escuela de iniciación artística, donde también hay un grupo de, hasta ahorita hay como 38 alumnos anotados en la escuela de iniciación artística.
1: Eso es la base para que puedan entrar después a la orquesta de cuerdas, a lo que ellos gusten, ¿no?
0: Es una, se llama PNL, es un programa que viene de México, que está de...
1: ¿Y de tres áreas de?
0: Y de las artes. De las artes, que están del IMBAD. Entonces, también tenemos esa escuela donde los niños, pues, están motivados. Ahorita ya tenemos casi un año con ellos y los maestros, pues, tenemos muy buenos maestros también aquí en esta escuela.
1: Pues me da mucho gusto que nos haya abierto las puertas para conocer este espacio tan bello, una casona que, ¿cuántos años tiene más o menos? ¿De qué época es? Como el porfiriato, ¿no?
0: Más o menos el porfiriato, como unos 236-7 años.
1: ¿Qué significa para usted, Tenisa, estar aquí al frente de esta escuela? ¿Cómo se ha sentido usted como persona? ¿Cómo ve al pueblo? ¿Cuál es su orgullo de pertenecer a este centro?
0: Pues muy orgullosa de hacer lo que a mí me gusta. Entonces, yo soy muy feliz aquí haciendo lo que me gusta y de que haya más niños es uno de mis más... Que haya más niños, más jóvenes aquí dentro haciendo esto. Entonces, es algo muy bonito. Hacer algo, la cultura es algo bonito, muy bonito. Me encanta.
1: Bueno, pues aquí estamos en esta bellísima casa y pues tuvimos la oportunidad de visitarlos y más. Ahorita está tranquilo, aunque hubo presentación y hubo muchas niñas, pero en la tarde, que es un hervidero de plebillos, todos bailando, cantando, haciendo música, y esto es un gran milagro, una cosa hermosa que debe de ocurrir más seguido en más pueblos de Sinaloa, y qué mejor que este pueblo tan lleno de historia que tenga esta casa. Pero muchas gracias, maestra.
0: Muchas gracias a usted por venir. Usted siempre será bienvenida a esta casa también.
2: ¿Están listos para la segunda parte de los personajes más famosos del municipio de Navolato? El maestro Teodoso Navidad Salazar nos espera para continuar con este trabajo que nos provoca nostalgia sonriente al echar un vistazo al pasado y recordar esas personas que se quedaron en la memoria de todos.
3: Saludo a la audiencia de la media hora estatal. Soy Teodoso Navidad Salazar y vamos a continuar platicando acerca de personajes originarios de Navolato. Hoy comentaremos algo acerca de la maestra Renata Cuellar Zazueta. Sí, es hermana de Lourdes y de la muy destacada retratista, pintora, escritora e historiadora Rina Cuellar. Pero hoy vamos a hablar, reitero, de Renata Cuellar Zazueta. Desde sus primeros años, mostró inclinación por el arte y esto la marcó para siempre. Creció tomando clases de instrumentos y aprendió a leer por nota. Desarrolló un talento que compartió con generaciones enteras. Vivió su infancia junto a sus hermanas Rina y Lourdes dentro de la conocida dinastía Cuellar, una familia con fuerte presencia en la historia local del municipio de Navolato. La educación y la música fueron sus pasiones, pero para ello contó con el apoyo de sus padres en

0: el doctor Fortino Cuellar y Rina Zazueta. Los Cuellar Zazueta le apostaron a construir una sociedad en una cultura de paz. Parte de esa historia se forjó en la casa paterna que hoy alberga la Casa de la Cultura de la Universidad Autónoma de Sinaloa. Su vocación docente se consolidó en 1976, cuando ingresó como maestra de educación artística a la entonces Escuela Secundaria Federal, hoy Simón Bolívar. Ahí permaneció durante casi 3 décadas, hasta su jubilación en 2003, dejando una huella profunda en la formación artística y humana de sus alumnos. Renata Cuellar fue una mujer preparada, estudió administración de empresas y más tarde se formó profesionalmente en educación artística en el Instituto Nacional de Bellas Artes. Su talento se reflejó en el aula, donde la música no solo era una materia, sino una forma de expresión y disciplina. Quienes fueron sus alumnos la recuerdan por su carácter firme y sensible, por la manera en que hacía de la flauta, del canto y de cada nota una experiencia compartida. Su mirada atenta, su exigencia acompañada de respeto y su amor por la enseñanza marcaron a muchas generaciones. Su vida fue testimonio de que la educación y el arte pueden transformar y acompañar, dejando una huella positiva en la sociedad. Su legado permanecerá por siempre en las generaciones que pasaron por sus aulas. La maestra Renata Cuellar Zazueta falleció el 19 de enero de 2026. Otro personaje es el poeta, periodista y comentarista de radio, originario de Navolato también, Santiago Avilés, que nació en 1958, licenciado en Filosofía y Letras por la Universidad Autónoma de Sinaloa. Colaboró con artículos y poesías en periódicos locales y revistas de la universidad. Participó en el programa de radio conducido por el periodista Evaristo Pérez Villarreal, ya fallecido. Editó un periódico en Navolato llamado Mangosta, proyecto compartido con otros intelectuales de Navolato. Otro personaje del que hablaremos es Santiago Ibarra García, que nació el 5 de febrero de 1949. Siendo estudiante de secundaria, realizó sus primeros escarceos en la danza en la escuela del Instituto Mexicano del Seguro Social, invitado por la maestra Livia Manjarres Garay. A mí en lo personal me recuerda porque también fue mi maestra de danza en la Escuela Normal de Sinaloa. Después de una interrupción, Santiago regresó al baile apoyado por la maestra Mali Carrasco y Rosalba Salazar. Participó con el grupo folclórico de la Universidad Autónoma de Sinaloa. Becado por DIFOCUR, estudió en la Ciudad de México. Se reincorporó a la asegurada como bailarín, dirigido por Livia Manjarres hasta 1980, fecha en la que se hizo cargo del área de danza del Taller Infantil de Cultura y Recreación, dirigido por el maestro Roberto Lopo Parra. De esos talleres surgió el grupo folclorista Bajo su Batuta, que tuvo vigencia hasta 1984. Dirigió desde 1985 al grupo folclórico representativo de la Dirección de Fomento de Cultura Regional, con el que ha participado en Sinaloa, en México y en el extranjero, actuando y destacando en París, Francia, con sus trabajos de teatro y danza. Otro personaje originario de Navolato es el maestro Francisco Uribe Maldonado, escritor y poeta, que nació el 14 de diciembre de 1947. Ha colaborado en revistas y periódicos locales con sus trabajos literarios. Entre sus obras se destaca el poemario Conjunción. Además, es coautor del volumen de cuentos que incluyen La princesa que salió a buscar una flor y Dos premios y un principio. En 1973 obtuvo el primer lugar en cuento en los Juegos Florales de Ahome. Igual reconocimiento obtuvo en 1981 en el estado de San Luis Potosí. Y finalmente quiero hablar de otro artista navolatense, Pedro Beltrán, cantante. Nació el 14 de enero de 1943. Poseedor de una voz privilegiada, se especializó en la canción vernácula. En su larga trayectoria como cantante, grabó varios discos de larga duración, actuó en distintos foros tanto en México como en el extranjero, fue promotor cultural e impulsó la creación de músicos infantiles. Poco antes de morir, Pedro Beltrán recibió múltiples homenajes por 25 años de trayectoria artística. Falleció el 29 de diciembre de 2017. Esto ha sido todo en Sinaloa, pasajes de nuestra historia. Yo soy Teodoso Navidad Salazar. Hasta la próxima. Muy buenas noches.
1: 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Los invito a que aprendamos juntos.
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3: Hola, ¿qué tal? Bienvenidos, bienvenidas. ¿Cómo aprender a escuchar más allá de las palabras? ¿Cuáles son las señales del autismo en niños y niñas? No hay una sola señal definitiva, pero hay patrones frecuentes. Suelen aparecer en los primeros años de vida, como, por ejemplo, limitaciones en la comunicación y el lenguaje, retraso en hablar o ausencia de lenguaje. Muchas veces no responde a su nombre. También puede haber poco uso de gestos. La interacción social también es limitada y puede haber poco contacto visual. Incluso puede haber dificultad para jugar o interactuar con otros pequeños o pequeñas. De alguna manera, una característica que predomina en muchos de los niños y personas autistas es que parecen estar en su propio mundo. Otra señal es que presentan conductas repetitivas. Puede ser balanceo, aleteo de manos u otros. También hay intereses muy intensos y específicos y una fuerte resistencia a cambios en la rutina. Para aprender a escuchar más allá de las palabras, damos la bienvenida a la psicóloga especialista en educación y lenguaje, Yareli Favela Verduzco.
4: Aprender a escuchar mucho más que las palabras. En este tema centrado en entender lo que las personas autistas nos están tratando de decir y de comunicar mucho más allá de las palabras. Porque la comunicación no está limitada a las personas que son hablantes. La comunicación es mucho más que palabras. Es decir, que todos comunicamos y expresamos a través de diferentes formas, desde la conducta, la postura, nuestros gestos, las señales y las propias expresiones que nosotros podemos utilizar de manera natural. Y es que por años hemos pensado que la comunicación está hecha para aquellas personas que pueden comunicarse de manera verbal. Y en este tema queremos romper con la barrera que nos impide darle la posibilidad a todas las personas que presenten desafíos en la comunicación verbal, pero con herramientas y estrategias pensadas en sus propias necesidades y en sus propias habilidades. ¿Qué pasaría si nosotros nos encontráramos en un país en donde las personas hablan otro idioma que no es el mismo que nosotros hablamos? Quizá los retos y los desafíos serían notorios y estaríamos enfrentándonos con diferentes barreras desde poder expresar lo que queremos, lo que sentimos y lo que necesitamos. Quizá eso mismo puedan sentir nuestros chicos o las personas que presentan retos en la comunicación, que no están teniendo las herramientas y no estamos dándole las estrategias necesarias para que ellos o ellas se puedan comunicar. En este tema abordaremos diferentes alternativas y estrategias, las cuales podemos utilizar desde casa y que son herramientas fundamentales que podemos utilizar en cualquier contexto, en casa, en el parque, en el área social, en la escuela. Y de esa manera les hago saber que estas estrategias no se necesita ser un especialista o un profesional para llevarlas a cabo. Y dentro de las estrategias que vamos a estar tomando como principales herramientas para la comunicación será validar los intentos de la comunicación, hacerle saber que lo que está tratando de expresar, ya sea con gestos, señales o conductas, es válido. Y lo segundo sería poder modelar una forma en la cual se esperaría podamos brindarle otras herramientas o otras formas de cómo se puede también expresar y compartir la información. Dentro de estas herramientas también tenemos hacer más comentarios que preguntas. Solemos estimular el lenguaje y la comunicación de las personas a través de preguntas, haciendo las siguientes preguntas como ¿qué es esto? ¿Cómo se llama? ¿Cómo hace? ¿Qué color es? Pero aquí vamos a cambiar el enfoque para dar más comentarios de lo que está sucediendo en el presente. Eso ayudará a poder darle un modelo de cómo se espera que nos expresemos en diferentes momentos o en diferentes situaciones del día a día. Y hablábamos también de las pausas, que forman parte importante de la comunicación. Cuando conversamos con una persona siempre hay pausas, es decir, termino yo de participar a una pausa y luego contesta la otra persona. Y esto se complementa con el tema de hacer más comentarios que preguntas, porque cuando hacemos preguntas, normalmente continúo haciendo la otra pregunta como si esto fuese una entrevista. Y las conversaciones no son una entrevista, es justamente esto. Es un ir y venir de la información en donde la otra persona hace una pausa para poder que la persona que está en la conversación pueda darte pues su opinión y su información. Y la otra estrategia que vamos a estar utilizando desde casa va a ser usar la comunicación aumentativa y alternativa, que primero que nada, entendiendo lo que es la comunicación aumentativa y alternativa, la cual es una herramienta que expande e impulsa la comunicación de las personas con retos en la comunicación verbal. Es decir, no deberíamos de estar dejando esta estrategia para el final como última alternativa, sino sería de las primeras estrategias que podemos utilizar, y que no hay una edad exacta en la cual esta herramienta se pueda utilizar. Es decir, se puede usar en cualquier momento, a los 2 años, a los 3, a los 4, en cualquier momento que se detecte un reto en la comunicación verbal. Es decir, si es un peque que solo está haciendo sonidos y para su edad se esperaría que ya diga palabras o que su comunicación a nivel comprensivo está teniendo límites, yo puedo utilizar la comunicación aumentativa y alternativa. Y dentro de esta herramienta, los materiales que se utilizan en casa y que se pueden estar realizando y que son materiales pues de bajo costo y que los podemos tener a la mano, son desde las rutinas visuales, como estos apoyos donde nos dicen paso a paso lo que yo debo hacer para cepillarme los dientes o para hacer alguna rutina en casa, los tableros de comunicación donde vienen frases o estructuras de lo que es esperado a realizar en cierta actividad.
3: Y desde casa, ¿cómo podemos apoyar la comunicación en las personas autistas?
4: Existen diferentes métodos que se pueden utilizar dentro de la comunicación aumentativa y alternativa, y dentro de esto pueden ir desde los de baja tecnología, que son los tableros de comunicación, los pictogramas para ejemplificar una rutina paso a paso. Por ejemplo, cuando quiero que mi chico aprenda a vestirse, y entonces utilizamos estas rutinas donde dice paso a paso lo que debemos de hacer hasta finalizar el vestirse. También dentro de la baja tecnología existen otras herramientas como los pictogramas, que se utilizan para ponerle un orden o un nombre a las áreas de la casa. Por ejemplo, cuando queremos que nuestro chico sepa dónde va sus juguetes, dónde puede encontrar sus calcetas o su ropa personal, entonces le podemos poner una etiqueta a las cosas y esto ayuda a que él pueda comprender mejor dónde puede encontrar lo que necesite. Eso sería un ejemplo de baja tecnología. También existen herramientas de comunicación aumentativa y alternativa que son de alta tecnología. Dentro de esto entran las plataformas o las aplicaciones que podamos tener, ya sea en un dispositivo como una tableta, un iPad o incluso unos celulares. Estas herramientas están hechas para que los peques aprendan a estructurar frases, pero igual se inicia con sonidos, es decir, se empieza a alfabetizar a la persona y aparte de aprender sonidos, aprenden los verbos y todo el vocabulario en general. Y rompiendo con uno de los mitos que existe sobre la comunicación aumentativa y alternativa, es que esto limita el lenguaje de las personas o que hace que las personas no se esfuercen para comunicarse. Y es que por años se pensaba que si utilizábamos este tipo de herramientas, las personas dejarían de comunicarse, pero como hemos visto, hasta el día de hoy, incluso una persona neurotípica utiliza diferentes herramientas de comunicación aumentativa y alternativa para poderse comunicar. Ejemplo, en WhatsApp utilizamos stickers, emojis, para poder expresar que estás molesto, que algo necesitas. Existen muchas alternativas de cómo nosotros nos expresemos y nos comuniquemos, y no solo son las palabras. Entonces, el día de hoy sabemos que la comunicación aumentativa y alternativa es una de las herramientas que se debe utilizar desde que observemos un reto en la comunicación verbal, y esto ayuda a poder impulsar su comunicación desde las propias herramientas que usemos en casa, en la escuela y pues para los peques que asistan a terapia, pues en su terapia. Y es así como este tema nos ayuda a comprender que cuando aprendemos a escuchar más allá de las palabras, dejamos de corregir conductas y empezamos a comprender las necesidades que ellos tienen. Si deseas impulsar la comunicación de tu peque, no dudes en poner en práctica estas estrategias y acompañarte de un profesional en el área. Gracias, y cierro con esta frase: que no hable no significa que no tenga que decir nada. La comunicación es un derecho y es para todos.
3: Muchas gracias a la psicóloga certificada en autismo, Yareli Favela Verduzco.
1: Amigos, es momento de despedirnos, el tiempo se ha agotado. 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
8: Nueve cincuenta y seis.

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0: 10-14.

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3: 10:30.

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7: Hola, hola, bienvenidos, ¿cómo están? A un nuevo episodio de Ya Oíste. Es un espacio, aquí vamos a abordar temas de salud con información clara y confiable. Este episodio, la verdad, lo había estado esperando con mucha emoción, porque es un tema que ha estado sonando últimamente en la radio, en las redes sociales, con nuestra familia, y vamos a hablar sobre el sarampión, una enfermedad que muchas personas ya consideraban del pasado y que nunca les iba a volver a pasar, pero ¿qué creen? Estamos retomando este tema. Y para poder hablar mejor sobre esto, nos acompaña nuestro querido doctor Jesús Manuel Rodríguez. ¿Cómo está, doctor?
8: Hola, ¿cómo estás? Muy bien, gracias.
7: Ah, pues yo contenta, la verdad, aquí desde que empezamos a hablar un poquito antes de iniciar el podcast, yo ya estoy con un montón de preguntas, de dudas, y creo que los que nos están escuchando también. Así que vamos a empezar por lo básico, doctor. ¿Qué es el sarampión?
8: Bueno, el sarampión es parte de un grupo de enfermedades que se llaman enfermedades febriles exantemáticas. Esto quiere decir que, como su nombre lo dice, preceden de fiebre y un exantema, o lo que conocemos como rash. Entonces, okay. Es causada, es una enfermedad de tipo viral.
7: Actualmente con el COVID podemos detectarlo con ciertas pruebas y ese todo tipo de situaciones, ¿no? Pero con el sarampión, en este caso, ¿qué se hace?
8: Muy bien, depende de dónde, del tiempo en el que nos encontremos con la enfermedad. Existen de forma inicial, si estamos en la parte donde está el exantema, está la fiebre y tengamos esta sospecha, podemos ocupar un exudado que es un exudado faríngeo. Ocupamos las flemitas y se hace una prueba que se llama PCR, pero también en sangre. De hecho, justamente en sangre vemos la titulación y vemos si es o no un caso confirmado para sarampión.
7: Por ejemplo, ahí las personas, lo primero que tienen que hacer sí o sí es ir con su médico, ¿no? O en este caso, mejor te aíslas. ¿Qué hacemos, doctor?
8: Muy bien, mira, te voy a comentar algo que me gusta. Muchas veces es lo primero que le digo a mis pacientes. Lo primero que hay que tener en cuenta es que hay un periodo de transmisión que es bastante amplio, que va desde los 7 hasta los 21 días, y en promedio se dice que son de los 10 a los 12 días en promedio. Pero ¿qué es importante de tu pregunta? Yo creo que muchos ni siquiera... Esto que mencionas tú me parece extraordinario, porque me refiero a lo siguiente. Si vamos a sarampión, las personas piensan que son ronchas.
7: Exacto.
8: Y entonces, ¿y lo contagioso son las ronchas? Y la realidad es que no. Lo contagioso o el mecanismo de transmisión de esta enfermedad es justamente por vías respiratorias, porque realmente es el contexto. Ahora, muchos no lo asociamos de esta manera. De hecho, incluso es una pregunta frecuente, ¿cómo se contagia? Y es lo que acabas de mencionar. Sería una cosa realmente majestuosa el hecho de decir cualquier persona que inicia con síntomas respiratorios ya se protege para tratar de evitarlo.
7: Claro.
8: Decirte que te quedas aislada en casa a lo mejor sería a veces hasta inviable, porque tenemos actividades, tienes sí. que trabajar, tienen hijos, tienen actividades que le impide el que realmente te quedes en casa, que sí sería prudente el uso de un cubreboca, ¿no? Uh-huh.
7: Pero hay gente que no conoce cuáles son los síntomas que empieza, porque creo que va por etapas, ¿no?
8: Claro, existen tres etapas, que es el periodo prodrómico, una parte que se le llama el periodo exantemático y una parte que se llama de convalecencia. Pero ¿qué es lo realmente interesante? El prodrómico es el inicio de la fiebre y estos síntomas respiratorios. De hecho, antes del exantema se ve la fiebre y otras cosas como se le llama coriza. Coriza es escurrimiento nasal, estornudos, el conjuntivitis, que puede ser enrojecimiento a nivel de los ojitos, que podamos tener un poquito de lagrimeo excesivo o incluso tos, que puede aparecer en esos primeros días. Una ligera tos, de hecho, se describe como ya en el día 2-3 que okay. se puede tener. Ya tenemos entonces la fiebre. Posteriormente, y se describe que como para el día 4, ya viene nuestra fase del, la parte exantemática. Empiezan a aparecer las ronchitas o estas exantemas. ¿Qué características tiene? Que son maculopapulares, no tienen líquido. Eso es bien interesante. De hecho, existen diferentes. Sí, pueden ser como planitas que confluyen y hay espacios entre ellas, como si fueran islitas, digámoslo, pero no están llenas de líquido. Okay. ¿Por qué menciono esto? Porque justo, por ejemplo, en varicela, y si ya te digo varicela, ¿qué vemos? Están llenas de agüita, ¿no? Vesículas.
7: Una ampollita.
8: Ándale, ¿no? Justo. Y entonces lo que te pasa en sarampión es que solamente queda como la ronchita sin líquido adentro. Uh-huh. Entonces nosotros ya esto lo llamamos pápulas. Así es. Y bueno, vemos que entonces a partir del día 4, pero otra cosa que tenemos que saber, ¿de dónde empiezan? Empiezan de arriba para abajo.
7: ¿Dan comezón esas ronchitas?
8: Sí, llegan a describir que son pruriginosas. Aunque depende del contexto, ¿no?
7: Un tema que me parece interesante, cuando estoy investigando un poquito más sobre el tema, dice que es como una enfermedad más para niños, o sea, que les pasa más a los niños y... O sea, no, nadie está exento, perdón, a que le suceda. Incluso como lo platicamos, o sea, aunque estés vacunado, pues puede ser el poquito porcentaje de la población que te toque. Pero ¿por qué lo catalogan mucho hacia los niños?
8: Bien, porque eso creo que sí sería un mito. Viene derivado de lo siguiente. Yo asumo que lo mencionan porque habitualmente es en niños donde se ve la varicela, el parvovirus B19 y estas enfermedades. La situación real es que en la Ciudad de México, tan solo de los casos que tenemos, el grupo más afectado ha sido desde los 25 hasta los 34 años, donde vemos que literalmente es donde está el grupo más afectado. O sea, no es ni siquiera en los niños, de hecho, es menor la tasa de incidencia que hemos presentado en comparación con este grupo. Entonces, sí sería como más un mito, porque la realidad es de que, insisto, el grupo más afectado en este momento en la Ciudad de México sí es de los 25 hasta los 34 años.
7: Y eso se debe, doctor, cerrando paréntesis de los niños, es un mito, pero hablando del sector que está viendo afectado, ¿eso a qué se debe hoy en día en México?
8: Si individualizaríamos los casos, en su mayoría han sido personas no vacunadas, en su mayoría.
7: Ay, no.
8: Pero ¿qué quiere decir también esto, no? En el grupo de la Ciudad de México que te mencionaba, ¿qué vemos en este grupo de edad? Que son las personas más activas o que se movilizan más.
7: Claro,
8: de hecho, sí. Pues bueno, esto tiene mucho que ver con la parte de que son personas activas laboralmente, de que las actividades en este grupo son más de, bueno, activan más la movilización.
7: Pero van en el metro, que es más transporte público.
8: De hecho, sí. De hecho, es importante eso que mencionas, porque tan solo en la cadena de transmisión veíamos que, te mencionaba, son respiratorios. Yo estornudo y esas partículas con este virus, específicamente, varía dependiendo del tipo de virus, por el peso, por todo. Pero quedan suspendidas en el aire hasta por 2 horas.
7: Ay,
8: o sea, me refiero a... Es lo que te mencionaba. Si todos tuviéramos una buena educación y que desde el primer síntoma respiratorio, uso de cubrebocas, independientemente de la causa, y si ya tengo, me cambio de cubrebocas tricapa a un N95, que era lo que veíamos en COVID, buena higiene de manos, yo prevendría muchísimo.
7: Ay, la verdad es que estoy súper, hiper, mega picada con este tema, doctor. Sí, yo sé que hay muchas cosas que, pues, no podemos abarcar en un solo episodio, pero me gustaría que antes de retirarnos, de despedirnos, nos dejara un mensaje final sobre todo este tema, usted como de lo que ha visto, lo que ha vivido.
8: Pues yo creo que el principal tema y la principal reflexión es ponernos a pensar que había sido un logro impresionante para este país porque tenemos uno de los mejores esquemas de vacunación. Es retomarlo, o sea, me refiero a incluso nosotros como hacernos conscientes de sí mismos y de las personas que están a nuestro alrededor. No le estamos haciendo un favor a nadie más que a nosotros mismos. Son como muestras de amor propio, autocuidado, el hecho de irnos a vacunar. Entonces, en definitiva, sí creo que sería una de las cosas que tenemos que aprovechar. Nuestro programa universal de vacunación, tenemos que aprovecharlo.
7: Súper,
8: o sea, vayamos viendo nuestro grupo de edad, pidamos nuestra cartilla, asesorémonos con el epidemiólogo, con el infectólogo, con el médico internista, con todas las especialidades y pues saquémosle provecho.
7: Yo encantada, doctor, de que nos haya acompañado el día de hoy. Espero que también usted se lo haya pasado muy bien. Muchas gracias por la compañía, por la información principalmente.
8: Pues gracias a ustedes por el espacio en realidad, y yo creo que lo más importante de todo es, insisto, Vacúnense.
7: Pues muchas gracias, Easter Lovers. Gracias a los que nos están escuchando del otro lado de la radio, de Spotify, donde ustedes nos estén acompañando. Gracias, muchas, muchas gracias. Vacúnense. Y gracias, doctor. Nos vemos en el siguiente episodio. Yo soy Génesis Sainz y fue un gusto estar con ustedes. Adiós.

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0: 11:15.
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2: 11:30.
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1: 11:33.

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2: 11:52.
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3: Once cincuenta y seis.

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0: 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Doce cincuenta y tres.

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2: 120.
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2: 120.

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2: 1:51.
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2: Una 52.

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2: 223.
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2: 224.

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2: 251.
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2: 326.
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2: 327.

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2: 350.
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2: Tres cincuenta y dos.

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2: 418.
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2: 419.

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2: 450.
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2: Cuatro cincuenta y uno.

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2: 5:02.
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2: 517.
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2: 518.

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0: ¿Qué tal? ¿Cómo le va? Muy buenos días. Mucho gusto en saludarle. Soy Víctor Torres. Son las 6:00 a.m. en punto de este lunes 4 de mayo de 2026. Bienvenidos a la información en Línea Directa.
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0: 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Línea Directa es información de verdad, información verificada de hoy en las noticias. Arranca una semana clave para Sinaloa. Este lunes llega del Gabinete de Seguridad Federal a Culiacán. El secretario de Seguridad, Omar García Harfuch, encabezará una reunión con la gobernadora interina Geraldine Bonilla en la novena zona militar. Sinaloa vive un relevo institucional. Geraldine Bonilla rindió protesta este fin de semana ante el Congreso del Estado tras la licencia del gobernador Rubén Rocha Moya. Hizo un llamado a trabajar con responsabilidad y estabilidad. También en Culiacán hubo relevo en el ayuntamiento. La síndico procuradora Ana Miriam Ramos Villarreal asumió el cargo de alcaldesa interina tras la licencia temporal de Juan de Dios Gámez Mendívil. En información de seguridad en el sector Tres Ríos, Culiacán, una persecución armada deja a un hombre sin vida y una mujer herida por daño colateral frente a una plaza comercial del sector. Horas después, el mismo sector, Tres Ríos, volvió a ser escenario de violencia. Dos hombres fueron asesinados dentro de la misma plaza comercial mientras corporaciones atendían otro crimen, este crimen del que le hablo en el exterior. Anoche, por si faltaba algo, policías federales y estatales desplegaron un fuerte operativo en ese mismo lugar tras un reporte al 911 sobre la presunta presencia de hombres armados al interior de la Torre Mileto. No se informó de personas detenidas. En otros hechos, un comerciante fue asesinado a balazos en Villa del Sol, Culiacán. La agresión ocurrió a las afueras de una tienda de conveniencia en el sector Capistrano. También ayer se confirmó el asesinato de un joven de 17 años. El menor había sido atacado a balazos en la colonia Rafael Buelna, en Culiacán. En movimientos nacionales, en la política, Ariadna Montiel fue designada nueva dirigente nacional de Morena, esto rumbo al proceso electoral de 2027. En información sindical, el Sindicato de Trabajadores al Servicio del Estado reporta avances históricos. El secretario general del STASE confirmó el incremento salarial del 10% durante su tercer informe de labores. Buenas noticias en materia de salud. El Instituto Mexicano del Seguro Social en Sinaloa suma ya 11 trasplantes renales en lo que va de 2026 y busca superar la meta del año pasado. Y en los deportes, mucha actividad deportiva, pero destacamos el juego del Club América y Pumas de la UNAM, que protagonizaron un vibrante partido, un encuentro que terminó en empate a 3 goles en los cuartos de final del torneo Clausura 2026. Ya tendremos aquí toda la información del béisbol, el fútbol, el boxeo, toda la actividad del fin de semana en los deportes. Tendremos también los espectáculos, la información agropecuaria, el pronóstico del tiempo y la información nacional e internacional. Y en la mesa de análisis, gobernabilidad y sucesión rumbo a 2027. Ese es el tema en la mesa. La pregunta que estamos lanzando esta mañana tiene que ver con este tema. ¿Qué es lo que más necesita Sinaloa en este momento en que se vive una crisis de seguridad y ahora una crisis política? ¿Qué es lo que más necesita Sinaloa en este momento? Hay tres opciones de respuesta: estabilidad institucional, renovación política, unidad social. ¿Tú qué opinas? Está la pregunta planteada, hacer el tema en la mesa de análisis de Línea Directa, que transmite en vivo a través de las estaciones de radio en todo el estado de Sinaloa, de las estaciones de RSN. Estamos en la cobertura estatal. Llegamos a los 20 municipios de Sinaloa a través de las frecuencias radiales de RSN. Y más allá, mucho más allá, estamos en las redes sociales, transmitiendo en vivo en Facebook, en YouTube, en la red social X. Y te recuerdo las alertas informativas de Línea Directa, está en el canal de noticias de WhatsApp. Y si tienes algún reporte, algún comentario o denuncia, tenemos activo ya el WhatsApp de servicios.
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0: Ahí lo tienes, el WhatsApp 6671-028836. Si tienes algún reporte de fallas de servicios públicos, envíanos un mensaje de texto con la dirección exacta, foto o video del servicio que quieres reportar. 667-102-8836, el WhatsApp de Línea Directa. Y cuando son las 6:05, aquí aparece el personaje más querido y más esperado de la mañana. Es el gallito madrugador que viene a dar la señal de salida para los que sí tienen compromiso a las 7 de la mañana. El gallito dice, pícale porque se hace tarde. Y nosotros, si nos permiten, nos acompañamos en las próximas 3 horas con toda la información en Línea Directa. 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
0: 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Regresa el Gabinete de Seguridad Federal. En Sinaloa se han realizado diversas reuniones. En las sedes militares, ya sea en la base aérea o en la novena zona militar. En esta ocasión será en la novena zona militar. La reunión que encabezará el secretario García Harfuch con las autoridades que han sido designadas este fin de semana por el Congreso ante la situación que se vino en Sinaloa con la licencia temporal del gobernador Rubén Rocha. Hay nuevas autoridades, habrá que revisar los aspectos de coordinación en materia de seguridad. Y bueno, vamos con Alfredo Beltrán, que nos tiene información sobre esta importante reunión que se llevará a cabo hoy por la mañana en las instalaciones de la novena zona militar en Culiacán. Alfredo, buenos días.
2: Muy buenos días, Víctor, muy buenos días al auditorio de Línea Directa. Omar García Harfuch, titular de la Secretaría de Seguridad y Protección Ciudadana, y los integrantes del Gabinete de Seguridad visitarán Sinaloa este lunes 4 de mayo. Los medios de comunicación fueron citados en una conferencia pactada a las 10 de la mañana en las instalaciones de la novena zona militar aquí en Culiacán, donde se contempla también que previamente sostengan una primera reunión con Geraldine Bonilla Valverde, gobernadora interina del estado. Fue a través de una invitación por parte del área de comunicación de la SSP emitida este domingo 3 de mayo, donde se informaba que a las 10 de la mañana se citaba a prensa para que asistieran a la conferencia que se realizará en el Gabinete de Seguridad, que es encabezado por García Harfuch, y donde se acompañará también de los titulares de las Fuerzas Armadas, esto en las instalaciones de la novena zona militar. Ante esto, fuentes de seguridad aseguraron a Línea Directa que estaría presente también la recién nombrada gobernadora interina, Geraldine Bonilla Valverde, quien anteriormente ostentaba el cargo de secretaria general de gobierno. En ese sentido, sería la primera reunión formal de Bonilla Valverde con autoridades de la administración encabezada por la presidenta Claudia Sheinbaum Pardo, quien ha insistido que en Sinaloa continúe el apoyo federal para trabajar en el tema de seguridad. Cabe recordar también, Víctor Auditorio, que fue el pasado 16 de abril cuando el titular de la Secretaría de Seguridad y Protección Ciudadana, Omar García Harfuch, visitó el estado de Sinaloa, propiamente en la capital del estado, en las instalaciones de la novena zona aérea militar ubicada en el aeropuerto de Culiacán, en donde también pues estuvo reuniones con representantes y empresarios de la entidad. Se espera también que estén presentes el general Ricardo Trevilla Trejo, secretario de la Defensa Nacional, el almirante Raimundo Pedro Morales, titular de la Secretaría de Marina Armada de México, y el general de división Guillermo Briceño Lovera, titular de la Guardia Nacional, quienes siempre han acompañado a Omar García en ese tipo de reuniones, por instrucciones también de la presidenta de México, donde se abordan pues importantes temas de seguridad y el seguimiento que tienen con la estrategia para pues lograr pacificar Sinaloa. Este es mi reporte, Víctor.
0: Bueno, sí, en este caso destacar la visita del Gabinete de Seguridad Federal, la visita del secretario García Harfuch a Sinaloa. No es un evento más de la agenda que ya comentabas, ha sido extensa esta agenda de trabajo en materia de seguridad y de coordinación con las fuerzas estatales y las federales, pero también pues hay que decir que es una señal política en virtud de lo que ha venido ocurriendo en Sinaloa en los últimos días. Ocurre en el primer momento de transición de el poder, ya con la gobernadora interina Geraldine Bonilla. Evidentemente viene el secretario García Harfuch a decir que hay gobernabilidad en Sinaloa y que los operativos, como ya lo comentamos este fin de semana, el pasado sábado, Alfredo, los operativos continúan, nada se modifica, digamos que la actividad en Sinaloa, la actividad productiva sigue realizándose sin mayores contratiempos. Sinaloa no depende de un solo hombre, hay instituciones que están desempeñando sus funciones. Yo creo que viene a dar un espaldarazo, viene a dar una señal de tranquilidad el secretario García Harfuch.
2: Así es, Víctor, como bien lo señalas, hubo estos cambios el pasado fin de semana, la sorpresa que despertaba Sinaloa el día sábado con, pues, con la licencia del gobernador Rocha, y bueno, hubo varios comentarios, ¿no? En redes sociales, algunos medios también hicieron algunos comentarios al respecto, y esto sí marca la diferencia. Viene el gabinete de seguridad, que es el brazo fuerte por parte de Claudio Sheinbaum Pardo, y viene a dar la garantía a los sinaloenses de que no cambiará nada. Así será, los trabajos operativos que los hemos visto más intensos las últimas semanas, con más retenes y más presencia militar en las calles y operativos que realizan aquí, principalmente en Culiacán, pues ahí están por parte de los tres órdenes de gobierno. Las fuerzas federales siguen trabajando, y bueno, es lo que viene a reafirmar Omar García Harfuch con la nueva gobernadora interina, Geraldine Bonilla Valverde, y bueno, en este caso, pues, será el refrendo de que seguirá continuando el gabinete de seguridad sesionando aquí en Sinaloa para poder seguir con estos trabajos de, pues, operaciones que tienen constantemente y resultados que son, obviamente, bastante, Víctor, pero bueno, todavía no termina esto, seguimos con el problema, pero el trabajo continúa por parte de la Federación.
0: Efectivamente, y bueno, la señal política creo que es muy clara, la Federación no se retira de Sinaloa, está entrando con mayor presencia, esta reunión inmediata, o sea, el primer día hábil de la primera semana de la gobernadora interina Geraldine Bonilla, viene el secretario García Harfuch con instrucciones claras por parte de la presidenta Claudia Sheinbaum, la participación de las fuerzas federales y autoridades estatales, pues apunta, yo creo que, a reforzar la coordinación. Tuvimos un fin de semana pues violento, principalmente en la zona centro, en la capital Culiacán, y pues seguramente habrá que revisar los operativos, enviar señales de control en un momento de incertidumbre, y principalmente ahora la incertidumbre política que pues muchos sinaloenses perciben de este fin de semana. Hay una lectura política, vamos, inevitable, y hablaremos de esto en la mesa de análisis. Esta será la primera interacción, la primera reunión directa de la nueva gobernadora interina, y pues lo que es la parte fuerte, digamos, de los operativos Sinaloa, y quien coordina todo esto, que es el secretario García Harfuch. En ese encuentro, pues habrá algunos acuerdos importantes que esperemos poder dar a conocer a ustedes. Alfredo, regresamos contigo en unos minutos.
2: Muy buenos días.
0: Buenos días. Retomamos lo ocurrido el fin de semana. La licencia que solicitó del gobernador Rubén Rocha llevó al Congreso a poner en marcha un procedimiento que ya está establecido en la Constitución. La Constitución tiene, digamos, aspectos muy claros para cada situación y normatividad que tiene que aplicarse. Solicita licencia para separarse temporalmente del cargo el gobernador Rocha, para someterse a la investigación de la Fiscalía General de la República ante la denuncia del gobierno de Estados Unidos, el gobernador y el alcalde Juan de Dios Gámez. El Congreso hizo lo que tenía que hacer, designa a una gobernadora interina, y vamos precisamente a retomar la información para que usted esté actualizado, actualizada, de cómo comenzamos la semana, cómo comenzó todo esto la noche del viernes con la licencia de Rocha, y el sábado con la sesión del Congreso para designar a la gobernadora interina Geraldine Bonilla. Vamos contigo, Beatriz Piña, muy buenos días.
3: Buenos días, Víctor, para ti, para todo el auditorio de Línea Directa. Así es, comentarte que en sesión extraordinaria este sábado 2 de mayo, el Congreso del Estado designó por mayoría con 33 votos a favor, 2 abstenciones del PAN y 3 votos en contra del PRI, a Geraldine Bonilla Valverde como gobernadora interina de Sinaloa, la primera mujer en ocupar este cargo en historia política de la entidad. Lo anterior, después de que por unanimidad se aprobara la solicitud de licencia temporal de Rubén Rocha Moya al cargo de gobernador de Sinaloa. Durante la sesión, los diputados le dieron lectura a dicha solicitud y la turnada a la Comisión de Puntos Constitucionales y Gobernación para que se emitiera el dictamen correspondiente. Es así que los legisladores sinaloenses integrantes de la comisión propusieron a Geraldine Bonilla como gobernadora interina. La propuesta fue planteada por la diputada Areli Berenice Ruiz López por considerarla apta para el cargo. Posteriormente fue aprobada por unanimidad de los 5 integrantes de la comisión. El dictamen fue turnado al Pleno de nuevo, donde también se aprobó por parte de la mayoría de los legisladores, donde posteriormente se le tomó protesta de ley a Bonilla Valverde, la cual estuvo a cargo del diputado presidente de la mesa directiva del Poder Legislativo, Rodolfo Valenzuela Sánchez. Escuchemos.
4: Ciudadana Geraldine Bonilla Valverde, protestáis guardar y hacer guardar la Constitución Política de la República, la del Estado y las leyes de que ella emanen, y cumplir leal y patrióticamente el cargo de gobernadora interina del Estado de Sinaloa. Este honorable Congreso del Estado le ha conferido, mirando en todo por el honor y prosperidad de la República y del Estado.
5: Sí, protesto.
3: De acuerdo con el marco legal vigente, cuando la ausencia del gobernador no rebasa los 6 meses, el Congreso tiene la atribución de designar a un gobernador interino que asuma las funciones del Ejecutivo Estatal durante este periodo. El nombramiento de Geraldine Bonilla ocurre en un contexto político marcado por los señalamientos de Estados Unidos contra 10 funcionarios y exfuncionarios del Estado y el anuncio del inicio de una investigación por parte de la Fiscalía General de la República, lo que derivó en la decisión de Rubén Rocha Moya de apartarse del cargo para facilitar el proceso. La determinación se tomó en sesión legislativa en apego a lo establecido por la Constitución Política del Estado, que faculta al Poder Legislativo para nombrar a un sustituto provisional cuando el titular del Ejecutivo se ausenta de manera temporal. Nada más comentarte, Víctor, que en esta ocasión había mucho el debate de que por qué no era un gobernador sustituto y sino un gobernador interino, sino que cuando es una licencia temporal que rebasa de 30 días el periodo, se elige a un gobernador interino. Cuando es una licencia que es menos de 30 días, se elige a un encargado de despacho. Y en caso de que hubiera habido una renuncia, en este caso por Rubén Rocha Moya, se hubiera elegido a un gobernador sustituto en este caso. Esa es la diferencia, que había mucho debate de por qué era un gobernador interino y no un gobernador sustituto en este caso. Esa es la información, Víctor.
0: Sí, efectivamente. Bueno, la Constitución lo establece muy claro, ahí está, el Congreso no puede hacer más que lo que la ley le indica. Es el procedimiento. Ya veremos cómo transita este Sinaloa con esta autoridad interina, con Geraldine Bonilla, que ella por estar en ese cargo en la Secretaría General de Gobierno le corresponde en todo caso en uno o en dos escenarios tenía la posibilidad, pues ahí está. En ese sentido, bueno, pues una situación inédita en Sinaloa. El Congreso decidió, repito, pues conforme a lo que establece la Constitución del Estado. Muchas gracias. Gracias, Beatriz.
3: Buenos días.
0: Buenos días. Al tomar posesión del cargo de gobernadora interina, Geraldine Bonilla estableció claramente cuáles serán sus principales, sus primeros objetivos. Dijo, lo importante es mandar la señal de que en Sinaloa hay gobernabilidad. Y vamos contigo, Julieta Tolosa. Muy buenos días.
6: Buenos días, Víctor. Buenos días a la audiencia. Así es, Geraldine Bonilla Valverde rindió protesta como gobernadora interina de Sinaloa este sábado y tras ser designada por el Congreso ante la licencia temporal por parte de Rubén Rocha Moya y tras asumir el cargo desde la tribuna compartió un mensaje hacia las y los sinaloenses en el que agradeció la confianza y reiteró que mientras se desempeña como titular del Ejecutivo Estatal trabajará por y para la ciudadanía con respeto, ética y sobre todo con responsabilidad. Escuchemos.
7: Pueblo de Sinaloa, asumo el cargo de gobernadora interina para nuestro estado, con la convicción de poder servirles con humildad y con responsabilidad. Tengo claro que ante los desafíos que se nos presentan, el trabajo por el bienestar de nuestra gente continuará.
6: Afirmó que son tiempos en los que la ciudadanía y los gobiernos deben unirse para levantarse, como Sinaloa lo ha hecho siempre ante los desafíos. Señaló que durante su gestión buscará cercanía con el gobierno federal encabezado por la presidenta de México, Claudia Sheinbaum Pardo, para fortalecer la coordinación. Y a su salida del recinto legislativo, la gobernadora detalló que de forma inmediata comenzará a trabajar por Sinaloa y con ello afirmó que las conferencias semanales en las cuales se actualiza la opinión pública sobre los avances de la gestión continuarán. Bonilla Valverde afirmó que en Sinaloa hay gobernabilidad y sobre posibles cambios en el gabinete o equipo de trabajo detalló que por ahora se mantiene sin movimientos.
7: Escuchemos. Por el momento no vamos a hablar de cambios, hasta el momento todo se mantiene.
5: ¿Se mantienen las semaneras?
7: Se van a mantener las semaneras. Así hay gobernabilidad en el estado de Sinaloa.
6: Finalmente, pues referente a la postura ante la situación de Rubén Rocha Moya, Bonilla Valverde le reiteró su respaldo y solidaridad, confiando en que pronto podrán esclarecerse las cuestiones que lo alejaron de su administración. Es la información, Víctor.
0: Eso es. Bueno, ahí está claramente el primer, digamos, el primer contacto con los medios de comunicación. Felicito dejar claro que en Sinaloa hay gobernabilidad, y comentábamos el sábado, bueno, pues todas las instituciones tienen una estructura. El trabajo no se detiene, la actividad de los sinaloenses seguirá normal. Usted irá a trabajar hoy levantándose a la hora que acostumbra, habrá clases, hay actividad normal y atención en los hospitales, en los diferentes servicios que se proporcionan. No hay manera de que esto pueda resultar afectado porque hay toda una estructura que está para eso. Más allá de las personas que ocupan los cargos, son las instituciones las que permiten que continúe funcionando el aparato del Estado. Hablamos en este caso, pues, de una situación inédita. Decíamos, esto nunca había ocurrido en Sinaloa, pero efectivamente, incertidumbre política, crisis política, sí, que lo resuelvan los políticos. Usted y yo tenemos que trabajar, y bueno, pues esto va a continuar. Ya veremos cómo se componen las cosas, cómo se acomodan las cosas en materia política, y eso lo iremos platicando aquí. El pasado fin de semana, y gracias a Julieta Tolosa por el reporte, vamos ahora con Rogelio Félix. Hubo diversas reacciones ante esta decisión que tomó el Congreso del Estado, designar a Geraldine Bonilla como gobernadora interina, y una de las reacciones fue la del Sindicato de Trabajadores al Servicio del Estado, que refrendó su apoyo a la gobernadora interina. Vamos contigo, Rogelio. Rogelio, buenos días.
8: Víctor, ¿qué tal? Muy buenos días, qué gusto saludar al auditorio, informarte que el secretario general del Sindicato de Trabajadores al Servicio del Estado, Michelle Benítez Uriarte, informó que la organización que representa respetará la decisión que tomaron los diputados locales en el nombramiento de Geraldine Bonilla Valverde como gobernadora interina de Sinaloa en sustitución de Rubén Rocha Moya, quien pidió licencia temporal al cargo. En entrevista, el líder sindical comentó que a la nueva mandataria la conoce desde que fue diputada local y posteriormente como secretaria general de gobierno, y que en ambas responsabilidades siempre se distinguió por un trato cordial. Escuchemos.
9: Y nosotros le deseamos el mejor de los éxitos y decirle que desde el Sindicato de Trabajadores del Servicio del Estado va a tener grandes aliados en los burócratas para que a Sinaloa y a ella como gobernadora interina le vaya bien.
8: Con relación a los acuerdos que se tomaron en su nombramiento con el gobernador, con licencia Rubén Rocha Moya, el titular del sindicato, Michelle Benítez, afirmó que no se tendrá ningún problema para su cumplimiento, ya que son institucionales y no personales. Por ejemplo, la reciente aprobación del pliego petitorio para este año. Finalmente insistió que el sindicato es institucional y trabaja con la gobernadora o el gobernador que esté en turno, porque la prioridad son los sinaloenses. Es lo que comentabas tú, Víctor. Independientemente de los cambios que se dieron este fin de semana, los burócratas pues estarán ahora sí que al 100 atendiendo a la población.
0: Sí, bueno, la estructura del Estado está diseñada para continuar sin mayor contratiempos. Los ajustes políticos, insisto, se resuelven en las instancias que correspondan. Efectivamente, Rogelio, muchas gracias. Ahí está, bueno, de la voluntad de que reafirma de la dirigencia del Sindicato de Trabajadores al Servicio del Estado para continuar atendiendo a los sinaloenses, y el respaldo que ofrecen a la autoridad en turno, en este caso a Geraldine Bonilla como gobernadora interina. Gracias, Rogelio. Gracias por tu reporte. El senador Enrique Insunza sorprendió este fin de semana porque envió algunos videos y mensajes a través de las redes sociales. Estuvo en Badiraguato, en su tierra natal. Desde ahí reiteró que va a continuar su labor legislativa, va a continuar en el Senado de la República. Ya había dicho Insunza que no solicitaría licencia y que en caso de ser requerido por las autoridades acudirá de inmediato a aclarar cualquier situación que se requiera. En ese sentido, este sábado, el senador de Morena compartió a través de sus redes sociales que estaría de visita en Badiraguato el fin de semana y que de inmediato, esta semana, el miércoles se reintegra a su labor legislativa en la comisión permanente. Seguirá, dijo, desempeñándose como siempre en su cargo de senador y que estará disponible para que, si las autoridades así lo consideran, acudirá a hacer las aclaraciones pertinentes. Es Enrique Insunza con dos videos. Le pudimos observar este fin de semana, una desde el Senado, donde dijo no, va a solicitar licencia, va a continuar en el cargo, y una más después en Badiraguato, diciendo que estuvo ahí como los fines de semana lo acostumbra, y reiteró que va a continuar en el Senado. Se incorporará este miércoles, dijo, a la sesión de la Comisión Permanente de la Cámara Alta. Mientras tanto, la diputada María Teresa Guerra Ochoa, presidenta de la Comisión, en este caso de la Junta de Coordinación Política del Congreso del Estado, informó que corresponde a la Fiscalía General del Estado responder ante la situación en la que se encuentra también señalado el vicefiscal. El vicefiscal general del Estado, Damaso Castro Saavedra, ante el nombramiento de Geraldine Bonilla como gobernadora interina, la diputada Tere Guerra pues fue cuestionada por los medios, así como diputados, cómo podrían proceder por los señalamientos que pesan contra el vicefiscal, y dijo, se trata de señalamientos contra, pues en este caso, un funcionario de una institución como es la Fiscalía, y a la Fiscalía le corresponde aclarar.
10: Entiendo que ese más si fuese la fiscal, pero el vicefiscal es un tema de ley orgánica de la Fiscalía. No, solamente a la fiscal.
0: No se notifica al Congreso del Estado, no hay ninguna obligación en ese sentido para la Fiscalía General de la República. En todo caso, la notificación se haría a la Fiscalía General del Estado por el caso de el vicefiscal general Damaso Castro, ¿sí? Hubo todo tipo de reacciones. Este fin de semana también habló el obispo de la diócesis de Mazatlán. Tenemos a Juan Escutia. Vamos contigo, Juan. Te saludo en el puerto. Buenos días.
11: Buenos días, Víctor. Buenos días al auditorio. Las acusaciones contra gobernantes, como el caso de Rubén Rocha Moya, son hechos lamentables y muy graves, y se tiene que dilucidar no a lo que convenga, sino a lo más justo, lo más recto y legal, aseguró Mario Espinosa Contreras, obispo de la diócesis de Mazatlán. Comentó que la iglesia confía en que se procederá de acuerdo a la justicia y que en este caso y en todos los casos no debe prevalecer el buscar la reducción de las realidades o el ocultamiento, sino que debe de haber siempre transparencia y justicia. Recalcó que así debe de ser siempre el procedimiento de quienes administran la justicia y de los gobernantes, quienes no deben de tener procedimientos oscuros o proceder simplemente a medias, sino que la referencia sea siempre la justicia y no la conveniencia personal, grupal o del partido. Esto nos comentó.
12: Porque muchas veces la gran tentación de quienes administran la justicia es hacerla a modo. Y así ha sido todo el tiempo y en todas partes. Siempre es una tentación para quienes administran la justicia de perder la equidad. Y la equidad no la deben perder nunca.
11: Sobre la designación de Geraldine Bonilla como gobernadora interina de Sinaloa, el obispo dijo que la iglesia desea que proceda de la manera más recta posible. Espinosa Contreras señaló que no dejará de tener tentaciones como todos los gobernantes, y lo que desean es que sea una persona de conciencia y que tenga buenos asesores rectos, honestos, y que ella procure ser recta y honesta y llevar en ese interinato las cosas de la mejor manera posible. Recalcó que tras este cambio de gobierno en el Estado, la iglesia confía en que no vaya a haber una inestabilidad y que el Estado continúe de la manera más pacífica posible. Es la información, Víctor.
0: Muchas gracias. Gracias, Juan Escutia. Declaraciones del obispo de la diócesis de Mazatlán. Y precisamente en Mazatlán estuve y regresamos con la diputada Tere Guerra, estuvo ahí este fin de semana. Habló de cómo está atendiendo el gobierno morenista la crisis de seguridad. Vamos contigo, Félix Rodríguez. Buenos días.
13: Buenos días, Víctor y auditorio. Así es, al afirmar que Sinaloa es un estado con gran potencial productivo en el que aún persisten condiciones complejas para muchas personas, la diputada Tere Guerra Ochoa afirmó que la paz se construye desde lo social, atendiendo las causas y fortaleciendo las familias. La presidenta de la Junta de Coordinación Política del Congreso del Estado sostuvo un encuentro con vecinos de la colonia Hacienda de Urías, donde enfatizó que Sinaloa sobresale en el campo y la pesca, actividades clave para la economía, pero que ese esfuerzo no siempre se traduce en bienestar para quienes lo sostienen. Escuchemos.
14: cuando la cuarta transformación combate la desigualdad, está combatiendo la inseguridad. Porque el mejor camino para tener paz es que no haya pobreza. Mientras haya pobreza, va a haber la tentación de jóvenes, de hombres y mujeres, de sumarse a la delincuencia.
13: Al compartir su experiencia personal, la legisladora generó cercanía con la comunidad al reconocer que las dificultades económicas no le son ajenas. Sé lo que es la dificultad porque la he vivido en carne propia, expresó. Durante el diálogo, Víctor subrayó que la construcción de paz requiere de trabajo en equipo y de una visión integral basada en oportunidades reales, bienestar y condiciones dignas para las familias. En este sentido, indicó que desde la cuarta transformación se ha impulsado una nueva forma de ejercer el recurso público, priorizando a quienes más lo necesitan mediante programas sociales, mejoras salariales y ampliación de derechos laborales. Víctor, auditorio, es la información.
0: Muy bien, muchas gracias. Gracias, Félix en Rodríguez en Mazatlán. Y bueno, pues vamos a retomar este tema. Vamos a hablar de la gobernabilidad, la crisis política, la sucesión rumbo a 2027 en la mesa de análisis de Línea Directa, 8:20 de la mañana, en nuestra mesa en la primera emisión. Y estamos lanzando una pregunta en YouTube que tiene que ver con este tema. La pregunta es, a ver qué opinas, si estás en la transmisión en vivo de YouTube, ya te encontraste con la encuesta. Si no puedes entrar a la transmisión en YouTube Línea Directa TV, ¿qué es lo que más necesita Sinaloa en este momento? ¿Estabilidad institucional, renovación política o unidad social? ¿Tú qué opinas? Será el tema en la mesa de análisis. En este momento, las 6:31.
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0: Antes de la pausa, vamos de regreso con Alfredo Beltrán. Tenemos el resumen preliminar de los hechos de inseguridad. ¿Cómo cerró este domingo la inseguridad en todo el estado de Sinaloa? Alfredo.
2: Así es, en la jornada de este domingo 3 de mayo, el grupo interinstitucional informó sobre la localización y aseguramiento de objetos en el centro de internamiento para adolescentes, que está ahí cerca del complejo de seguridad, y otros logros que también fueron parte de esta jornada de este fin de semana aquí en Culiacán, en el estado de Sinaloa. Sobre el centro de internamiento para adolescentes, como el tutelar de menores conocido comúnmente, se realizó una búsqueda por parte de autoridades de los tres órdenes de gobierno, donde se aseguraron 28 puntas hechizas, 35 objetos contundentes y un cargador de celular, mientras que en el centro penitenciario de Guaruto también se aseguraron celulares, en este caso fueron 2 con 3 cargadores y 2 puntas hechizas. Además, durante recorridos de seguridad al norte de Culiacán, policías estatales se percataron de una vivienda de fraccionamiento Santa Fe que se encontraba con la puerta abierta y desde la avenida se apreciaban diversos objetos de delito. En ellos se aseguraron 2 fusiles de M4, uno también calibre 223, un rifle con cargadores de armas largas, 14 cargadores para fusil de cuerno de chivo principalmente, así como también 420 cartuchos calibre 5.56x45 milímetros, un chaleco táctico con sus respectivos placas balísticas, así como 4 cascos tipo Kevlar. Este tipo de cascos son blindados para pues soportar disparos. En cuanto a hechos de inseguridad, se reportó también una persecución a balazos durante la madrugada en una conocida plaza comercial en el desarrollo urbano Tres Ríos. El saldo fue de un hombre sin vida y una mujer lesionada por daño colateral. Más tarde, unas horas más tarde, 2 hombres también serían asesinados a balazos por gatilleros al interior de esta conocida plaza comercial ubicada en el desarrollo urbano Tres Ríos. Esto mientras autoridades atendían el primer crimen al exterior de dicha plaza. En Mocorito, un hombre fue privado de la vida por gatilleros frente a la plazuela de Quemanero, y en Mazatlán un civil fue localizado sin vida y con signos de violencia en un camino de terracería que se localiza unos metros a la entrada principal del basurón municipal en la avenida Francisco Madero Herrera. En Culiacán, en fraccionamiento Villa del Sol, un comerciante fue asesinado a las afueras de una tienda de conveniencia en el sector Capistrano. También un civil fue privado de la vida dentro de un bar situado en uno de los bulevares principales del sector Mercado de Abastos. Y en Concordia, en la comunidad de Santa Catarina, el colectivo Por las Voces Sin Justicia ubicaron una fosa clandestina localizando a más de 2 metros de profundidad al menos los restos socios de una persona. Este es el reporte, Víctor.
0: Es el reporte preliminar de Línea Directa. En las próximas horas la Fiscalía General del Estado dará a conocer la información oficial de cómo cerró la jornada, de cuántos, de manera preliminar, cuántos homicidios, repito, es un dato preliminar, tenemos registrados los hechos recabados por Línea Directa, Alfredo.
2: Estaremos hablando de 6 homicidios, Víctor, solamente en este domingo, pero bueno, ahí la cifra oficial y la voz cantante lo lleva a la Fiscalía sí. General del Estado, que en unas horas más estará emitiendo esta cifra.
0: Claro. Muchas gracias, Alfredo.
2: Muy buenos días.
0: Buenos días, Alfredo Beltrán. Vamos a la pausa y continúa, se extiende la ola de calor en el Pacífico mexicano. Tendremos el reporte del Servicio Meteorológico Nacional. Más adelante la mesa de análisis de Línea Directa. El tema es gobernabilidad, transición, crisis política en Sinaloa. Continuamos.
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10: Seis de la mañana con 39 minutos. Vamos, antes de pasar al pronóstico del tiempo, vamos con Laura Galván. Tenemos un aviso, oportuno aviso de Comisión Federal de Electricidad para Mazatlán. Laura, buenos días.
12: ¿Qué tal, Víctor? Buenos días. Buenos días, amigos del auditorio. La Comisión Federal de Electricidad dio a conocer que va a realizar trabajos de mantenimiento y mejora de la infraestructura en esta ciudad, lo que va a afectar el suministro de energía eléctrica hoy lunes y mañana martes en dos sectores de la ciudad y con horario distinto. Se trata de los fraccionamientos Ávalo Country y el CID, por lo que pide a los usuarios que se preparen y programen sus actividades. A través de comunicados oficiales, la paraestatal indicó que hoy, lunes 4 de mayo, en el residencial Ávalo Country, la interrupción del suministro eléctrico será durante 6 horas, de 9 de la mañana a 3 de la tarde, con el fin de mejorar la calidad y continuidad del suministro eléctrico. Textualmente señaló, para proteger la integridad del personal y de la población, es necesario que se suspenda el suministro eléctrico mientras dure la jornada de actividades de mantenimiento. La CFE agradece su comprensión. En un aviso aparte, esta dependencia anunció que mañana martes 5 de mayo se llevarán a cabo trabajos similares, pero en el fraccionamiento El Cid, en donde aquí se va a suspender temporalmente el servicio de energía eléctrica durante 5 horas a partir de las 9 de la mañana y hasta las 2 de la tarde. En los comunicados emitidos, la paraestatal además les recordó a los usuarios que el canal de comunicación para cualquier reporte, duda o aclaración es el teléfono 071. Víctor, es mi reporte.
10: Sí, ahí hay que marcar. Recuerden que hay dos números que debemos de tener ahí en nuestros contactos: 071 de Comisión Federal de Electricidad y 073 para reportes.

0: de agua potable o drenaje es el número en el que te atienden como usuario en todas las juntas de agua potable. 073 y 071 para Comisión Federal de Electricidad. Entonces, la suspensión de servicio es hoy. ¿A partir de qué horas en estos fraccionamientos que comentabas?
1: En Sábalo Country es el día de hoy, a partir de las 9 de la mañana y hasta las 3 de la tarde, y mañana va a ser en el CID a partir de las 9 de la mañana y hasta las 2 de la tarde, Víctor.
0: Esto es trabajos de mantenimiento, esto es preparándonos para la temporada de lluvias, que tengamos las menos contratiempos posibles, ¿no? Muchas gracias. Gracias, Laura.
1: Buenos días.
0: Buenos días, servicio de Comisión Federal de Electricidad para Mazatlán. Son las 6:42. Vamos ahora a la información del clima.
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0: Pues no se fue la onda de calor. Vamos a ver qué nos depara el clima, cómo viene el pronóstico del Servicio Meteorológico Nacional. Alma Aguirre, muy buenos días.
3: Muy buenos días, Víctor. Pues no solo no se fue, sino que podría continuar o incluso, Víctor, seguir con una más, ya que el país entra hoy en una nueva onda de calor, algunas zonas de México, mientras en Sinaloa se mantiene la tercera onda cálida, así como una circulación anticiclónica, lo cual pues inhibe las lluvias de manera considerable, aunque nos refresca mañanas y noches. Las temperaturas todavía en el rango de los 40, 45 grados centígrados, y México trae una variedad de sistemas, Víctor, muy interesante para esta semana, entre ellas pues esta circulación anticiclónica, dos ondas de calor, o sea, generalizada, el frente frío ya de salida con una masa de aire polar que sí pudo refrescar algunas zonas del país el fin de semana, una corriente en chorro polar, canales de baja presión y una circulación ciclónica a niveles altos y medios que podría dejar algunas nubosidades, incluso lluvias en el norte del país. Así también, Víctor, a partir de hoy un río atmosférico que va a empezar a cruzar precisamente por el estado de Sinaloa está marcando el Meteorológico Nacional, y ojo a esto, porque aunque no se están esperando lluvias de manera considerable, sí se está esperando nubosidad, y hacia el día jueves algunas lloviznas ligeras en algunas zonas de Sinaloa. No son lluvias para nada representativas, muy seguramente antes de que caigan ya van a estarse evaporando, Víctor, pero es importante ver cómo este río atmosférico va a entrar en acción a partir de esta semana y durante las próximas 96 horas probablemente, y otro frente frío, probablemente el número 49 de la temporada, uno más de los pronosticados para el 2025-2026, también va a estar presente, y todo esto va a derivarle a Sinaloa en este periodo, pues empezando por hoy, temperaturas de hasta 45 grados, como ya lo comentamos, principalmente en zonas centro y sur, rachas de viento de hasta 30 a 50 kilómetros por hora, intervalos nubosos, radiación solar que va a ir entre los 10 y 11 puntos, y el resto de la semana, ojo, ya que las rachas del viento podrían acelerarse hasta los 60 kilómetros por hora. Eso sí, lo que va a seguir muy constante van a ser las temperaturas de hasta 45 y la radiación solar extrema de 11 puntos más.
0: Vamos a ver, nada más para puntualizar, las temperaturas más altas que se esperan para las próximas horas, ¿en qué municipios de Sinaloa, Alma?
3: Centro del estado, principalmente Badiraguato, ojo, que es el que ha estado con los mayores contrastes térmicos en los últimos días. También zonas del fuerte podrían tener condiciones importantes, ya que en las últimas 48 horas, tanto el Maun, el Fuerte, San Alona, Culiacán, San Juan, Mocorito y Guasave han tenido temperaturas de hasta 42 grados centígrados, que es el máximo entre el 1, 2 y 3 de mayo, Víctor, y también atentos pues a otras zonas como Angostura, que también podrían estar teniendo temperaturas importantes el día de hoy.
0: Muy bien, bueno, ahí están todos los detalles en línea directa portal.com, es el pronóstico del tiempo. Gracias, Alma.
3: A la orden, muy buen día, Víctor.
0: Buen día, es la información del clima.
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0: Productores agrícolas de Sinaloa recibieron también este fin de semana la noticia de un cambio en la Secretaría de Agricultura. Presentó su renuncia, o digamos que lo relevaron, al secretario de Julio Verdegué, que va a asumir otra responsabilidad en la negociación de los temas agrícolas y agropecuarios en el Tratado de Libre Comercio. Y llega una mujer para estar al frente de la SADER, la Secretaría de Agricultura a nivel federal. Vamos contigo, Blanca Peinado. ¿Cómo estás? Buenos días.
4: Buenos días, Víctor y auditorio de Línea Directa. Los campesinos de Sinaloa exhortan a la nueva titular de Agricultura, Ganadería y Desarrollo Rural en México, Columba Jazmín López Gutiérrez, a que la problemática del campo sea una prioridad, opinaron los líderes Baltasar Hernández Encinas y Miguel Ángel López Miranda. El presidente de la Unión de Productores Agrícolas en el Valle del Carrizo declaró que se espera que los acuerdos en comercialización para el maíz y lo que viene para la cosecha de trigo del presente año se respeten y avancen, que no se detengan los procesos de los complementos que requieren para alcanzar rentabilidad.
5: Mira, para empezar, no la conocemos, una. Y la segunda es que ojalá no se trastoque el ritmo que llevamos en la agricultura, porque si no, imagínate, de por sí, en cuestión de los apoyos, será un año y todavía no puedo lograrlo. La verdad es que sí tenemos temor de que estos cambios, pues, sea un retroceso. Ojalá se siga, pues, fluyendo todos los programas.
4: En tanto que el dirigente de la Liga de Comunidades Agrarias en Sinaloa, Miguel Ángel López Miranda, exhortó a la nueva titular de la SADER que promueva que en los siguientes presupuestos se etiqueten recursos para la comercialización de las cosechas y terminar con la incertidumbre que viven cada año los productores. Es el reporte, Víctor.
0: Muchas gracias. Gracias, Blanca. Y bueno, por su parte, del secretario, más bien el presidente de la Asociación de Agricultores del Río Fuerte, en Los Mochis, Luis Javier Zazueta Ibarra, dijo que la hoy secretaria, que fue designada durante la salida de Julio Verdegué, ya participó en las reuniones con los dirigentes del sector para definir los apoyos al maíz. Ella tiene experiencia, dijo. En cambio, en el caso del sinaloense Julio Verdegué, pues no se le vio nunca ahí en apoyo a los productores, dijo. Incluso que no pagó su cuota de paisanaje en el gabinete como se esperaba, así lo comentó.
6: Teníamos mucha expectativa nosotros en el secretario de Agricultura, siendo sinaloense, el señor Julio Verdegué, que pagara la cuota de paisanaje, lo cual la verdad que pues quedó mucho a deber, ¿no?, al Estado. La verdad es que su paso por la Secretaría fue gris, sobre todo a nosotros los sinaloenses, pues nos quedó a deber.
0: Nos quedó a deber a los sinaloenses, dice el dirigente de la Asociación de Agricultores del Río, en este caso Fuerte, Los Mochis. Dice Luis Javier Zazueta que la nueva secretaria, Columba Jazmín López, ya tiene conocimiento de la situación en Sinaloa y se espera que se refrenden los acuerdos que se hicieron para garantizar un precio rentable a los productores del grano, ¿sí? Ahí tiene usted. Bueno, por otro lado, están haciendo una advertencia a propósito de productores agrícolas en Guasave. Los que ya están cosechando el maíz, esto es con relación a la quema de socas agrícolas. Vamos a escuchar directamente al titular en este caso estamos hablando de la Dirección de Ecología y Sustentabilidad Ambiental en Guasave, José Luis García Navarro, lo tenemos en pantalla para quien está en Línea Directa Televisión, y lanza una advertencia muy clara. Las multas por quema de socas agrícolas llegan hasta los 300,000 pesos. Y se triplica si son funcionarios, servidores públicos, los responsables. Así lo estableció debido al daño que provocan estas malas prácticas agrícolas.
7: Pues hay multas, en el caso de la quema de la soca, hemos sido muy claros nosotros que la multa puede ascender hasta 300,000 pesos, ¿no? Y en caso de ser un servidor público se puede incluso triplicar la multa, llámese de un funcionario público del orden municipal, estatal o federal.
0: Cabe mencionar que hasta el momento no se ha aplicado ninguna sanción. Las denuncias se atienden por parte de la Secretaría de Seguridad Pública y se inicia un procedimiento administrativo y la advertencia es que si los cachan, si los agarran, la multa puede llegar hasta 300,000 pesos. Hasta ahorita no hay un solo caso que haya sido sancionado. Lo decimos porque pues una cosa es lanzar la advertencia y otra es aplicar el reglamento. No hemos visto hasta ahorita en ningún municipio del estado que se haya aplicado una sanción, al menos de esos niveles de 300,000 pesos por quema de socas, ¿eh? Bueno, vamos ahora con Sandra Solís. Sandra, ¿cómo estás? Buenos días.
8: Buenos días, Víctor, buenos días al auditorio. Integrantes del Programa Estatal de Salas de Lectura Sinaloa y el Instituto Sinaloense de Cultura ISIC lamentaron el asesinato del maestro Andrei en Culiacán el sábado 2 de mayo. A través de redes sociales se han compartido publicaciones por la pérdida del docente que trabajaba en una escuela secundaria técnica y además era mediador del programa estatal Salas de Lectura. Por parte de los integrantes del programa expresaron que el maestro Andrei fue un ser humano generoso e incansable promotor de la lectura en Sinaloa, cuya entrega, sensibilidad y vocación dejaron una huella luminosa en niños, jóvenes, familias, comunidades lectoras y en todos quienes tuvieron el honor de compartir su camino. Compartieron de manera textual lo siguiente: su palabra, su ejemplo y su amor por los libros permanecerán vivos en cada sala de lectura, en cada historia compartida y en cada corazón que inspiró. Por parte del Programa Estatal de Salas de Lectura Sinaloa, se enviaron sus más sinceras condolencias a su familia, amistades, compañeros y seres queridos, deseándoles fortaleza, consuelo y paz ante tan sensible pérdida. Por parte del Instituto Sinaloense de Cultura, el director Juan Salvador Avilés reconoció a Andrei como un joven escritor comprometido con la literatura y la enseñanza, quien aportó su amor por los libros. Mi reporte, Víctor.
0: Descanse en paz, André Padilla. Muchas gracias, Sandra Solís. Tuvimos, de hecho, dos pérdidas en el sector de la cultura, particularmente la promoción de la lectura. En la zona norte del estado falleció Joaquín Valenzuela. Joaquín Valenzuela Bacasegua era promotor cultural, Yoreba era líder comunitario en la zona norte de Sinaloa. Vamos con Jessy Jauregui. Jessy, buenos días.
9: Buenos días, Víctor, auditorio de Línea Directa. Así es, y es que el promotor cultural Mayo Yoreme, líder comunitario, docente y activista Joaquín Valenzuela Bacasegua, falleció el 1 de mayo, dejando un amplio legado en la región, así como el reconocimiento por su trabajo a favor de las comunidades indígenas del norte de Sinaloa. Él también formaba parte de la Comisión de Historia y Cultura de los Mochis y colaboraba ampliamente y activamente con el Parque Sinaloa y su Jardín Botánico Benjamin Francis Johnson, donde impulsó, Víctor, diferentes iniciativas enfocadas principalmente en la difusión y preservación de la cultura yoreme. Es Nicolás Antonio Piña Páez, presidente de la Comisión de Historia y Cultura en los Mochis, quien lamentó su fallecimiento y destacó su compromiso por mantener vivas las tradiciones y transmitirlas a las nuevas generaciones.
10: Triste noticia, nos tiene consternados, pero pues son los designios de Dios. Es uno de los nuestros principales amigos y socios ahí de la Comisión de Historia y Cultura. Casi inesperado, la verdad.
9: Y bueno, el activista y líder indígena Mayo Yoreme, Víctor, fue velado en su comunidad de origen, en la Constancia El Fuerte, donde familiares, amigos y conocidos que lo conocieron en vida acudieron a darle el último adiós. Fue pues realmente un velorio muy concurrido, muchísimas personas, sobre todo de los municipios de la zona norte, acudieron para reconocer su trabajo, pero también todo el trabajo como ser humano que tuvo, Víctor.
0: Sí, pues es muy lamentable, sobre todo cuando se trata de un profesor o de un promotor cultural, la comunidad pierde mucho más. Ahí está, pues ya lo dijiste, toda la labor, parte de la labor realizada por Joaquín Valenzuela Bacasegua, y nuestro pésame a su familia, a sus amigos. Muchas gracias, Jessy.
9: Buenos días.
0: Buenos días. Antes de la pausa, para no cerrar de una manera tan triste, porque siempre que se pierde un maestro, se pierde mucho. No estamos hablando solo de una vida, que ya es mucho decir. Estamos hablando de la labor que realizan los maestros y promotores culturales. Doble pérdida este fin de semana para Sinaloa en materia de cultura. Pero hay buenas noticias, y las buenas noticias están en esta ocasión en el sector salud. El Instituto Mexicano del Seguro Social ha informado que ya logró con éxito, lo que va de este año, apenas los primeros 4 meses del año, un total de 11 trasplantes renales, logrando un cambio en la calidad de vida en estos pacientes que por años estaban a la espera de esta oportunidad. Esto lo informó la delegada del IMSS, Tania Clarisa Medina. La funcionaria informó que el año pasado se lograron 31 trasplantes. Este año se busca rebasar esa cifra, pero sobre todo lograr que más personas mejoren su salud con el trasplante de órganos. Dijo que las cirugías más recientes son un joven de 18 años, un adulto de 34. Ambos recibieron riñones de un donador que estaba en Guanajuato, por lo que personal especializado viajó de Culiacán a esa ciudad para traer los dos órganos que posteriormente trasplantaron. Las cirugías, ambas cirugías fueron todo un éxito.
11: El caso fue a un joven de 18 años y a otro pacientito de 34 años. Ellos se fueron de alta. Llevamos ahorita 11 trasplantes renales en lo que va de enero a la fecha. El año pasado trasplantamos 31.
0: Así que va muy bien, a muy buen ritmo la labor de trasplantes en el IMSS. Agradeció la delegada del Seguro Social al personal médico, sobre todo, que pone todo su empeño, toda su experiencia, su amor para realizar los trasplantes, porque, pues mire, trasplantar un paciente, pues para ello se requieren horas y horas de trabajo y de momentos muy precisos, porque el tiempo es oro, es cada movimiento de la cirugía debe hacerse con maestría. Ahí están los mejores cirujanos y todo el personal de apoyo realizando esta labor. 11 trasplantes renales cambiando vidas. El IMSS a muy buen ritmo en Sinaloa. Buenas noticias. Y antes de la pausa, taxistas de Guamúchil descartan incremento a las tarifas. Esperan indicaciones por parte de la Dirección de Vialidad y Transporte. Estamos contigo, Sabas Espinosa. Muy buenos días.
12: ¿Qué tal, Víctor? Muy buenos días y buenos días también al auditorio. Efectivamente, aunque reconocen que las actuales tarifas del transporte público en la modalidad de taxi no representan las condiciones económicas ideales para el sector, concesionarios de Guamúchil descartaron por el momento cualquier incremento al costo del servicio, al señalar que no existe indicación oficial por parte de las autoridades para aplicar ajustes. Miguel Alfredo Carrillo Astorga, secretario general de la Unión de Trabajadores del Volante, explicó que hasta ahora el gremio mantiene sin cambios sus tarifas, ya que cualquier decisión relacionada con modificaciones en los precios debe apegarse a la normatividad vigente y a las disposiciones que emitan las autoridades estatales. El líder transportista indicó que aunque existe conciencia sobre los retos económicos que enfrenta el sector, la prioridad es continuar ofreciendo el servicio sin afectar a los usuarios, particularmente en un contexto donde la movilidad representa una necesidad diaria para cientos de familias del municipio. Escuchemos.
13: Transporte público el urbano, nosotros no hemos tenido indicaciones. Nosotros hasta ahorita, mientras no nos indique el gobierno estatal, no podemos hacer nada, no estamos bien con los precios. Hasta ahorita no hemos tenido ningún problema y no pensamos tener.
12: Respecto al tema de la modernización del servicio y la posible incorporación a plataformas digitales o herramientas tecnológicas para captar más usuarios, señaló que es un asunto que todavía no ha sido sometido a consideración de la Asamblea. Explicó que dentro de la organización se realizan reuniones mensuales en las que se analizan propuestas, se toman decisiones colectivas, por lo que cualquier proyecto de digitalización deberá contar con el consenso de los agremiados. Sobre la operación diaria, reconoció que el servicio ha mostrado una ligera disminución en la demanda, situación que atribuyó al panorama económico general que atraviesa el país. Víctor y auditorio, el reporte.
0: Sí, pues a todos les está pegando, sobre todo lo que es el incremento del precio de los combustibles. Muchas gracias, gracias a vos. Muy buenos días. Vamos a una pausa, son las 7:00. Regresamos, tendremos el resumen de la información de seguridad, lo que se ha generado en las últimas horas. Continuamos.
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7: Siete con cuatro minutos. Nos preguntan si abren los bancos hoy. Trabajan normalmente, operan normalmente los bancos. Hoy lunes 4 de mayo. El único día que cerraron fue el viernes. Viernes día del trabajo, el 1 de mayo. Pero hoy todo normal, ¿sí? El 5 de mayo me dicen, tampoco es feriado. En el caso del sistema bancario nacional, tampoco es feriado el 5 de mayo. Así que hoy y mañana, normal la actividad en los bancos. Revise horarios en sus sucursales, pero todo lo demás normal. Vamos ahora a la información de seguridad.
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7: Vamos a lo ocurrido en materia de seguridad en las últimas horas. Iniciamos en la zona centro en Culiacán, su compañero Giovanni Elizalde. Giovanni, buenos días.
9: ¿Qué tal, Víctor? Buenos días, saludo también al auditorio de Línea Directa. El conductor de un automóvil fue asesinado a balazos ayer en la tarde, al momento en que estaba estacionado afuera de una tienda de conveniencia que se localiza en el fraccionamiento Capistrano, al sur poniente de Culiacán. El occiso fue identificado como José Alfredo, quien tenía 36 años y fue privado de la vida en esta tienda de conveniencia que se localiza en el Boulevard Ejército de Occidente y Boulevard de la Marina. También en el interior de un bar fue asesinado a balazos anoche un hombre frente al mercado de abastos en la zona sur oriente de la ciudad de Culiacán. El occiso fue identificado como Jaime Luis, quien contaba con 55 años y era vecino de la colonia Emiliano Zapata. Finalmente, comentar que elementos de las diferentes corporaciones policíacas llevaron a cabo un operativo anoche en una torre departamental que se localiza en el sector de Ríos. Hasta el momento no se ha dado a conocer. La información preliminar indicaba que se había reportado el ingreso de hombres armados, por lo que iniciaron este despliegue. Sin embargo, la autoridad no ha dado a conocer qué fue lo que ocurrió. Víctor, auditorio, mi reporte.
7: Muchas gracias, Giovanni. Esto en la zona centro. Mientras tanto, en la zona sur, vamos contigo, Francisco Ramírez. Buenos días.
10: Buenos días, Víctor. Buenos días al auditorio. Durante este fin de semana se reportaron 3 muertes. Durante la tarde del sábado 2 de mayo, trabajadores del Hospital General de Mazatlán reportaron el fallecimiento de Carlos Eduardo, de 21 años, quien había ingresado con heridas de arma de fuego la noche del 25 de abril. Esta persona fue baleada ese día 25 de abril cuando circulaba en su motocicleta por la avenida Camino de los Reyes en el fraccionamiento Santa Teresa por hombres armados, y desde ese día estaba internado en el hospital. Y en otra información, la noche del mismo sábado 2 de mayo, vecinos de la calle Calixto Contreras y avenida del Delfín, en la colonia Dorado de Villa, reportaron la presencia del cuerpo sin vida por impacto de arma de fuego de un hombre. Al parecer tenía ya unas 48 horas sin vida y ahí fue dejado para que las autoridades lo encontraran. La Fiscalía General del Estado se hizo cargo de las diligencias correspondientes Y también en otra información, la mañana de este domingo 3 de mayo se localizó el cuerpo de un hombre joven sin vida y con signos de violencia a unos 100 metros de la entrada principal del basurón municipal y de la avenida Francisco Madero Herrera en la colonia María Elena Gómez al sur de la ciudad de Mazatlán. Se encontraba arriba de un cerrito de tierra, era una persona de entre 30 a 35 años, vestía pants color café, playera del mismo color y tenis blancos. La fiscalía se hizo cargo también de la diligencia correspondientes y levantar el cuerpo. Y también este domingo 3 de mayo, integrantes del colectivo Por las Voces Sin Justicia ubicaron una fosa clandestina donde luego de excavar a puro pica y pala por más de 2 metros de profundidad, localizaron los restos óseos de una persona en una parcela cerca del camino que conduce a Santa Catarina en el municipio de Concordia. Y para finalizar, el cuerpo sin vida de un hombre localizado el pasado viernes 1 de mayo flotando en el río Lota cerca de Ceuta de este municipio y que se encontraba con las manos amarradas y con signos de violencia, fue identificado con el nombre de Jesús Gilberto de 41 años, originario de Culiacán. Había sido privado de su libertad en el Lota junto con otras personas que todavía no han aparecido. Víctor, adelantarte que en Escuinapa la madrugada de este lunes se registró un enfrentamiento entre civiles armados y ejército, donde quedó un civil abatido y 2 militares lesionados. Es el reporte hasta el momento.
7: Muchas gracias, Francisco. Francisco Ramírez en la zona sur. Vamos con Marta Liliana Castro en la zona centro-norte del estado. No tenemos a Marta, se nos cayó por ahí el enlace. Entonces, ahorita retomamos el enlace con Marta. Vamos con Adrián González en la zona norte. Adrián, buenos días.
0: Muy buenos días, Víctor. Retorio de línea directa, un detenido tras una persecución que se inició por un accidente automovilístico en el cual hubo disparos de arma de fuego, dejó un saldo de un detenido, un arma y un vehículo asegurado. Esto en las inmediaciones del ejido Plan de Ayala en el municipio de Ahome durante el fin de semana. La información obtenida en el lugar indica que todo inició cuando el conductor de una camioneta Range Rover color arena se impactó contra el conductor de una vagoneta Hyundai gris en calle del fraccionamiento Urbivilla del Rey. Esto en Los Mochis. El conductor del vehículo color arena se bajó de la unidad y tuvo una discusión con la familia que iba en el otro vehículo. Tras esto, el sujeto presuntamente sacó una pistola de entre sus pertenencias y les disparó, logrando impactar el vidrio del parabrisas milagrosamente sin herir a nadie, y luego de esto se subió a su unidad y se retiró con rumbo desconocido, lo cual fue aprovechado por las víctimas para llamar al 911. Elementos de la policía municipal y de tránsito se coordinaron e iniciaron una búsqueda del presunto responsable, logrando ubicarlo en unos caminos de terracería en las inmediaciones del ejido Plan de Ayala. Una vez ubicado, se inició una persecución hasta que el conductor de la camioneta Range Rover perdió el control y cayó en un canal de riego, donde al descender realizó varias detonaciones de pistola contra los policías municipales, quienes repelieron la agresión. El sujeto logró ser sometido y detenido para después ser trasladado a las instalaciones de seguridad pública y ser puesto a disposición de un agente del Ministerio Público de la Fiscalía General del Estado para que se encargue de su situación jurídica. Hasta el momento se desconoce la identidad de esta persona, pero se sabe que se le aseguró una pistola tipo escuadra, la cual también fue puesta a disposición de las autoridades competentes. Esta es la información, Víctor.
7: Muchas gracias, Adrián. Adrián González, en la zona norte. Ya recuperamos la comunicación con Marta Liliana Castro. Marta, buenos días.
11: ¿Qué tal, Víctor? Buenos días al auditorio de Línea Directa. Restos óseos fueron localizados este sábado en la comunidad de La Vainilla, en el municipio de Sinaloa, lo que generó la movilización de corporaciones y personal forense en esta zona rural. El reporte se recibió alrededor de las 12 horas a través de C4, donde se alertaba sobre el hallazgo en las inmediaciones del poblado en mención. De acuerdo a los informes, fueron integrantes del colectivo de búsqueda y las llamadas rastreadoras quienes ubicaron los restos mientras se encontraban en labores en esa área. Tras el aviso, arribó personal de servicios periciales de la Fiscalía General del Estado, quienes se encargaron de realizar las diligencias correspondientes. Y una fuerte movilización, Víctor, se generó también tras el reporte de un intento de asalto en una sucursal bancaria, también el día sábado, esto en el municipio de Guasave. De acuerdo con la información que fue proporcionada por las autoridades, fue alrededor de las 22 horas con 50 minutos cuando se informó a C4 sobre esta alerta, señalando que en un banco localizado sobre el bulevar Juan S. Millán y la prolongación Romualdo Ruiz Payán se había detectado una situación de riesgo, además de la localización de un cartucho en el interior del inmueble. Tras el aviso, elementos de distintas corporaciones acudieron de inmediato al sitio para acordonar la zona y realizar las diligencias correspondientes. Hasta el momento, las autoridades no confirmaron si el intento de asalto se concretó ni se ha informado sobre personas detenidas o lesionadas. Y una fuerte carambola se registró ya la noche del sábado, ya avanzada la noche del sábado, sobre la zona industrial de esta ciudad de Guasave. Fueron 6 vehículos los involucrados en este hecho, aunque pues el saldo es de solamente daños materiales. Víctor, ese es mi reporte.
7: Muchas gracias, Marta. Gracias, Marta. Liliana Castro, en la zona centro-norte, lo más relevante en información de seguridad.
8: Te mostraremos los sucesos policíacos en nuestra siguiente entrega.
7: Fin de semana largo, aumentó la afluencia de turistas locales y regionales, principalmente, que aprovecharon estos días para pasar unos días en Mazatlán, unas horas en las playas, y tuvimos reportes de personas rescatadas por el Escuadrón de Salvamento Acuático, también algunas personas con picaduras de mantarraya. Vamos con Juan Escutia, que nos tiene aquí la información verificada. Juan, nuevamente contigo.
12: Bueno, de nuevo, Víctor, así es, al menos 3 rescates acuáticos y 4 personas que resultaron afectadas por mantarrayas es lo que se registró durante este fin de semana largo, en el que se tuvo una afluencia regular de bañistas en las playas locales. Así lo dio a conocer Gustavo Espinosa Bastidas, comandante del Escuadrón de Salvamento Acuático de la Policía Municipal, quien señaló que en estos días de asueto las condiciones del mar han sido tranquilas para los bañistas. Recalcó que las únicas áreas donde no se permite el ingreso de bañistas es en la zona rocosa de Cerritos y Las Escolleras, y que las playas más visitadas en estos días han sido la zona dorada y la Isla de la Piedra. Esto nos comentó.
13: Se encuentra tranquilo nada más, pues, por la tarde tenemos lo que son las corrientes bien marcadas en toda la franja, jefe. Bueno, en su mayoría sí, ¿no? Más que nada, pues, las áreas de peligro que tenemos son lo que es Cerritos y lo que es Las Escolleras, pues eso, no tenemos mantenimiento todo el año, debido a que pues ahí sí permanece el peligro todo el año.
12: Sobre los rescates, precisó que se realizaron en la playa de Avenida del Mar, Cerritos y el tercero en Alas Altas, mientras que los afectados por las mantarrayas ocurrieron en la Isla de la Piedra, por lo que fueron atendidos por los cuerpos de rescate. Espinosa Bastida destacó que los elementos a su cargo se mantienen en alerta para atender a los bañistas en caso de que se requiera, por lo que recomiendo a las personas que llegan a la playa, busquen a un salvavidas y le pregunten sobre las condiciones del mar. Es la información, Víctor.
7: Sí, muy importante. Ahí están los salvavidas y tienen la información para aquellos que pues aprovechan el fin de semana, si se antoja el mar, pero hay que informarse antes y evitar este tipo de situaciones, sobre todo los mantarrayas, ¿eh? Muchas gracias, gracias, Juan Escutia. Vamos con Félix Rodríguez, el tema de los feminicidios. Se sigue trabajando sobre todo para la atención de las víctimas y los familiares de las víctimas. Vamos contigo, Félix. Saludo nuevamente a Mazatlán.
14: Así es, Víctor. Con un presupuesto de 9 millones de pesos este año, el gobierno del estado, a través del programa Infancias con Futuro, está brindando apoyo económico y acompañamiento a 328 hijos de víctimas de feminicidio, informó Ana Francis Chiquete Elizalde, la titular de la Secretaría de las Mujeres en la entidad. Dijo que la cifra es hasta el cierre del primer bimestre del año, sin embargo, tienen aproximadamente 14 casos ya con su documentación completa en espera de ingresar a dicho programa. Enfatizó que este número no representa la cifra de feminicidios en Sinaloa. Escuchemos.
15: El programa Infancias con Futuro, que es un apoyo integral, programa de apoyo económico para hijas e hijos de mujeres víctimas de feminicidio, es el nombre completo, tuvo un presupuesto de 9 millones de pesos este año. Sin embargo, si es necesario la gestión de mayor recurso para ello, que se puede realizar sin ningún problema, es lo principal poder asegurar este apoyo.
14: La funcionaria del gobierno del estado explicó que se otorga la cantidad de 4,000 pesos de manera bimestral a cada niño o adolescente, y esta se entrega a la persona cuidadora, es decir, a quien está a cargo de las infancias. Cabe destacar, Víctor, que la ayuda se mantiene mientras los beneficiarios continúen sus estudios o hasta alcanzar la mayoría de edad. Chiquete Lezalde enfatizó que además de la ayuda económica, a los beneficiarios del programa Infancias con Futuro también se les ofrece el acompañamiento legal para cualquier procedimiento jurídico necesario, así como apoyo psicológico. Víctor, auditorio, es la información.
7: Eso es, pues es lo que se debe hacer en estos casos, ¿no? Muchas gracias, gracias Félix. Vamos a una pausa, regresamos con más información en línea directa. Son las 7:17. Nos dicen a qué hora estará el secretario y el gabinete de seguridad federal, el secretario Harfuch. Es a las 10 de la mañana la conferencia de prensa. Habrá una reunión privada con autoridades estatales, la primera reunión con la gobernadora interina Geraldine Bonilla en materia de seguridad, y luego la conferencia de prensa que le estaremos transmitiendo a través de nuestras redes sociales y las estaciones de RSN que transmiten línea directa. A las 10 será la conferencia de prensa con el Gabinete de Seguridad Federal. Son las 7:18, una pausa, regresamos.
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0: Y aquí venimos a felicitarte en tu cumpleaños o en alguna fecha en lo particular especial para ti que estés celebrando en este lunes 4 de mayo. Estamos, hoy es día, a ver, déjame checar. Es día de Eduardo, Carlos y Florian. Muchas felicidades en su día. Es día del migrante coreano hoy en México, ¿sí? Bueno, estamos saludando con mucho gusto a la señora Patricia Rivera González, que está escuchando en Mazatlán, está cumpliendo 96 años. Y aunque sea la primera, con muchísimo gusto. 96 años, doña Pati, muchas felicidades en Mazatlán. Saludos, que todos los días escucha Línea Directa. Bueno, pues le agradezco mucho, en verdad, de parte de todo el equipo, y le enviamos un fuerte abrazo de parte de toda su familia. Un saludo para las gemelas Itzel y Itzel Reyes Calderón. Están cumpliendo 8 años en el Ejido Suárez. Esto es municipio de Ahome, Ejido Los Suárez, de parte de su familia. Felicidades a las gemelas. Felicidades también a Mónica Ortiz. Mónica Ortiz Pérez, en su cumpleaños, de parte de su hija. La quiere mucho, de parte de toda la familia. Felicidades, Mónica. Felicidades también a Mica Juárez, que está cumpliendo años hoy. Y escucha en Tamazula, municipio de Guasave, de parte de toda su familia. Con mucho gusto también la felicitación. Y queremos felicitar también especialmente a la doctora Tamara Morales García por su cumpleaños. Está cumpliendo 29 años de parte de su familia. Te aman. Me piden que te diga, tú lo sabes. Bueno, pues un fuerte abrazo para ti, de parte de toda tu familia, en tu cumpleaños. En este día también estamos felicitando con muchísimo gusto al señor Gonzalo, a ver, déjame checar, se me fue el, a Gonzalo Torres Quintero, está escuchando en El Fuerte, en el Pueblo Mágico. Don Gonzalo también está arriba de los 90, me dicen, pero no me dijeron exactamente, arriba de los 90. Bueno, pues, con mucho gusto la felicitación, que comenzaron ya el festejo con un buen desayuno, pues, excelente, empezando el día con el festejo de parte de su familia. A todas y a todos, a ver, ¿tengo alguien más? Es que no sé, a ver, no me llegó. Está fallando aquí un poquito el internet, pero lo revisamos acá por otra vía, con mucho gusto. A ver, que es el día de Star Wars. Se celebra mundialmente cada 4 de mayo. Ah, bueno, pues, a todos los seguidores de Star Wars, felicidades. Es el día mundial, ¿verdad? 4 de mayo. Bien. Hoy cumpleaños también Michelle Robles. Cumple 17 años en Los Mochis, de parte de su familia. Michelle, muchas felicidades, ¿sí?, por tu cumpleaños 17 hoy. A todas y a todos, y déjame checar, por aquí me falta uno. Creo que sí lo tengo aquí. Carlos Mónico Guzmán, estás cumpliendo años hoy. Felicidades en Estación de Dimas, San Ignacio. Muchos saludos de parte de, ya sabes quién, en Culiacán. Carlos Mónico Morales. No, Carlos Mónico Guzmán, ¿sí? En Estación Dimas. Feliz cumpleaños para ti. A todas y a todos, cumpleañeras y cumpleañeros, para ustedes aquí, las mañanitas.
1: Las del mar.
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0: Son las 7:26. Vamos con Blanca Peinado. Ya tenemos el reporte agropecuario.
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3: Muy buenos días, es lunes 4 de mayo de 2026 y aquí le presentamos la sección agropecuaria y pesquera de Línea Directa. Intensifican operativos para evitar camiones piratas en el traslado de la cosecha de maíz en Sinaloa, y sobre ello nos informa nuestro compañero Rogelio Félix.
4: Con el inicio de las trías de maíz en Sinaloa, la Dirección de Vialidad y Transporte del Gobierno del Estado reforzó los operativos de vigilancia para detectar vehículos piratas, es decir, sin el permiso de las autoridades para que presten el servicio del traslado de las cosechas a las bodegas. En entrevista, el director de la dependencia estatal, Marco Antonio Osuna Moreno, dijo que ahorita lo fuerte de las trillas está en el norte del estado. Ante ello, se han asignado 40 inspectores que verifican que los conductores conductores cuenten con todos los documentos, desde los permisos vigentes, licencia de conducir y seguro de daños a terceros, entre otros.
1: El artículo 401 no puede prestar un servicio por no estar concesionado. Están las agrupaciones, están las alianzas, que es a través de ellos porque haces el movimiento del grano, en este caso de maíz, aunque son hasta las trillas. Va hacia el córralo.
4: En línea directa, Rogelio Félix.
3: El precio del sorgo es incierto. No saben si al comercializarlo van a obtener ganancias, pero se sembró porque no tenían agua suficiente para el maíz y no querían dejar la tierra ociosa, manifestó Alfredo Valdés Bojorques, presidente del módulo de riego Mavari del Distrito 075 de la Conagua.
5: Fue una opción de primer cultivo porque aquí no establecimos maíz, aquí se estableció puro frijol y perennes, y entonces, como ya teníamos poquita disponibilidad de agua, le dimos chance que sembraran sorgo en las tierras que no se habían utilizado para ninguna siembra.
3: Los ganaderos del sur de Sinaloa proyectan la reutilización del suero de los quesos para ampliar la elaboración de más alimentos lácteos. La información la tenemos con Juan Escutia.
6: Con el objetivo de aprovechar el suero que deja la producción de quesos y elaborar otros productos derivados de la leche, las autoridades buscan crear una planta donde se procesen los productos lácteos. Así lo dio a conocer Alfredo Valdés Azueta, subsecretario de Ganadería en Sinaloa, quien dijo que en días pasados sostuvo una reunión con Salvador Osuna, líder de los productores de queso en Mazatlán, para darles a conocer este proyecto. Comentó que el plan consiste en el acopio del suero que resulta de la producción de quesos, el cual, en lugar de darlo como alimento a otros animales, o sea, desechado, puede ser reutilizado.
7: Vamos a copiar los sueros, pero primeramente tenemos que hablar con los productores. Eso nos va a generar pues más utilidades, ¿no? Para que los productores, en igual de darle el suero a los puercos, a las mismas vacas, fabricar cremas y queso.
6: Informó para Línea Directa, Juan Escutia.
3: Con esto cerramos la sección agropecuaria y pesquera de Línea Directa. Que tenga usted un excelente día.
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0: Vamos a revisar en un minuto cómo andamos con las reservas de agua, cómo inicia la semana en las 11 presas que están en operación en Sinaloa. Comenzamos en la zona norte, en el municipio de Choix, está la presa Colosio, que sigue ahí al 21.8%, no se ha movido en los últimos días. La Miguel Hidalgo y la Josefa Ortiz de Domínguez en el Fuerte, la Hidalgo está al 8% y la Josefa está al 19.2%. En la zona centro-norte, en el municipio de Sinaloa, tenemos las presas Gustavo Díaz Ordaz, al 24.4%, la presa Guillermo Blake, al 25.5%. En Guamuchi, la presa Eustaquio Buelna está al 18.7%. En Culiacán tenemos tres presas, la López Mateos al 10.2%, la San Alona al 21% y la Juan Guerrero Alcocer al 18.9%. En Cosalá, la presa López Portillo al 14.4%, la Aurelio Benazzini al 50%. Entonces, el promedio ponderado, las 11 presas en su conjunto están al 16.4% de su capacidad total de conservación. Este es el reporte oficial de la Comisión Nacional del Agua.
2: Espera la siguiente información sobre el estatus de las presas en Sinaloa.
0: Vamos a la pausa. Le recuerdo, la mesa de análisis tendrá hoy el tema gobernabilidad y sucesión rumbo a 2027. ¿Cómo está? ¿En qué situación se encuentra Sinaloa con esta crisis de seguridad y crisis política que está enfrentando con la solicitud de licencia aprobada por el Congreso del gobernador Rubén Rocha? ¿Qué es lo que más necesita Sinaloa en este momento? Es la pregunta que estamos lanzando en YouTube. Ojalá puedas participar. Estabilidad institucional, renovación política, unidad social. ¿Qué es lo que más necesita Sinaloa en este momento? Pregunta central para el tema de la mesa a las 8:20. Y antes tenemos más noticias. Continuamos.
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0: 7:37. Vamos con Roberto José Pacheco en el Congreso Federal. Roberto, muy buenos días.
1: Hola, Víctor, ¿qué tal? Te saludo con gusto ya este inicio de semana. La Diputación de Morena, los legisladores han sido convocados a una reunión, a un encuentro que tendrá lugar en Palacio Nacional. En ese contexto, la reunión se va a efectuar, Víctor, a 8 días después de que se dio por concluido el periodo ordinario de sesiones en el Congreso y 1 día después de que se registre la primera sesión de la permanente. El motivo es precisamente el de revisar la agenda pendiente. Se prevé una evaluación del periodo ordinario y que fue clausurado el pasado 29 de abril. Bueno, en este contexto, la presidenta de la Cámara de Diputados, Kenia López, pues dio a conocer que en caso de que haya un acuerdo, se va a llevar a cabo un periodo extraordinario. Así lo dijo.
2: Porque siendo una reforma electoral, solamente tenemos este mes para que se apruebe en la Cámara de Origen, vaya a la Cámara Revisora, que en este caso sería el Senado de la República, después vaya a los congresos locales y en su caso podamos tener una nueva fecha para la elección del Poder Judicial y no como está ahora planteada en el 2027, sino con una fecha posterior en...
1: Bueno, finalmente, Víctor, informó la presidenta de la Cámara de Diputados que ya se recibió por parte del gobierno federal la cuenta pública 2025 y de esta manera ya se instruyó su publicación en la Gaceta Parlamentaria para darla a conocer a los legisladores y ciudadanos en general. Un dato importante, la cuenta pública es lo que se gasta, la inversión o gasto que se ha hecho en ejercicio fiscal, y el gobierno tiene que decir en qué se gastó los recursos del erario, los impuestos de los mexicanos, y por supuesto, hay que hacer un análisis específico y claro. Víctor, mi reporte.
0: Sí, pues a esperar lo que viene, a ver si alcanza el tiempo para sacar adelante los temas legislativos que se siguen acumulando. Roberto, muchas gracias.
1: Así es, Víctor, de que viene el periodo extraordinario, sí. Viene, eso tiene que ocurrir porque se tiene que aprobar el cambio de fecha de la cuestión electoral para los magistrados del Poder Judicial.
0: Efectivamente, sí, tú lo has dicho bien, y bueno, pues ahí estás en el seguimiento diario de la actividad tanto en la Cámara de Diputados como en el Senado de la República. Muchas gracias, Roberto.
1: Hasta luego, Víctor, buen día.
0: Buen día, Roberto José Pacheco, en el Senado, en la Cámara, en el Congreso Federal. Son las 7:40.
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0: Vamos con Rogelio Félix, presentó su informe del secretario general del Sindicato de Trabajadores del Servicio del Estado. Vamos contigo, Rogelio, tú tienes el reporte.
4: Sí, Víctor, buenos días, para informarte que el secretario general del Sindicato de Trabajadores al Servicio del Estado, Michel Benítez Uriarte, rindió su tercer informe de labores, donde dio a conocer los logros obtenidos durante el año 2025 y los retos que vienen para el último año de su gestión. Durante la asamblea ordinaria que se llevó a cabo este sábado en las instalaciones del Sindicato, el líder sindical enumeró cada uno de los logros que se obtuvieron en el pliego petitorio que se acordó con la administración estatal. Destacó que el gobierno de Sinaloa y el Sindicato de Trabajadores al Servicio del Estado acordaron el pasado viernes 1 de mayo un aumento salarial histórico del 10%, además de mejoras en otras prestaciones que eran una vieja demanda de los agremiados. En entrevista previo al rendir su tercer informe de labores, Benítez Uriarte agradeció al gobernador con licencia Rubén Rocha Moya por no escatimar en sueldos y prestaciones para la base trabajadora en los 20 municipios. Escuchemos.
5: Es que traemos un aumento histórico al 10% sueldo base. Además traemos un 10% a quinquenios, que es muy importante. Un 3% de incremento a las prestaciones compactadas, que es la indemnización al desgaste físico, la despensa alimenticia, la prevención social múltiple, la compensación de analista y el riesgo de trabajo. Un incremento a la prestación de más bienestar por 50 pesos. También traemos un incremento al bono de Día de Reyes.
4: Michel Benítez puntualizó que todos estos beneficios antes mencionados serán retroactivos al 1 de enero de 2026. Así es que, Víctor, el próximo cheque saldrá un poquito mejor para los burócratas.
0: Sí, bueno, felicidades a los trabajadores al servicio del Estado. Muchas gracias, Rogelio. Gracias.
4: Buenos días.
0: Bueno, hay 3 planillas para el nuevo proceso interno en el Sindicato de Trabajadores del Ayuntamiento de Salvador Alvarado.

0: tenemos a Sabás Espinosa, viene esta elección ya próxima. Vamos contigo, Sabás, nuevamente.
1: Efectivamente, Víctor, el proceso interno para renovar la dirigencia del Sindicato de Trabajadores al servicio del Ayuntamiento de Salvador Alvarado avanzó con el cierre oficial del registro de planillas, en el que quedaron formalmente inscritas 3 propuestas que buscarán encabezar el gremio sindical para el próximo periodo. La secretaria general interina del organismo, Karina Noemí López Román, informó que el registro concluyó cumpliéndose en tiempo y forma con lo establecido en la convocatoria emitida por el comité correspondiente. Detalló que las 3 planillas registradas son encabezadas por José Miguel Duarte, Manuel Rendón y por ella misma, quienes ahora deberán continuar con las siguientes etapas del proceso electivo rumbo a la jornada de votación programada para finales de este mes. Escuchemos.
2: Yo veo que el proceso este va a ser muy transparente, justo y con mucho respeto. Es lo que se espera por parte del comité de elección y por parte de nosotros los compañeros que registramos las planillas.
1: La dirigente interina destacó que el hecho de contar con 3 aspirantes refleja el interés de los trabajadores sindicalizados por involucrarse activamente en la vida interna de la Estasasa. Indicó que el siguiente paso será la presentación formal de las planillas, que se realizará el próximo jueves 7 de mayo durante una asamblea general en la Casa Sindical, donde cada equipo podrá exponer sus propuestas ante la base trabajadora. Posteriormente, el proceso culminará con la jornada electoral prevista para el 30 de mayo en un horario de 9 de la mañana a 3 de la tarde, también en las instalaciones sindicales, donde más de 400 trabajadores podrán participar. López Román aprovechó para desear éxito a quienes decidieron participar en esta contienda, al considerar que el interés mostrado demuestra compromiso con el gremio y con los retos que enfrenta la representación sindical en este municipio. Víctor, el reporte.
0: Muchas gracias. Gracias, Sabás Espinosa, en Guamúchil. Atención, papás, mamás que tienen hijos, hijas adolescentes de 12 años en adelante. Ahorita os va a decir Carola Rojo el dato exacto de la edad. La Secretaría de Salud está haciendo una invitación para esta jornada de refuerzo de vacunación contra el virus del papiloma. Carola, tú tienes los detalles de este aviso de la Secretaría de Salud. Vamos contigo. Buenos días.
3: Buenos días, Víctor. Buenos días al auditorio. Así es, en el estado de Sinaloa se amplió la edad para aplicar la vacuna contra el virus del papiloma humano a fin de llegar a las adolescentes que tienen rezago en este biológico, informó Gerardo Kenny Insunza Leiva, director de Prevención y Promoción de la Salud. El funcionario de la Secretaría de Salud de Sinaloa informó que en campañas anteriores se aplicaba a niñas de quinto grado de primaria o de 11 años de edad principalmente, pero ahora se está suministrando también a niñas de 12 a 16 años de edad que no cuentan con esta vacuna. Escuchemos.
4: Ahorita estamos aplicando entre 12 y 16 años, estamos ampliando para proteger a más niñas principalmente que tengan rezago. Pues a seguir vacunándose, acudir a su unidad de salud más cercana, a sus centros que son totalmente gratuitas y es suficiente vacuna para todas y todos.
3: Informó que la vacuna contra el virus del papiloma humano está diseñada para prevenir el cáncer cervicouterino provocado por diferentes tipos de este virus. Con ello, se protege a las niñas y niños desde edades tempranas. La vacuna, dijo, contra el virus del papiloma humano está disponible en las unidades médicas públicas de Sinaloa. Se ofrecen de manera gratuita tanto en el IMSS, IMSS Bienestar e ISSSTE en todo el estado. Es información, Víctor.
0: Eso es. Muchas gracias, Carola. Ahí está. Ven, nada más, Carola, nada más para puntualizar. La edad, digamos, normal para la aplicación de esta vacuna, ¿cuál es?
3: En la que normalmente se realiza es de 11 años. Ajá. O que estén en quinto de primaria. Y ahora se está ampliando, digamos, de 12 a 16 años, sobre todo aquellas niñas que no se lo aplicaron en su momento y que ahora pueden hacerlo para que no tengan este rezago de vacuna.
0: Pero si hubiera alguna niña de 11 años que no tiene la vacuna por alguna razón, pues que se acerquen a los módulos, ¿verdad?
3: Así es, también se está aplicando para ellas.
0: Con más razón, o sea, hay que protegerlas. Esta vacuna es muy importante, es de las más importantes del cuadro básico de vacunación para adolescentes, niñas y adolescentes. Muchas gracias, Carola. Gracias.
3: Buenos días.
0: Buenos días. ¿Cuántas niñas, niños y adolescentes hay en Sinaloa y cuáles son sus hábitos en lo que se refiere al uso de tecnología? El Instituto Nacional de Estadística, Geografía e Investigación, en este caso es el INEGI, ha revelado datos de Sinaloa de 2025, el último censo. Niñas, niños y adolescentes representan una cuarta parte de la población. El 60% está entre recién nacidos y 11 años. El 40% está entre 12 y 17 años. Es el Instituto Nacional de Estadística y Geografía, el INEGI, que comparte esta información. Y esto fue con motivo del Día del Niño, para que se dé una idea más o menos de cómo andamos con la población de adolescentes y niños, ¿sí? Y bueno, pues es importante también el dato de esta población de niñas, niños y adolescentes, ¿sí? De 6 a 17 años, el 99% utiliza el internet, el 75% tiene un teléfono celular, el 75, casi 8 de cada 10 tienen un teléfono celular, ¿sí? De los niños, niñas y adolescentes que cuentan con un celular o tablet, en este caso pues, la mayoría celular, 80% lo utiliza para realizar actividades escolares. Eso es lo que dicen, ¿sí? Ahí tiene usted. Estos son datos del INEGI de acuerdo al último censo. Vamos con Jessy Jauregui. ¿Quién nos tienes, Jessy? Buenos días.
5: Buenos días, Víctor. Buenos días al auditorio de Línea Directa. Y bueno, Víctor, es muy importante porque flores de temporada, cactáceas, suculentas, bugambilias y un sinfín de plantas fueron las que se vendieron este sábado en el Parque Sinaloa. Y en esta ocasión fue con una misión muy especial, ser el regalo ideal para mamá. Muchísimas mamás acompañadas de sus hijos y esposos desfilaron por el vivero del Parque Sinaloa para escoger su planta favorita y aprovecharon los descuentos y promociones, Víctor, que estaban prácticamente algunas plantas florales, 5 de ellas por 100 pesos, y además había descuentos del 20, 30 y 50%. Y bueno, esto es lo que nos dijo Javier Monreal, titular del área de comunicación del Parque Sinaloa, quien expuso los descuentos, pero también cuáles fueron las plantas que más se llevaron las mamás.
6: El regalo perfecto está aquí porque a las señoras de las plantas sobre todo les encanta la variedad que tenemos, así que aprovechen descuentos desde el 20, 30, 50%, tenemos también promociones, no es lo mismo, y también nosotros tenemos una rifa en la compra que tú hagas, de tan mínima o grande que sea, te vas a llevar a cabo pues una pandurata que tenemos ahí de muy buen tamaño, ¿no? De más de un metro de altura.
5: Y bueno, Víctor, para todos aquellos hijos o esposos que se quedaron sin regalo porque no pudieron aprovechar este bazar de plantas, hay que recordarles que el Parque Sinaloa cuenta con un vivero público que está abierto por la calle Álvaro Obregón de lunes a viernes de 8 de la mañana a 1 de la tarde y todavía hay plantas preciosas que pudieran ser el regalo ideal para las mamás.
0: Pues entonces hay que acudir, ¿dónde dices? ¿En qué parte del parque?
5: El vivero se encuentra, Víctor, por la calle Álvaro Obregón, ajá, por donde está la Escuela Vocacional de Artes. Es abre de 8 de la mañana a 1 de la tarde y de 3:30 a 5:30 de la tarde.
0: Bien, ¿puedes repetir el horario, por favor?
5: Es de 8 de la mañana a 1 de la tarde y de 3:30 de la tarde a 5:30.
0: Muy bien. Muchas gracias, Jessy.
5: Buenos días.
0: Gracias. Y bueno, vamos ahora con Kelvin Zamudio. Le están tocando buenas notas a Kelvin. ¿Cómo estuvo esto de la demostración del... ¿Cómo fue? Festival de la carne asada en el Ingenio Azucarero. A ver, platícanos, Kelvin. Buenos días.
7: Buenos días, Víctor, y buenos días al auditorio en Línea Directa. Así es, con una combinación de sabores, música en vivo, bebidas y un ambiente completamente familiar, se realizó el sábado 2 de mayo la quinta edición del Festival del Asado en los patios del conocido Ingenio Azucarero en la ciudad de Los Mochis. Cabe mencionar que el evento contó con una gran afluencia de ciudadanos que asistieron para degustar de una gran variedad de carnes, así como otros alimentos de negocios locales de la zona. Es importante resaltar que, como en ediciones pasadas, presentaron el espectáculo culinario de una vaca a la vuelta y vuelta, que digo, fueron 200 kilos de carne a los que se dieron vuelta, que los ciudadanos pudieron ver, protagonizado por el chef de las estrellas, José Ángel Figueroa, en un recorrido realizado por Línea Directa. Originario de Obregón, Sonora, e integrante de Puros Compas Parrilleros, Miguel García, comentó que desde sus inicios vieron esta actividad como una manera de desestresarse y conocer diferentes formas de preparar comida. Escuchemos.
8: Venimos desde Ciudad Obregón, un grupo de amigos que nos pusimos un día a querer aprender cosas sobre el asado y aquí estamos echándole ganas. Que vengan a probar cosas diferentes, no es una sola carne, una carne asada simple, es carne de cocinada de diferentes formas, con diferentes adobos, y que vengan y prueben.
7: De igual manera, el evento contó con el respaldo y cuidados de diferentes dependencias municipales como Protección Civil, Tránsito Municipal, Secretaría de Seguridad y Protección Ciudadana, entre otros. A lo largo de la tarde, las familias que asistieron pudieron disfrutar de un sinfín de aromas, sabores, actividades y nuevos conocimientos culinarios acompañados de un gran ambiente musical. Víctor, el reporte.
0: No, bueno, pues todo un éxito. Ahí está lleno completamente. Se la pasaron muy bien ahí con los parrilleros expertos de todo tipo de... ¿Y probaste algo? ¿Tuviste la oportunidad de verificar la calidad de los parrilleros de la carne, Kelvin?
7: Así es, Víctor, tuvimos la oportunidad y la verdad que sí, mucha calidad, mucho sabor y muy buenos aromas.
0: Eso es, bueno, es que el reportero tiene que verificar, ¿no? No te quedas nada más con el dicho. Si estás ahí, pues a ver si efectivamente ahí están. Kelvin Zamudio lo ha confirmado. Muchas gracias, Kelvin. Vamos a una pausa, regresamos con más información. Tenemos los deportes, vaya, que tuvimos actividad deportiva este fin de semana, son las 7:52. Y de recuerdo a las 8:20 tendremos la mesa de análisis. Vamos a hablar de gobernabilidad, crisis política, sucesión rumbo a 2027. Y la pregunta que estamos lanzando en YouTube es precisamente sobre el tema. A ver qué opinas, está en YouTube, en la transmisión en vivo en este momento, en Línea Directa Televisión. ¿Qué es lo que más necesita Sinaloa en este momento, tras los hechos políticos del fin de semana? ¿Estabilidad institucional, renovación política o unidad social? ¿Tú qué opinas? Será el tema en la mesa, pero antes más noticias. Regresamos.
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0: Siete de 58, vámonos a los deportes.
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0: Y vamos con Charlie Castro, intensa actividad deportiva este fin de semana. Charlie, buenos días.
4: Buenos días, Víctor, buenos días al auditorio de Línea Directa. Lo bueno que en la Liga MX no se les olvidó meter goles, pero más adelante vamos a estar hablando al respecto, porque al que no se le olvida batear es simplemente a Jonathan Aranda. El pelotero tijuanense sigue apareciendo en los momentos claves, luego de que este pasado domingo 3 de mayo se pusiera la capa de héroe por segunda noche consecutiva al disparar imparable en el décimo capítulo que le diera el triunfo a los Rays de Tampa Bay sobre el equipo de los Gigantes de San Francisco. Y es que el infielder mexicano sigue siendo una pieza importante dentro del line-up de los Mantarrayas, a quien se le está haciendo costumbre resolver los compromisos en las entradas finales, remolcando la carrera del gane en entradas extras. Los Rays habían sido maniatados por los lanzadores de San Francisco durante 7 innings, pero en la parte baja de la octava entrada, Junior Caminero llegó a las almohadillas con pasaporte para después llegar hasta tercera gracias al sencillo de Jonathan Aranda al prado del centro. Ya con hombres en tercera y en primera, Ryan Vilade tumbó la pelota dentro del cuadro, acción que aprovechó Caminero para llegar barrido de cabeza al plato y así poner las acciones uno por uno. Ya en la décima entrada, con Chandler Simpson en la intermedia como corredor fantasma, llegó Jonathan Aranda, dispara un imparable al prado del centro y con esto Simpson llegaba a tierra prometida para el 2 por 1 final, y con esto Aranda se pone la capa de héroe. Y en información del fútbol mexicano, contra las cuerdas, el Toluca sufrió en el infierno y cayó ante Pachuca en el inicio de la liguilla del fútbol mexicano. Le pegaron al bicampeón y es que los Tuzos del Pachuca no lograron ser intimidados por el infierno más grande de México al vencer en el Nemesio 10 a los Diablos Rojos del Toluca con marcador de 1-0, tomando pues una ventaja importante en la ida de los cuartos de final, gracias a que apenas en los 7 minutos del primer tiempo el ecuatoriano Ener Valencia se abrió camino entre 6 jugadores del Toluca, sacando un señor zapatazo desde los linderos del área grande, logrando vencer a Luis Manuel García para el 1-0. Con esto sería suficiente para que el equipo del Pachuca le pegara al Toluca ante su afición. Mientras que en el resto de los resultados, Tigres le ganó 3-1 al equipo de las Chivas, el Atlas cayó 3-2 contra el Cruz Azul, y el América y Pumas en un festival de goles quedaron empatados a 3 goles. Y para los amantes del deporte ráfaga, quedaron definidas las semifinales de conferencia en la NBA 2026 tras una primera ronda brutal, y es que la primera ronda de los playoffs de la NBA dejó emociones al límite, series intensas y un dato histórico que no pasó desapercibido. Fueron tres juegos siete, todos en la conferencia este, además de 2 remontadas de 3-1, algo que muy pocas veces se ve en la postemporada. En la conferencia oeste, el dominio fue más que claro, el equipo de Oklahoma City no tuvo piedad y barrió 4-0 a los Suns de Phoenix, mientras que el equipo de los Spurs avanzó con autoridad al ganarle al equipo de Portland 4-1. Por su parte, los Lakers superaron a los Houston Rockets 4-2, y Minnesota hizo lo propio ante los Denver Nuggets en 6 compromisos 4-2. En el lado de la conferencia este, el equipo de los Pistones de Detroit protagonizaron una remontada histórica al venir de un 3-1 y eliminar en 7 juegos al equipo de los Mágicos de Orlando. En los restos de los resultados, el nuestro portal de Línea Directa. Y en más información, pero del béisbol de primera fuerza, se acabaron los invictos. Estación Bamoa le propinó el primer revés a Tamazula en la Pimber Camacho. Tuvieron que pasar 8 jornadas en la Liga de Béisbol Chanos Carnicería Arturo Pimber Camacho para que los Cardenales de Tamazula conocieran la derrota, cayendo el día de ayer domingo 3 de mayo ante los actuales campeones Astros de Estación Bamoa en el segundo juego de la serie en el Álamos de Tamazula. Finalmente el compromiso finalizó 5-2 a favor del equipo de los Astros, mientras que Tamazula había pegado primero. El equipo de la Trinidad no pudo sacar ventaja tras la derrota de los Cardenales de Tamazula al caer 8-0 ante los Rangers de Ranchito de Castro en el juego matutino, mientras que por la tarde los Emplumados le pegaron 4-0 a este conjunto. Alijadores barrió a los Industriales de Leyva Solano y los Legumbreros le ganaron 1 a los Bravos y terminaron empatando el juego de la tarde. Y de la Pimber Camacho nos vamos a la Clemente, porque ahí también se acabaron los invictos. El campeón Pascoleros de San Miguel le quitó el invicto a Jaguar a segundo, barriéndolos en la Clemente Grijalva. Y es que en par de electrizantes juegos de los campeones Pascoleros de San Miguel barrieron a los Agricultores de Jaguar a segundo para arrebatarles el invicto en la Liga de Béisbol Super Ávila Clemente Grijalva Cota. Los Ejidatarios de Juan José Ríos le sacaron la escoba a los Mágicos del Fuerte, que los compromete por la clasificación. Gasolineros de los Mochis y Rieleros de San Blas dividieron triunfos, al igual que los Mineros de Choix y los Abarroteros del Ejido México. Y para finalizar, Víctor, con la información de los deportes, Ramón Ruelas ganó la categoría de campeonato en el torneo anual de golf de Country Club, y es que con una intensa actividad este pasado domingo 3 de mayo, concluyó el tradicional y prestigiado torneo anual de golf Country Club de los Mochis, el cual terminó con la premiación de las categorías restantes, toda vez que ya habían culminado su participación la categoría B y C, y es que en el cierre del certamen jugaron las categorías de campeonato A y Damas para proceder la ceremonia de inauguración en el Salón Grande del Country Club de los Mochis. Todos los resultados en nuestro portal de Línea Directa. Víctor, lo más sobresaliente de los deportes, y estoy seguro que Chivas va a tener un juego de vuelta muy, pero muy complicado, sí, pero esperemos que puedan dar más pelea.
0: Muy, muy complicado. Vamos a ver si se repone Chivas.
4: Esperemos que sí, ¿eh?
0: Pues esperemos que tengamos un buen encuentro y ojalá que esté.
4: Hay que recordar, Víctor, que solamente entre semana no va a haber juego por el tema de la Conca Champions. Sí. Va a ser hasta el próximo fin de semana los juegos de vuelta.
0: Efectivamente. Y América con Pumas, pues también está en peligro, sí.
4: 3-3. Y ojo, porque Pumas le quiere protestar por ahí al América.
0: Sí.
4: Alineación indebida quiere protestar. Vamos a ver si procede o no.
0: Todo se vale a estas alturas. Charlie, muchas gracias.
4: Muchas gracias, Víctor. Buen inicio de semana.
0: Igualmente para ti, Charlie Castro, en los deportes.
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0: Vamos a la pausa, regresaremos con lo más relevante de la información nacional e internacional. La presidenta Claudia Sheinbaum en la conferencia de prensa desde Palacio Nacional. Tema, uno de los temas centrales, el caso Sinaloa. Hay declaraciones importantes de la Presidenta de la República. Tendremos algunos espectáculos y a las 8:20 la mesa de análisis. Continuamos.
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0: 8 de la mañana con 9 minutos. Vamos ahora a la información nacional e internacional.
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0: Nos concentramos esta mañana en la información nacional, mucho de qué hablar de la conferencia de prensa de la presidenta Claudia Sheinbaum en Palacio Nacional. Axel, buenos días.
2: ¿Qué tal, Víctor? Muy buenos días. Buenos días al auditorio de Línea Directa. Así es, la presidenta Claudia Sheinbaum abordó el caso de Sinaloa durante su conferencia matutina de este lunes y aseguró que el gobierno federal va a mantener la presencia de fuerzas federales aquí en Sinaloa y va a reforzar la coordinación con la gobernadora interina Geraldine Bonilla, luego de que el mandatario estatal Rubén Rocha Moya solicitó licencia el pasado viernes. En esta conferencia, la mandataria mexicana explicó que instruyó al Gabinete de Seguridad integrado por el secretario de Seguridad Federal Omar García Harfuch y por el general secretario de la Defensa Nacional y el almirante secretario de la Marina a trasladarse a Sinaloa para reunirse con la nueva gobernadora. El objetivo, dijo, es garantizar que la transición en el gobierno estatal no afecte la estrategia de seguridad y que la población tenga certeza de que las fuerzas federales van a permanecer aquí en la entidad y que los operativos van a continuar su curso. Vamos a escucharla.
3: Pedí, instruí al Gabinete de Seguridad, tanto al Secretario de Seguridad, al General Secretario y al Almirante Secretario, que asistan al Estado de Sinaloa para reunirse con la gobernadora interina y poder explicarle cuál es el proceso de coordinación que tenemos. Ella era Secretaria de Gobierno, conoce en parte, pero hoy como encargada del gobierno de Sinaloa, pues que sepa el pueblo de Sinaloa que estamos, que mantenemos todas las fuerzas federales y que vamos a fortalecer la coordinación con la gobernadora interina.
2: Ahí escuchamos las palabras de la presidenta de México. Dijo que buscaba enviar un mensaje de tranquilidad al pueblo de Sinaloa. Y en otra parte de la conferencia matutina, Víctor, una parte que me pareció muy relevante fue este mensaje también que dio la presidenta de que México es un país libre y soberano. Lo ha dicho en diversas ocasiones, pero que lo indique en medio de este contexto, pues creo que adquiere una relevancia importante. Dice que no se va a aceptar ningún tipo de subordinación frente a Estados Unidos en medio del proceso judicial que este país pues ha dicho que mantiene contra políticos de Sinaloa y también tras la intervención de agentes de la CIA en el estado de Chihuahua. Sheinbaum criticó la exposición mediática que ha acompañado los procesos judiciales en Estados Unidos contra políticos mexicanos y señaló que este tipo de juicios públicos afectan la percepción ciudadana y vulneran la soberanía nacional. El mensaje es claro y lo repito en el contexto en el que estamos, lo dijo, no somos protectorado ni colonia de Estados Unidos, trato con México debe ser entre iguales. Ahí para quienes saben leer entre líneas o no tanto, creo que es un poco claro el mensaje que está enviando la presidenta de México. Y para finalizar, Víctor, auditorio, importante también, ya es un hecho, las especulaciones eran ciertas, Ariadna Montiel Reyes, quien hace unos días dejó la Secretaría del Bienestar, ayer fue designada como nueva dirigente nacional de Morena en sustitución de Luisa María Alcalde Luján. En su calidad de presidente del Consejo Nacional de Morena, Alfonso Durazo tomó protesta a Montiel Reyes, quien en su primer discurso aseguró que la oposición no va a lograr fracturar al movimiento y subrayó que la unidad va a seguir siendo uno de los pilares fundamentales de Morena, sobre todo con miras al proceso electoral del 2027. Víctor, auditorio, el reporte. Eso,
0: muchas gracias, Axel.
2: Pendiente, Víctor, muy buenos días.
0: Buenos días, Axel Avendaño.
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0: Ocie, Leal, ¿cómo estás?
4: Buenos días. Hola, buenos días. Muy bien, muy contenta.
0: Antes que nada, felicidades a todo el equipo de EXA y todos y quienes participaron en este gran concierto desde la preorganización, sí, todo durante el evento. Un éxito total.
4: La verdad es que la logística estuvo increíble también a toda la organización que está, sí, detrás. Es muchísima gente. Sin palabras, la verdad superó mucho, sí, por mucho las expectativas y ahorita vamos a platicar.
0: Y Matuta justamente. Increíble, ¿no?
4: Fabulosos y sí, fabulosos, pero esta vez con un toque especial y ahorita lo vamos a hacer un recorrido por la semblanza. Gracias, Víctor. Buenos días, familia Línea Directa, qué gusto saludarles este inicio de semana. Antes de Matuta en Culiacán, pues bueno, por fin una larga espera terminó, el papá de México regresó al puerto y es que después de 30 años de no ofrecer una presentación en Mazatlán, Chayanne se presentó el pasado sábado en el Estadio El Encanto y demostró por qué es uno de los artistas más queridos en Latinoamérica. Como parte del tour, bailemos otra vez, el cantante por puertorriqueño logró reunir a miles de fans, a quienes conquistó desde que apareció en el escenario. Con un lenguaje cercano, siempre amable y carismático, Chayanne recordó sus inicios en el mundo artístico a los 10 años y compartió anécdotas, así como el maravillado que estaba de Mazatlán y sus playas. Como parte de Bailemos Otra Vez Tour, Chayanne estuvo en el escenario por 2 horas con sus mejores pasos de baile y esa gran voz que lo caracteriza, con la cual interpretó 25 de sus éxitos, y fue así como Chayanne regresó a Mazatlán 30 años después. Matute en Culiacán fue un respiro al alma. Un concierto que duró 2 horas 50 minutos, pero que sin duda quedará por mucho tiempo más en la memoria de los más de 10.000 asistentes el pasado sábado 2 de mayo en el Estadio de los Dorados. Disco Estéreo Tour regaló un recorrido por los mejores éxitos de los 80s, convirtiendo el estadio en una mega fiesta que puso a cantar, a bailar y hasta a llorar. Con un profundo mensaje de amor y paz para Culiacán y todo Sinaloa, fueron varias las ocasiones en las que Jorge D'Alessio, líder de Matute, dio unas palabras de aliento, esperanza y hasta oración por Culiacán y su gente. Uno de los momentos sin duda más especiales fue cuando, al ritmo de Vive de Napoleón, el estadio se volvió una sola voz cargada de esperanza de una vida bonita y en paz. Tras casi 2 años sin un concierto de esta magnitud en Culiacán, sin duda Matute vino a regalar a los sinaloenses casi 3 horas de fiesta, recuerdos y, Víctor, sobre todo, un respiro al corazón.
0: ¿Cómo no? La verdad es que sí, creo que entendió muy bien el contexto, el grupo, el líder del grupo, con un toque muy particular para Sinaloa y para Culiacán. Este concierto tuvo una emotividad especial por lo que todo el mundo está viviendo en estos instantes.
4: Ellos no lo podían creer, se acababan de enterar el mismo sábado por la mañana de que casi 2 años, no pensaban que era tan literal cuando les habían dicho. Estando ya aquí en la ciudad, ellos llegaron el viernes, les explicaron el contexto. Sí. Y estaban muy conmovidos, y si me permites, detrás de backstage hubo una rueda de prensa, atendió a los medios. Por ahí EXA y Línea Directa tuvieron las primeras 2 preguntas en exclusiva, pero hay una felicitación que vamos a escuchar para EXA Culiacán por sus 15 años. Bien. Y eso es lo que tenemos.
5: Este es un mensaje muy especial para nosotros porque queremos felicitar, agradecer y darle todo nuestro amor a EXA Culiacán. Felices 15, familia hermosa. Gracias por todo el cariño, por todo el apoyo. Esperamos vernos en los 30, en los 40, en los 50. Que Dios los siga bendiciendo. Y gracias por todo lo que han hecho por esta banda. Cuando suenan los 80s, Matute está en la casa.
0: Hombre, pues qué detallazo.
4: Ahí está, sí, estamos bien agradecidos, muy contentos, y sé que quienes están escuchando que fueron al concierto, no ha habido malos comentarios, la gente salió muy conmovida, además que la fiesta se extendió en el after party como hasta las 2 de la mañana por ahí con DJ Cheque, y es muy bonito ver a la gente feliz.
0: Y todo ahí bien, ¿verdad?
4: Todo increíble, sin blanco, ningún tipo de incidencia, todo, nada, la gente simplemente feliz, disfrutando.
0: Pues muchas felicidades, éxito total, y gracias
4: que
0: a
4: esto sea un buen mensaje, ojalá.
0: Y felicidades a EXA.
4: Gracias, Víctor. Se vienen los festejos de mayo, todo mayo.
0: Felicidades. Gracias, Ocía.
4: Gracias, Víctor.
0: Ocía Leal, en los espectáculos.
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0: Gobernabilidad y sucesión rumbo a 2027, la crisis política en Sinaloa es el tema de la mesa de análisis cuando estemos de regreso. Continuamos.
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0: Estamos ya de regreso, estamos aquí en la mesa de análisis de Línea Directa. Primera emisión de este lunes 4 de mayo. Saludando a la compañera y compañeros en la mesa. Araceli, ¿cómo estás? Buenos días.
1: Buenos días, Víctor, gusto en saludarte, saludar a los compañeros. Muy buenos días al auditorio de Línea Directa y al equipo.
0: Al equipazo, producción. Ay, más o menos. Bueno, Jesús, ¿cómo estás? Buenos días.
2: Hola, Víctor, ¿qué tal? Buenos días a la compañera, a los compañeros, un gusto saludar a la audiencia, saludos para la gente de Variometo, Víctor.
0: Nabolato.
2: Sí.
0: Eso es, bien. Juan, buenos días, ¿cómo estás?
3: Muy buenos días, bien, hello, estimada audiencia, hoy es Día de la Guerra de las Galaxias, May the 4th be with you, ahí está. Hoy es el Día Mundial de la Guerra de las Galaxias,
0: Star Wars.
3: May the 4th be with you.
0: ¿Cómo estás, Armando? Buenos días, bienvenido.
4: Muy bien, buenos días, compañeros, es un gusto. Es bien estar aquí esta mañana.
0: Bueno, pues vamos al tema. El pasado sábado, Sinaloa amaneció con una nueva realidad política. Sí, porque la licencia del gobernador constitucional y la designación de Geraldine Bonilla como gobernador interina marcan uno de los movimientos institucionales más relevantes en la historia reciente del estado. Histórico esto. La discusión dejó de centrarse únicamente en las acusaciones y pasó a un terreno aún más complejo: la estabilidad del poder, la operación del gobierno, el control político interno, la carrera anticipada hacia el proceso electoral del 2027. Hubo de todo este fin de semana. Ahora el tema central pues ya no es solo jurídico, esto está en manos de la Fiscalía General de la República y los señalamientos que ha hecho el gobierno de Estados Unidos contra los 9 implicados en los delitos que ya hemos comentado aquí. El tema es político hoy. La salida temporal, porque sí fue la licencia de Rubén Rocha, ya veremos qué pasa con eso, puede abrir una disputa entre grupos internos del partido Morena, alcaldes, legisladores, operadores territoriales con visión a 2027. La estabilidad de Sinaloa dependerá también del respaldo político que otorgue el gobierno de Claudia Sheinbaum, particularmente en seguridad, narrativa institucional y legitimidad política. Ya habló la presidenta esta mañana, que dio instrucciones al Gabinete de Seguridad Federal. Va a estar a las 10 de la mañana en conferencia de prensa. Vamos a transmitir en vivo aquí en redes sociales estas mismas estaciones la conferencia que dará el secretario de Seguridad, Omar García Harfuch, atendiendo las indicaciones de la presidenta de enviar un mensaje muy claro a Sinaloa de que la seguridad no solo va a continuar, sino que se va a reforzar. Pero bueno, ¿quién conduce realmente la transición? ¿Cómo se preserva la gobernabilidad? ¿Y quién capitalizará políticamente esta crisis? Son algunas de las preguntas sobre este tema, así que vamos abriendo la mesa. Jesús.
2: Bueno, vaya que es un tema complicado, Víctor, es un tema complejo, es un tema inédito, es un tema que toca, como bien comentas, parte de legalidad, pero también de legitimidad, cosas que habría que poner en su justa dimensión. El paso de poder, es decir, en política, en gobierno, no hay vacíos de poder, es decir, en el momento en el que alguien deja un cargo, ¿no?, se entiende que la Constitución marca los tiempos, las formas, los cómos y los porqués. Va a haber un proceso de transición. En este caso está muy claro que está marcado para la licenciada Geraldine Bonilla, en tanto que era una licencia temporal. Una licencia temporal que le permite al gobernador con licencia, Rubén Rocha Moya, ver lo que tenga que ver respecto al proceso que le siguen o que se le impute en los Estados Unidos y la propia investigación que se tiene en México. Hasta ahí creo que es como la parte más clara en lo legal. Pero en el transcurso hay mucho ruido, ¿no? Hay muchas personas, hay muchos intereses no necesariamente, digamos, del orden social, sino más bien del orden político, que empiezan a meterle ruido al chicharrón, como decimos, ¿no? Uno de ellos es los que piden que los poderes de Sinaloa dejen de ejercer, es decir, que estemos en un estado de excepción, que se supriman los poderes del Estado en Sinaloa. Es decir, que se quite al gobernador, que se suspendan las garantías y que además pues se quite al Congreso y al Poder Judicial. Y aquí es donde vemos también un claro exceso de ahí quienes quieren ver o quieren hacer que Sinaloa pues entre en un conflicto. ¿Para qué? Para que sean los centralistas, el Senado de la República, quien tome el control político del Estado, cosa que no ha pasado desde hace bastantes décadas, que era muy común en 1800, que era muy común a principios del 900, que todavía varios presidentes del presidencialismo rancio del PRI lo hicieron, pero eso no debe de pasar, porque Sinaloa tiene un orden constitucional que se está siguiendo. Las cosas no están bien, evidentemente, no es lo mejor, pero al final de cuentas, para eso es un Estado soberano, para hacer valer la Constitución que nos rige a nosotros y que no venga un chilango a tratar de ponernos o imponernos un gobierno que entonces sí sería de manera ilegítima.
0: Bien, pues abriendo la mesa, Araceli, vamos contigo.
1: Sinaloa enfrenta hoy una de las coyunturas más relevantes, como bien tú lo decías, Víctor, de la historia. Y esta es una crisis política e institucional sin precedente. El pasado miércoles, el Departamento de Justicia de los Estados Unidos hace una acusación muy fuerte contra el gobernador de Sinaloa y otros funcionarios. El pasado viernes, el gobernador Rubén Rocha Moya se separa del cargo. El presidente municipal de Culiacán hizo lo mismo. El pasado sábado, el Congreso del Estado nombra gobernadora interina, Geraldine Bonilla, y esto ha cimbrado la vida política nacional. La imagen de Morena queda comprometida. Todo esto sucede a unos 40 días para que Morena designe su candidato, su candidata a la gobernatura de Sinaloa y otros 16 estados de la República Mexicana. Es muy difícil prever qué reacomodos son los que vienen. No queda claro cuánto tiempo estará Geraldine Bonilla al frente del gobierno del estado de Sinaloa. Ella queda como gobernadora interina. No queda claro si después de que pasen esos 30 días de licencia, de no regresar Rubén Rocha Moya, se designará un gobernador, una gobernadora interina, sustituto, para concluir este sexenio. Y tampoco queda claro quién sería él o la presidenta municipal sustituta. Habrá que esperar unos días para ver si el senador Enrique Insunza se separa del cargo. No queda claro, tampoco se ha dicho nada sobre el proceso que tendrán los demás funcionarios señalados. Habría que esperar también si hay ajustes dentro del gabinete estatal. La crisis institucional es profunda. No queda claro tampoco qué pasará con el gobernador Rubén Rocha Moya. Habrá que esperar las reacciones, las declaraciones desde Estados Unidos. El presidente Donald Trump se dice que los aspirantes a la gobernatura, las y los más cercanos a Rocha, quedan desgastados. En conclusión, estamos en una crisis institucional sin precedente en la historia de Sinaloa, política. No existe certidumbre alguna. Es difícil predecir hacia dónde va a evolucionar este problema.
0: Bien, Juan, vamos contigo.
3: Uf, tenemos tan poquito tiempo y todo lo que tenemos que hacer y decir. Pero, a ver, donde volteamos a ver, ahorita estamos ante situaciones inéditas y de inestabilidad. A ver, en estos momentos viene el señor Harfuch, pues, para mostrar el apoyo de las fuerzas federales y de la federación a esto que podría considerarse como una inestabilidad o ingobernabilidad política, que en los términos no los hay, en los términos legales y jurídicos no los hay, en la práctica no lo sé, porque todavía no lo estamos viviendo. Lo que está sucediendo y lo que sucedió este fin de semana y en estos días está polarizando mucho a los sinaloenses. Muchos, para muchos, porque el fin de semana platiqué con varias personas, es momento de celebración, decían, después de tanta guerra, después de tanto, que al menos nos den este poco de respiro con otro tipo de autoridades, pues al menos nos abre un poco la esperanza. Por otro lado, otro grupo que también es igual de importante y numeroso dice, no, tenemos que agruparnos y seguir defendiendo a nuestros gobernantes, a las personas que están indiciadas hasta que no se les demuestre lo contrario, y este es un ataque que viene del extranjero, este es un ataque a las derechas. Híjole, Sinaloa, ni con estas situaciones nos ponemos de acuerdo, por un lado y por otro. Yo creo que va a haber tiempo para todos, para los que quieran defender y para los que quieran decir que tenían la razón o que quieren golpear a los caídos. Va a haber oportunidad para todos, pero yo creo que en estos días, en estos momentos, tenemos que respirar profundo, y todo es incertidumbre. No, nadie sabe lo que puede pasar, como puede regresar el gobernador y el alcalde en una semana, en 15 días, como ya no pueden regresar, no se sabe. No sabemos qué va a suceder. La propia gobernadora Geraldine Bonilla es histórico, ya tenemos la primera gobernadora, ya nadie le va a quitar eso, ya es la primera gobernadora del estado de Sinaloa, aunque sea de manera temporal. No sabemos si se va a ampliar más su periodo, pero ella misma está embarazada y seguramente en un mes tendrá que pedir licencia por cuestiones de la maternidad. Es muy difícil, muy complicado que se pueda quedar de aquí al finalizar su embarazo por cuestiones de salud. Es más, ni siquiera se lo deseamos, ojalá se vaya a descansar bien para que salga como debe de ser. Entonces todavía eso le suma más a la incertidumbre de Sinaloa. En estos momentos es muy fácil poder decir y alzar la voz y decir, bueno, después de 2 años ya tenemos algo de luz porque van a cambiar las autoridades. También es muy fácil decir, no, hay que seguir apoyando. Pero yo creo que la incertidumbre en Sinaloa nos va a cargar la cuenta mucho más fuerte de lo que creemos. Tenemos que pedir, yo creo que los sinaloenses, que nos definan de una manera o de otra a la brevedad, como sea. Porque imagínense las inversiones, los empleos, el trabajo, la propia seguridad pública, al no tener claridad de quién es el que manda, cómo manda, y etcétera, etcétera, se puede complicar. Y en este momento, por ejemplo, yo creo, y he platicado con algunos servidores públicos, hay 2 tipos de servidores públicos ahorita. Los que no tienen idea qué van a hacer, porque no tienen idea, en verdad no saben qué hacer, y los que van a tomar iniciativa propia para bien o para mal. Así están ahorita en el servicio público. Por eso yo creo que los sinaloenses, de un bando y del otro, tenemos que pedir certidumbre al gobierno federal, a la fiscalía, a quien sea, a los actores. Tenemos que alzar la voz y pedir certidumbre. No podemos vivir de aquí 1 mes, 2, 3 meses, a la buena de Dios, y a ver qué sucede. Antes de que nos empezamos a agarrar el chongo y a ver quién tenía la razón, yo creo que los sinaloenses en este momento necesitamos certeza de lo que va a suceder, o más o menos que nos den tiempos. Saber qué tiempo nos estamos enfrentando los sinaloenses, porque así como estamos, a nadie le conviene, a nadie, absolutamente no.
0: Armando, vamos contigo.
4: Definitivamente la salida de Rubén Rocha Moya de los mandos del gobierno de Marena, pues dice que es una licencia temporal por 1 mes, creo. Genera definitivamente incertidumbre y muchas dudas respecto a lo que va a pasar en Sinaloa. La salida de Rubén Rocha Moya de la gubernatura se da en el marco de un escenario de por sí bastante complicado que ya estaba, y con varias aristas por analizar, muchísimas preguntas que están en el aire sin respuesta. Pero bueno, viene la nueva encargada del despacho o gobernadora suplente.
0: Interina.
4: Interina, sí. Hay unos que dicen que, bueno,
3: todavía no es.
4: Que no es interina, otros dicen que es la encargada del despacho.
5: Dicen que no es gobernadora.
4: Sí, sí, exacto. Hay muchas, pero te digo que genera muchísimas dudas y mucha incertidumbre, muchas preguntas. Pero ella llega con una buena actitud. La escuché en el mensaje breve que dio al rendir protesta en el Congreso del Estado el sábado, y dijo que no quepa duda, saldremos adelante. Enfáticamente, saldremos adelante. No es nueva la adversidad y nuestro pueblo siempre ha salido adelante, reiteró. Dijo que expresó su solidaridad al gobierno de Rubén Rocha Moya. Se entiende que ella es parte del equipo, parte del rochismo y parte, por supuesto, de Morena. Y al pueblo de Sinaloa le pide confianza y, por supuesto, unidad, llamarla unidad. Y se comprometió a seguir trabajando por el pueblo, porque Sinaloa es mucho pueblo, gritó Geraldine. Y bueno, qué bien, ¿no? Que llame a la unidad de los sinaloenses, porque eso es lo que se necesita. Pero yo le llamaría unidad y empatía entre el mismo pueblo, esas celebraciones que están dando, porque generan mucho encono, mucho rencor, odio. Porque ciertamente muchísima gente está contenta y haciendo fiesta por la salida de Rocha. Pero hay muchísima gente, muchísimos sinaloenses que estaban de acuerdo con él. Es que es real eso. Entonces, yo creo que este tipo de eventos está bien.

0: 9:41, poniéndole ritmo a tu mañana, Lady Gaga Culiacán. Qué gusto que estés conmigo acompañándonos a través del 101.7. Y bueno, por acá yo sigo, yo voy a seguir esta mañana platicando sobre el concierto de Matute, porque es que estuvo bien padre, estuvo bien chilo, y sobre todo que les cuento, tuve la oportunidad de entrevistarlos, de hacerles una pregunta a esta agrupación que tanto nos encanta. Y es que sí, ya se extrañaban los conciertos acá en Culiacán, ya necesitábamos tener momentos donde pudiéramos despejarnos un poquito de todo, de poder bailar, de poder disfrutar, de cantar con nuestros seres queridos o con quien tú quieras. Si fuiste solo también está súper padre, pero algo que me encantó fue que tuve la oportunidad de decirles que luego de casi 2 años de no tener por acá conciertos en Culiacán, ¿cómo se sentían ellos de ser a lo mejor embajadores o abrir nuevamente esta oportunidad de traer la música a la ciudad? Y esto fue lo que nos compartieron, un mensaje de paz. Vamos a escucharlo. Hola.
1: No nos sentimos embajadores, pero sí nos sentimos bendecidos de poder estar esta noche aquí para celebrar la vida. Porque no hay nada más justo que los mexicanos podamos tener días y noches de todo el año de tranquilidad, de paz, de celebrar la vida. Y si una tierra se merece paz, tranquilidad, amor, es Sinaloa.
0: Me encantó, nos puso con la piel chinita, qué bárbaro, y así como estas preguntas fueron bastantes las que se le realizaron antes de dar inicio al concierto, y que justo ahí fueron donde nos dieron la noticia de que fue sold out. Ya se imaginarán la alegría de todos, y bueno, qué les cuento, una experiencia súper padrísima, un concierto único, lleno de alegría, de momentos padrísimos, que todos tuvieron la oportunidad de estar ahí, bueno, algunos tuvieron la oportunidad de estar ahí para disfrutarlo, de cantar, gozar, bailar, y que ya extrañamos también que algo así sucediera. Entonces, pues ahí está. Se agradece, por supuesto, a Matute, que fueron, como quien dice, nuestra agrupación estelar por estos 15 años. Gracias, Culiacán, por estar con nosotros a través del 101.7. Vamos con música en todas partes. Ponte Exa.

0: vamos a fortalecer con los municipios y con todas las instituciones que integran el Gabinete de Seguridad. Sinaloa tendrá especial atención, presencia territorial, seguimiento diario y acciones firmes para proteger a la población, reducir la violencia y fortalecer la paz. Al concluir esta mañana la reunión del Gabinete de Seguridad, nos trasladamos aquí a Culiacán para encabezar una mesa de seguridad con la participación de la Secretaría de la Defensa Nacional, Secretaría de Marina, Guardia Nacional, Secretaría de Seguridad y Protección Ciudadana, Fiscalía General de la República, autoridades estatales y municipales. Nuestra presencia tiene un objetivo claro: acompañar a las familias de Sinaloa, fortalecer la coordinación institucional y mantener sin interrupción las acciones del Estado mexicano para construir la paz que Sinaloa merece. Como es de su conocimiento, desde septiembre del 2024 se registró un incremento en la violencia derivado de la disputa entre grupos criminales. Por eso, desde el primer momento, el Gabinete de Seguridad reforzó de manera inmediata y permanente la presencia federal en Sinaloa, incrementó las operaciones y desplegó capacidades de inteligencia, investigación y operación para ubicar, detener y llevar ante la justicia a los generadores de violencia. Construir una paz duradera es el objetivo diario de este Gabinete de Seguridad, y esa paz se construye con trabajo, coordinación, presencia territorial, instituciones fuertes y resultados. Desde el inicio de la administración de la presidenta Claudia Sheinbaum, se ha aumentado de manera progresiva el despliegue de las autoridades federales en Sinaloa. Se han reforzado las tareas operativas, se realizan reuniones periódicas de evaluación con autoridades locales y se mantiene diálogo con distintos sectores de la población, algunos encuentros públicos y otros privados. La estrategia implementada en Sinaloa tiene tres prioridades: reducir la incidencia delictiva, especialmente el homicidio doloso y los delitos de alto impacto; detener a los generadores de violencia, a quienes encabezan, financian y operan las redes criminales que tanto daño le han hecho a este Estado; y tercero, fortalecer a las instituciones que protegen a la población mediante mejoras, capacidades de investigación, inteligencia, prevención y apoyo a la consolidación de la policía estatal. Como parte de este esfuerzo, se entregaron 100 patrullas a la Policía Estatal, se capacitaron elementos a través de la Secretaría de la Defensa Nacional y la Secretaría de la Defensa Nacional comisionó personal militar para fortalecer su operación, como más adelante detallará el General Secretario. Esto significa más policías, mejor preparados, mejor equipados y respaldados por las instituciones del Estado mexicano. Gracias a esta estrategia y al reforzamiento operativo y táctico, del 1 de octubre del 2024 al 15 de abril del 2026, se han asegurado más de 68 toneladas de droga, incluyendo más de 2 millones de pastillas de fentanilo. Se han asegurado 5.457 armas, más de 1.133.000 cartuchos y 27.000 cargadores. El Ejército y la Marina han inhabilitado 2.183 laboratorios clandestinos. Estos laboratorios ya no producirán metanfetaminas y son millones que dejan de ingresar a las organizaciones criminales. Se han detenido casi 2.400 personas por delitos de alto impacto. Cada detención representa una persona menos generando violencia. Estas detenciones representan la desarticulación progresiva de las estructuras criminales que han generado violencia en Sinaloa. Son avances firmes, avances contundentes, resultado de la coordinación entre instituciones, del trabajo de inteligencia y de la presencia permanente del Estado mexicano. Pero el resultado de los más importantes para la vida cotidiana de las familias sinaloenses es que se ha logrado una reducción de 44% en los homicidios dolosos desde el inicio de la administración de la presidenta Claudia Sheinbaum. Falta mucho por hacer. El trabajo todavía no está concluido, solo venimos a reafirmar que el gobierno de México está presente, que no se va a retirar y que seguirá actuando con firmeza, coordinación y responsabilidad. La instrucción de la presidenta Claudia Sheinbaum es mantener la presencia de todas las instituciones del Estado mexicano en Sinaloa y seguir trabajando todos los días para la pacificación del Estado. Muchas gracias.
1: Enseguida cedemos el uso de la voz al General Secretario de la Defensa Nacional, Ricardo Trevilla Trejo.
2: Buenos días a todas y todos. Adelante, por favor. Bueno, les voy a enseñar la manera en que la Secretaría de Defensa Nacional participa de una manera muy activa con el personal del Ejército, la Fuerza Aérea y la Guardia Nacional. Adelante, por favor. Este es el efectivo que tenemos desplegados en el estado de Sinaloa. 13.300 elementos de las unidades operativas. Regresen, por favor. La anterior. 13.300 elementos. De ellos, 2.732 son efectivos de las fuerzas especiales. Participan con un poco más de 2.000 vehículos, 48 aeronaves. Y específicamente realizan esas operaciones de reconocimientos, detenciones, principalmente de delincuentes generadores de violencia. También se participa activamente en la aplicación de la Ley Federal de Armas de Fuego y Control de Explosivos, en la búsqueda y destrucción de laboratorios clandestinos, así como áreas de concentración de sustancias químicas, erradicación de plantíos ilícitos, marihuana, amapola. Y esas dos últimas también son muy importantes, apoyo a la Fiscalía del Estado, y se refuerza la Secretaría de Seguridad Pública de Sinaloa. En base a esas misiones, les voy a informar yo cuál es el despliegue que tenemos y los resultados y los lugares específicos en donde se realizan esas operaciones, esas, para cumplir estas misiones. Adelante. En lo que se refiere a la misión de reconocimiento, se llevan a cabo esas misiones en 6 sectores, se dividió el estado en 6 sectores, de norte a sur. Participan 8.480 elementos de unidades operativas, de ellos 1.200 son de fuerzas especiales, 1.228 vehículos, 8 aeronaves. Y por lo que se refiere a Culiacán, esta ciudad se subdividió en 6 áreas. Los resultados son el aseguramiento de poco más de 26 toneladas de droga, con 1.506 detenidos. Adelante. Eso fue con la misión de reconocimiento. Respecto a los detenidos, principalmente en el área de Badiraguato, Culiacán, Mocorito y Escuinapa, se han detenido a 14 delincuentes generadores de violencia. Eso es con Inteligencia Militar Central. Resalta Juan Carlos N., que es el yerno del Mayo Zambada, Mauro N., alias Jando. Él fue encargado del Círculo Interno de Seguridad de Iván Archibaldo, Jorge Ángel N., alias Huerito Canovio, jefe operativo de la facción de los menores, Jorge N., alias Perris. Él falleció en un enfrentamiento con personal del ejército y era el jefe de seguridad de Iván Archibaldo y principal generador de violencia en el estado. En esa importante misión han participado 1.400 elementos de fuerzas especiales con 325 vehículos y 28 aeronaves. Adelante. Respecto a la misión de aplicar la Ley Federal de Armas de Fuego y Control Explosivos, se aplica en los 20 municipios del estado. Con esos efectivos sobresale la instalación de un equipo de rayos gamma, de rayos X, y se han asegurado 4.284 armas. De ellas, 1.224 se han destruido, el resto, muchas de ellas, están a disposición del Ministerio Público. Se han asegurado también más de 32.600 cartuchos, 83 granadas. Adelante, por favor. En relación a la búsqueda y localización de laboratorios y áreas de concentración de productos químicos, esta misión se ha aplicado en las áreas de Badiraguato, Culiacán, Cozalá, con 800 efectivos, 32 binomios canófilos, 43 vehículos, y los resultados es que se han localizado 2.107 laboratorios y áreas de concentración. La afectación que se le ha hecho a la delincuencia organizada es que dejaron de obtener recursos por 119.699 millones de pesos. Adelante. En materia de erradicación de plantíos ilícitos, esta, como ustedes bien saben, pues se lleva a cabo en el área serrana de Badiraguato. Participan esos efectivos, ahí sobresalen 12 aeronaves de fumigación aérea y hay un convenio con SADER, la Secretaría de Agricultura y Desarrollo Rural, muy importante, es que se utiliza un sistema satelital, ERMEC se llama, para la búsqueda y localización de estos plantíos. Los resultados son que se han localizado y distribuido más de 17.500 plantíos, y la afectación a la delincuencia organizada es de poco más de 3.000 millones de pesos. Adelante. En apoyo a las fiscalías para materializar las órdenes técnicas de investigación y de aprehensión, participan 1.200 elementos con 172 vehículos en todo el estado. Los resultados son que se han aplicado 711 órdenes técnicas de investigación y de aprehensión. Adelante. Esto es muy importante. Mediante un convenio que se firmó el año pasado con la Secretaría de Seguridad Pública del Estado de Sinaloa, en enero del 2025, ahí se acordó que personal de fuerzas especiales, 123 elementos con adiestramiento especializado, armamento, equipo y vehículos blindados, ametralladores, lanzacohetes, lanzagranadas 40 milímetros, han realizado patrullamientos, explotación de información, operaciones con otras dependencias. En todo el estado se han realizado este tipo de operaciones, y esos son los resultados: 644 personas detenidas, 1.271 armas decomisadas, más de 114.000 municiones aseguradas, 817 artefactos explosivos improvisados, y se han decomisado también 5.919 kilogramos de droga. Otra manera en que la Secretaría de Defensa Nacional apoya a la Secretaría de Seguridad Pública del Estado de Sinaloa es mediante el reclutamiento. Se están aplicando los mismos exámenes de control de confianza, exámenes médicos, toxicológicos, psicológicos, axiológicos, al personal de nuevo ingreso. La idea es, inicialmente estamos reclutando 150 elementos. Todos aquellos que pasan esos exámenes y que están reclutando en el interior de la República de muchas entidades, se les adiestra, también se les proporciona un adiestramiento que le otorgará la Guardia Nacional, y pasarán a incorporarse a la Secretaría de Seguridad Pública de Sinaloa en una unidad específica. También se asignarán mandos, y es una contribución muy importante que también se firmó mediante un convenio con el gobierno del estado de Sinaloa. Adelante, por favor. Ya hemos, este dato es importantísimo. Si observan ustedes estas estadísticas, se darán cuenta cómo ha disminuido los homicidios dolosos en Sinaloa. De octubre del 2024 a abril de este año, de 5.9 homicidios se redujeron a 3.3, es decir, estamos hablando de una disminución en el estado de 44% menos homicidios dolosos. Por lo que se refiere específicamente a la ciudad de Culiacán, han disminuido en ese mismo periodo de 4.4 a 2.7 homicidios dolosos menos, lo que representa una reducción de 38.6%. Y la misma ENSU, la encuesta de seguridad urbana del INEGI, hizo la comparación del último trimestre del año pasado con el primero de este año, y se observa una reducción de casi el 4% de percepción de inseguridad, al pasar de 88.1 al 84.1. Esta es la catorceava vez que vienen los titulares del Gabinete de Seguridad del Gobierno Federal, y en varias ocasiones me han preguntado a mí si va a permanecer el personal del Ejército, de la Fuerza Aérea y de la Guardia Nacional. Y aprovecho la ocasión también para decirles, ratificarles, que no nos vamos a ir. Por supuesto que vamos a seguir trabajando. Si es necesario, vendrá más personal, más equipos de inteligencia, más vehículos, más aeronaves, más plataformas aéreas. El pueblo de Sinaloa debe tener la certeza que cuenta con sus Fuerzas Armadas. Muchas gracias.
1: Ahora escuchemos el mensaje del almirante secretario de Marina, Raimundo Pedro Morales Ángeles.
3: Muy buenos días a todas y a todos. Agradezco la presencia de los medios de comunicación, de las autoridades que nos acompañan. Es importante destacar que por instrucciones de la presidenta Claudia Sheinbaum, la doctora Claudia Sheinbaum, el Gabinete de Seguridad mantiene una estrategia coordinada en Sinaloa, basada en los ejes de la Estrategia Nacional de Seguridad. La siguiente, por favor. La siguiente. Bien. En ese contexto, la Secretaría de Marina, a través de la Armada de México, contribuye con capacidades marítimas, aéreas y terrestres, así como de inteligencia, dentro de la jurisdicción de la Cuarta Región Naval, la cual abarca los estados de Sinaloa y de Nayarit. Este despliegue comprende 15 buques entre patrullas oceánicas, patrullas costeras, interceptoras, embarcaciones, lo que permite realizar patrullajes de vigilancia marítima, operaciones de interdicción, búsqueda y rescate, escolta a cruceros, vigilancia en el litoral y protección de instalaciones estratégicas. El componente marítimo para Sinaloa es fundamental, ya que muchas de las actividades de las cuales Sinaloa se enriquece tienen que ver con la parte pesquera y con la parte turística en el mar. Sinaloa se encuentra en una posición geoestratégica muy importante por sus litorales. Por ello, mantenemos presencia permanente para auxiliar a la población y protegerla, de tal manera que todas las personas que hagan actividades legales en los litorales mexicanos, sobre todo en los de Sinaloa, deben estar tranquilos porque contarán con la Marina para protegerlos y salvaguardar sus bienes. La siguiente, por favor. En lo que respecta al apoyo específico de seguridad pública en el continente, la Secretaría de Marina mantiene un estado de fuerza de 1.628 elementos con 169 vehículos distribuidos estratégicamente en diferentes zonas del estado. Este despliegue articula tres componentes principales. El primero es una operación denominada SABLE, que son operaciones regulares de presencia y de apoyo a la autoridad para disminuir los índices de violencia. La operación Chipagua, que es una operación especial que realizan unidades de operaciones especiales para la captura y neutralización de blancos prioritarios generadores de violencia. Y por último, la Fuerza de Tarea Alacrán, que es una operación especializada en la detección e inhabilitación de laboratorios clandestinos y plantíos de enervantes. En la parte urbana, contamos con el modelo de operación Baluarte, que está establecido principalmente en Mazatlán. Es una estrategia que permite una presencia permanente, mejora los tiempos de respuesta y genera inteligencia. Este modelo materializa la presencia naval donde es más necesaria, mediante puestos navales de seguridad, vigilancia mediante drones, reacciones oportunas, incluso ya estamos implementando el apoyo de motocicletas, reforzado con personal a bordo de vehículos, de tal manera que en las áreas donde exista mayor incidencia delictiva podamos tener un despliegue mucho más efectivo. La siguiente, por favor. Esas acciones nos han permitido durante este año y medio que lleva la administración de la presidenta Claudia Sheinbaum detener alrededor de 1.018 personas, generadores de violencia casi todos, aseguramiento de 3 toneladas de cocaína tanto en tierra como en la mar, alrededor de 1 tonelada de marihuana, 38 toneladas de metanfetaminas y uno de los estudiantes más importantes del país, que han sido 1.100 kilogramos de fentanilo y 4.600 pastillas de fentanilo en Ahome, Sinaloa. Se han habilitado 60 laboratorios clandestinos, se erradicaron 38 plantíos de marihuana, se han asegurado 1.062 vehículos y decomisado más de 241.000 cartuchos, más de 100.000 armas y 5.000 cargadores. La siguiente, por favor. Las operaciones destacadas está el aseguramiento histórico de fentanilo en Guasave, Sinaloa, en octubre del 2024, donde aseguró 1.1 toneladas de fentanilo con 4.000 pastillas de esa sustancia. En Abolato se desmantelaron 6 laboratorios clandestinos, donde se aseguraron casi 5 toneladas de metanfetaminas y 47.500 litros de sustancias químicas. En julio de 2025 se inhabilitaron 2 laboratorios clandestinos donde fueron aseguradas 4.9 toneladas de metanfetaminas. En el recinto portuario de Mazatlán, tanto en septiembre como en noviembre del año pasado, se aseguraron 2 toneladas de metanfetaminas ocultas en doble fondo de vehículos que pretendían pasar hacia Baja California Sur. Y finalmente, en Escuinapa, se han debilitado diferentes campamentos de la delincuencia organizada. Dentro de los aseguramientos o detenciones relevantes, podemos mencionar el caso de Pedro N., alias Pichón, identificado como jefe operativo de un grupo delictivo en Guasave y vinculado con actividades de producción y tráfico de drogas sintéticas. Pedro N., alias Sagitario, padre del objetivo anterior, fue identificado como líder vinculado al grupo de los Beltrán Leiva, detenido a finales de diciembre de 2025. Otro objetivo importante, Israel N., alias Palillo, jefe de plaza con presencia en Quilás, Sinaloa, y generador de violencia vinculado a producción de drogas sintéticas y supervisor de células delictivas. Y finalmente, Daniel N., alias Cubano, operador financiero que facilitaba las operaciones logísticas para sostener estas operaciones delictivas. La siguiente, por favor. En el puerto de Mazatlán, es el puerto más importante de Sinaloa y que es uno de los puntos de entrada de mercancías para nuestro país, y sobre todo es un punto estratégico para lograr el desarrollo de Sinaloa. Con producto de esta estrategia de seguridad, el puerto de Mazatlán ha logrado recuperar el arribo de cruceros, presentando una tendencia sostenida en ascenso. Eso coloca a Mazatlán como uno de los destinos más deseables por las líneas navieras. Logramos el año pasado que se le quitara la alerta por parte de Estados Unidos y Canadá, tanto a Mazatlán como a Jome. Y en lo que va del año 2026, se han recibido más de 229 mil pasajeros, lo que deja una derrama económica de alrededor de 361 millones de pesos. Con estas acciones, se refrenda el compromiso con la ciudadanía para preservar la seguridad, pero sobre todo, garantizar la actividad económica en el puerto de Mazatlán. La siguiente, por favor. Finalmente, es importante patetizarle a los ciudadanos de Sinaloa que no tengan duda. La Secretaría Marina mantiene y mantendrá un compromiso firme con Sinaloa, con la población. También cabe precisar que por instrucción de la presidenta Claudia Sheinbaum, el Estado mexicano, las Fuerzas Armadas permanecerán en el Estado de Sinaloa para apoyar en recuperar la paz. Seguiremos manteniendo el esfuerzo en coordinación con todo el Gabinete de Seguridad para respaldar al pueblo sinaloense. Como resultado de la estrategia implementada, Mazatlán hoy se consolida como uno de los puertos más importantes del país, tanto en movimiento de carga como en movimiento de pasajeros, y por ello, los miembros de la Marina continuaremos cumpliendo nuestra responsabilidad con disciplina, coordinación y vocación de servicio. Muchas gracias.
1: Ahora damos paso a la sesión de preguntas y respuestas con la pregunta de Marcos Vizcarra de El País.
4: Esta pregunta es para el secretario Omar García Harfuch. Son dos cosas, secretario. La primera va en torno a hoy en la mañana la presidenta Claudia Sheinbaum anunciaba que se le dio seguridad federal al gobernador con licencia Rubén Rocha Moya. Ella mencionaba que hubo una evaluación y que por la situación. Nos gustaría ahondar un poco más sobre cuál fue la evaluación que se tomó, cuál fue la situación a la que se refiere la presidenta y en qué consta esta protección que se le brinda al gobernador electo. Y por segundo, el segundo punto es, ahorita mencionaban algunas estadísticas, sin embargo, en los últimos días hemos visto un incremento de la violencia en Sinaloa, particularmente en Culiacán. Hablamos de ayer, por ejemplo, más de 9 personas asesinadas, antier 4, anteantier otras 9 personas asesinadas, y así hemos tenido estos días este ritmo en Culiacán y en otros municipios. Preguntarle, ¿a qué deben ustedes este incremento de la violencia? Incluso es antes desde el anuncio del gobierno de Estados Unidos sobre esas acusaciones. Y por último, secretario, y ahora sí nada más abusando en esto, es si ustedes tienen alguna sospecha sobre el gobernador Rubén Rocha Moya, particularmente el gobierno mexicano, el gabinete de seguridad tiene alguna sospecha, y si ya la tenían antes, ¿por qué no se hizo algo al respecto con estas más de 14 o estas 14 reuniones del gabinete de seguridad?
0: Gracias. Primero, sobre la seguridad, el Servicio de Protección Federal, que pertenece a la Secretaría de Seguridad, hace evaluaciones de riesgo constantemente de diferentes funcionarios. Algunos gobernadores o exgobernadores, cuando salen, solicitan medidas de seguridad. En este caso, no fue una solicitud, sino se recomendó también que tuviera que tuviera un cuerpo de seguridad. No es nada, no es ningún dispositivo grande, son pocos elementos, se lo detallo con, no sabría decirle, pero se lo detallo con todo gusto. Y normalmente, de todos modos, cuántas escoltas se asignan, pues es de manera confidencial.
4: ¿Cuál es esa situación de que vive el gobernador particularmente y en qué se diferencia incluso sobre el resto de la ciudadanía?
0: Es un exfuncionario y normalmente, al ser, pues como usted bien lo ha mencionado, al ser Sinaloa también un estado donde ha habido hechos violentos, pues lo que se considera es que tenga escolta.
4: ¿Pero temen entonces que pueda ser atacado el gobernador con licencia?
0: No tenemos ningún indicio ni ningún dato de que pueda ser atacado o siquiera de que tenga alguna amenaza. ¿Ves? Sobre los repuntes de... Sí, como lo mencioné en el mensaje inicial, no es un trabajo terminado. Así como hemos tenido días en Sinaloa con cero homicidios, ha habido días muy lamentables como el que usted mencionó, que fueron 9, fueron un doble en Mazatlán, me parece, fueron Mazatlán, otro en Abolato, y el resto fueron 6 en Culiacán. Entonces, cada uno de los homicidios, precisamente hoy, se analizaron en el gabinete en la mañana. Algunos, la gran mayoría, estuvieron relacionados con narcomenudeo, que lo estamos trabajando también ya con apoyo de la Fiscalía General de la República. Si bien no hemos detectado un repunte de violencia por la licencia solicitada del gobernador, de todos modos, como lo dijo el general y el almirante secretario, pues está haciendo un reforzamiento y una evaluación de la situación permanente del
4: secretario,
0: estado.
4: Secretario, uno de esos homicidios en días recientes fue el del secretario general o el presidente, pues, del sindicato del Ayuntamiento de Culiacán.
0: Así es.
4: ¿Se tiene algún indicio al respecto?
0: Estamos apoyando a la Fiscalía General de la... Perdón, la Fiscalía General de Justicia del Estado de Sinaloa. También tenemos intervención sobre ese caso y en cuanto tengamos avances, por supuesto, se lo presentamos. Por supuesto que nosotros no teníamos ningún indicio. Llevamos desde el inicio de la administración de la presidenta Claudia Sheinbaum, como ya lo dijeron mis compañeros del gabinete, pues los resultados, las detenciones, y nunca hemos tenido una obstrucción por parte de algún funcionario del gobierno del estado para continuar o realizar las operaciones que les presentamos. Gracias.
1: Continuamos con la pregunta de Jesús Verdugo de Noroeste.
5: Buenos días. La pregunta es para Secretario de Seguridad. Secretario, primero, el estatus legal del gobernador con licencia Rubén Rocha, ¿cuál es? El estatus del fuero, si está en México o está, ya lo mencionaba con Marco Vizcarra, en alguna especie de dispositivo de seguridad en Sinaloa o en alguna parte de México. Y la otra, el tema con los otros implicados, son cerca de 9 funcionarios. ¿Cuál es el estatus de cada uno de ellos? Porque hay unos que no han pedido licencia y saber si también solicitaron seguridad. Y por último, son dos preguntas nada más. ¿Hay alguna estrategia específica de captura de objetivos prioritarios actual en Sinaloa? Porque hemos visto un incremento de la presencia de elementos, sobre todo de fuerzas especiales en las calles. Vemos convoys con elementos del CFE que están transitando en zonas residenciales que no habíamos visto antes.
0: Sobre el estatus legal, como ya lo dijo la Fiscalía General de la República, ellos ya iniciaron su investigación, determinarán en su momento exactamente cuál es la situación o si hay elementos de investigación. De eso creo que la Fiscalía General de la República lo ha anunciado e informado con toda claridad. Sobre la estrategia de seguridad de blancos prioritarios, son los blancos que ustedes han visto que se han ido deteniendo, como ya los mencionó algunos el general secretario. Hay un reforzamiento permanente, pero sin embargo, las fuerzas especiales del ejército o de marina han estado desde el inicio de la administración de la presidenta Claudia Sheinbaum, que hizo el primer reforzamiento, bueno, desde antes, me refiero al reforzamiento ya en esta administración.
5: Sí, secretario, para precisar rápidamente, tiene fuero el gobernador y los otros funcionarios, ¿cuál es el estatus? Y lo otro, han habido dos operativos importantes en Sinaloa últimamente, en el Álamo 1 y otro en el Triángulo Dorado, en la zona de Tamazula y Badiraguato. Esos dos no tuvieron los resultados esperados, ¿es parte de las estrategias que menciona?
0: Sí, tuvimos un muy buen resultado ahí por parte del ejército. Fueron 10 detenidos, en el que usted comenta, y se aseguraron personas relevantes, armamento, se protegió a la población y las personas que fueron detenidas, dos de ellos son relevantes que están aportando información a las carpetas de investigación. Sobre el estatus, lo que tengo entendido, ya lo precisará la Fiscalía General de la República, quien tiene fuero es un senador, los demás no, el gobernador al dejar el cargo pues no tiene fuero. Hasta donde tengo entendido, no, pero preferiría que lo especificara la Fiscalía General de la República. No han pedido seguridad nadie.
1: Continuamos con la pregunta de Manuel Espino de El Universal.
6: Secretario, igual, ustedes como Gabinete de Seguridad no han, han sido solicitada información adicional a la que ya se conoce por parte del gobierno de los Estados Unidos referente a las acusaciones que hay contra el exgobernador o el gobernador con licencia Rubén Rocha Moya.
0: Por nuestra parte no, la solicitud la hizo la Secretaría, se hizo a través de la Secretaría de Relaciones Exteriores y la Secretaría de Relaciones Exteriores se lo comunicó de inmediato a la Fiscalía, como lo informó la propia Fiscalía.
6: Y respecto a los bienes que el mismo gobierno de los Estados Unidos está investigando para iniciar un proceso de decomiso en cuanto a que estén relacionados con actividades ilícitas o vinculadas a las acusaciones que se les hacen, ¿no se les han requerido información a la UIP o a ustedes por parte
0: de... A nosotros no, pero tengo entendido que la propia Fiscalía General de la República, en base a todo el requerimiento que viene, que le dio la Secretaría de Relaciones Exteriores, tienen que hacer, como ya lo informaron, una investigación oficial y formal.
6: Y finalmente preguntarle entonces, como ya dice que menciona usted o confirma que el señor Rubén Rocha Moya cuenta con un equipo de seguridad personal, entonces eso significa que él está aquí, que sigue en México y que no, en Sinaloa.
0: Hasta donde tengo entendido sigue aquí en Sinaloa, sinceramente no tengo conocimiento, pero tengo entendido que está aquí en Sinaloa.
6: Respecto al senador Insunza, que también aparece como señalado en esta acusación, ¿ustedes le han brindado seguridad o...?
0: No.
6: ¿O al respecto no han...?
0: Ninguno.
6: Gracias.
1: Continuamos con la pregunta de Cindy Beltrán, de Panorama Sinaloa.
7: Si hay algún ajuste, algún cambio, o estaremos viendo la llegada de más elementos, ya sea de Seguridad Pública Federal o bien del Ejército en los próximos días, o se van a mantener exactamente con la misma estrategia.
0: Como ahorita hace unos minutos el general secretario y el almirante secretario fueron muy claros, si se llegara a requerir más elementos o más tropas o más recursos, inmediatamente se enviarían. Ahorita hay personal suficiente, hay personal, como ya lo mencionó compañeros, están haciendo operaciones de alto impacto todas las semanas, algunas más notorias que otras. El Gabinete de Seguridad, y es lo que tiene que saber la ciudadanía de Sinaloa, el Gabinete de Seguridad todos los días, los miles de hombres y mujeres que están aquí en Sinaloa, están trabajando para detener a generadores de violencia o disminuir los delitos. Si se llegara a requerir, inmediatamente llegarían más.
1: Finalizamos preguntas y respuestas y de esta manera concluimos conferencia de prensa. Muchas gracias por su atención. Muy buenos días.

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36: 10:32.

10:36, escuchamos a Selena Gómez y es que creen, resulta que se está preparando una colaboración Selena Gómez con Becky G. Han encendido las redes sociales tras dejar pistas, nada más pistas de colaboración, que supuestamente se estaría planeando todo por allá en Los Ángeles, aunque, atención, ninguna de las dos artistas ha confirmado oficialmente este lanzamiento. Se han circulado varias imágenes donde se les ve juntas y además no solamente eso, sino que bailando por las calles de la ciudad en Los Ángeles y grabando un video. Entonces lo más probable es que sí, y podría llamarse esta colaboración EPA, la música EPA. Dos artistas latinas que sin duda parece ser que este llega a ser un gran éxito. Es una promesa de un éxito global, así que pendientes ahí. Culiacán, gracias por haberme acompañado en este lunes inicio de semana. Un gusto haber estado con ustedes y estar presentes por acá, iniciar la semanita con todo. Te recuerdo que voy a estar contigo nuevamente a las 4 de la tarde acompañándote con mucha programación musical muy muy buena, con grandes artistas, así como también con mucho entretenimiento. Yo soy Belén, me despido, se quedan con artistas, tus artistas favoritos. Llega algo de Kany García, una de mis canciones favoritas. Hoy ya me voy. Más adelante, algo de Sam Paul. También tenemos a Las Hash, a Dua Lipa y a The Black Eyed Peas. La programación variada, así como te gusta en todas partes. 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
4: 10:45.

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0: 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Once con uno.
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El papá de toda una generación, Ricky Martin, junto a Los Ángeles Azules, quien de hecho estuvo este fin de semana en el puerto de Mazatlán, pues lo acabas de escuchar, la canción se llama Vuelve, en su versión cumbia, ya son las 11:04. Excelente mañana, familia EXA, escuchas el 101.7, soy Armando Olea. Qué gusto poderte saludar hoy, 4 de mayo ya, se nos fue abril. Terminó el puente para muchos que a lo mejor aprovecharon el día libre del viernes para salir de viaje, descansar o terminar algún pendiente, que es justo lo que pensaba ese día, ¿sabes? Que ya eres un adulto completo cuando aprovechas tus días de descanso, no para descansar, sino para terminar los pendientes que tenías por ahí. Pero bueno, ya lo que toca, ahorita estamos todavía con la euforia a tope con lo vivido este sábado en el concierto de Matute Disco Estéreo Tour aquí en Culiacán. Que pues, ¿qué te cuento? Muy padre, Matute nunca deja de impresionarme. Esta es la segunda vez que me tocó estar en un concierto de ellos. Y en esta ocasión especial dieron pie a los festejos del 15 aniversario de EXA en Culiacán. Entonces ya te imaginarás tremendo fiestón que se armó. Ahí estuvo también DJ Cheque con la apertura del concierto. Y en el after party, junto al equipo de RSN, estaba Ociesinele, Baile y Baile, también Belén, también Fonsi, Primo. Entonces esténse atentos a las redes sociales de EXA, porque estaremos subiendo contenido de todo lo vivido este sábado. EXA CDN en Instagram y EXA Culiacán en Facebook. Ya lo sabes, vamos con algo de música que el lunes apenas empieza. Te quedas con Olivia Rodrigo, con esto que se llama Drop Dead. Soy Armando Olea, platicando contigo hasta la una en todas partes. EXA, 15 años contigo en Culiacán.

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21: 11:19.

La canción se llama Timber a cargo de Pitbull junto a Kecha. Ya son las 11:22. Excelente inicio de semana. Soy Armando Olea. Gracias por escuchar EXA 101.7. Ya 15 años contigo. Estamos en todas partes, en todo el mundo, a través de lineadirectaportal.com, en tu Alexa y en la app oficial para móviles de EXA FM. Pasamos a la examéride de hoy, porque justamente este día 4 de mayo se celebra el Día de Star Wars, la icónica franquicia de ciencia ficción que ha superado la barrera del tiempo acompañándonos en cada generación desde 1977. Aquí recordamos un cachito de la canción principal de la saga.

0: Y en el ámbito musical, esto se celebra recordando la importancia de John Williams, cuyo sonido, que es lo que acabas de escuchar, en la saga es considerado una de las obras sinfónicas más influyentes y reconocibles de la historia de la música. En todos lados donde pongan este sonido, lo vas a reconocer. Así que ya lo sabes, feliz día de Star Wars para todos y que la fuerza los acompañe. Seguimos con música, llega Luis Ponzi con esto que se llama Cambiaré. Soy Armando Olea, ponte Exa 101.7 FM, 15 años en Culiacán.
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6: 11:40.

Ya son las 11:44, estás escuchando EXA 101.7, yo soy Armando Olea, acompañándote este lunes 4 de mayo, un mes que inicia con todo, con las celebraciones, festejos, arrancando con el concierto de Matute, Disco Estéreo Tour, este sábado.

dando pie al 15 aniversario de EXA en Culiacán. Estuvo muy padre, la verdad es que los Matutes saben dar un gran show. Yo estaba impresionado con la variedad de canciones, recorriendo todos los años 90 y 80, y la cantidad de efectos especiales que usaban. Entonces, se notó que les gusta el público culichi. Así que, pasando a más noticias, te platico que Taylor Swift no deja de romper récords. Y es que en el marco del aniversario número 20 de Spotify, que se celebra también hoy 4 de mayo, la plataforma ha hecho oficial lo que muchos ya sospechaban. Y es que Taylor es ahora la artista más escuchada en toda la historia de la aplicación. Y justo cuando su más reciente sencillo The Fate of Ophelia se mantiene en la cima de los tops globales, demostrando una vez más que su dominio en la industria es pues absoluto. Definitivamente la era Swift está más viva que nunca, y hoy los llamados Swifties alrededor del mundo tienen un motivo histórico para celebrar. Claro que aquí la tenemos para ti, Taylor, con The Fate of Ophelia, Culiacán. Ya son 15 años contigo. Yo soy Armando Olea, en todas partes, ponte Exa.

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Brian Castro sonando en el 101.7 con esto que se llama La Villa, para que la fiesta no pare. Ya son las 12:04, 33 grados Culiacán, ya la hora en la que la temperatura empieza a subir para que tomes tus precauciones. Soy Armando Olea, gracias por escuchar Exa Culiacán. Ya son 15 años contigo, acompañándote en cada momento del día con dinámicas, música y contenido de tus artistas favoritos. Te platico que la cantante Aitana sigue imparable en las listas de éxito, y es que la estrella española consolida su posición como una referente del pop gracias a su más reciente sencillo Superestrella. La canción no solo se ha vuelto viral en redes sociales, sino que se mantiene firme dentro del top 50 de lo más escuchado tanto en México como en España. Y cómo no, si la neta la canción está súper padre, es de mis canciones favoritas del momento, demostrando que su conexión con el público latino está más fuerte que nunca. Sin duda este año va a ser muy bueno para Aitana, así que no hay que perderle la pista, porque esto solo es el comienzo. La escuchamos aquí en el 101.7, Superestrella, su más reciente éxito. En todas partes, ponte Exa.

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1: 12:19.

0: Ya son las 12 con 22 minutos. Si pensabas que el 2026 ya no podía ponerse mejor, agárrate, porque el cantante Bruno Mars acaba de confirmar que el cierre épico de su gira mundial de Romantic Tour será nada más y nada menos que, adivina dónde, en la Ciudad de México. Tienes tiempo para prepararte para una fiesta total en el Estadio GNP Seguros, donde el artista tiene programadas 4 fechas que tienes que anotar. Chécate, el 3, 4, 7 y 8 de diciembre, después de recorrer el mundo con este concierto que se dice tiene un concepto más íntimo y romántico. Entonces Mars eligió nuestras tierras para despedir el año con toda la energía de sus clásicos y su nuevo material. Lo escuchamos aquí con uno de sus más recientes éxitos en colaboración con Rose. La canción se llama APT, sonando en el 101.7. Soy Armando Olea, ponte Exa, 15 años contigo.
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A veces hay que admitir que en el amor también se cometen errores. Es lo que suena en esta rola de Kany García en colaboración con Yuridia. Ya son las 12:40. Arrancamos la semana con toda la actitud en este lunes de enfoque. Recuerda que hoy no es solo un día más. Es una nueva oportunidad para rastrear metas y escribir una mejor historia. Que no te pesen las horas y que te motiven tus sueños. Sacúdete la flojera y sal a conquistar tu día con la mejor sonrisa. Con esto me despido. Muchas gracias por escuchar EXA 101.7. 15 años acompañándote. Estamos en todas partes. Nos encuentras en Instagram como EXACLN y en Facebook EXA Culiacán. A mí me encuentras como Olea-FM, donde te comparto un poco más de lo que pasa detrás del micrófono. En unos minutos llega la segunda emisión de Línea Directa con Víctor Torres y todo el equipo profesional de la noticia. Y en punto de las 2 regresa la música y entretenimiento con Osie Sin L. Muchas gracias a Maggie Vale en los controles. Yo soy Armando Olea. Recuerda que tú y yo tenemos una cita mañana en punto de las 11 de la mañana. Somos el 101.7 FM, 15 años en Culiacán.

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1: 1248.
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21: 12.52.

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1: ¿Qué tal? ¿Cómo le va? Muy buenas tardes. Mucho gusto en saludarle. Soy Víctor Torres. Es la una en punto y esta es la información más relevante registrada en las últimas horas en Línea Directa. Es la segunda emisión del noticiero de Sinaloa que transmite en vivo a través de las estaciones de radio del grupo RSN. Estamos en la cobertura estatal. Estamos llegando a los 20 municipios de Sinaloa a través de las frecuencias radiales de RSN. Y más allá, estamos en las redes sociales transmitiendo en vivo en YouTube, en Facebook y en la red social X, en vivo. Estamos también con las alertas informativas de Línea Directa en el canal de noticias de WhatsApp. Y si tienes algún reporte o denuncia o comentario, tenemos activo ya el WhatsApp de servicios, 6671-02-8836, el WhatsApp de Línea Directa. Y hoy, en las noticias. Sinaloa inicia la semana con un mensaje de respaldo del gobierno federal. El secretario de Seguridad, Omar García Harfuch, confirmó que la gobernadora interina, Geraldine Bonilla, tendrá todo el apoyo del gobierno de México y aseguró que la coordinación en seguridad se fortalecerá en todo el estado. Avanzan las investigaciones contra el grupo criminal ligado a El Guano. Dos de los detenidos en Tamazula ya colaboran con autoridades federales y están aportando información clave, confirmó el secretario García Harfuch durante su visita a Culiacán. Una tragedia enluta a una familia sinaloense. Un empresario funerario originario de Los Mochis y su esposa perdieron la vida en un accidente carretero luego de regresar a Tijuana tras cumplir con un servicio en el norte del estado. Y vamos con los detalles de la información. Todo comenzó esta mañana del respaldo del gobierno de la República al gobierno interino de Sinaloa. Lo ofreció la propia presidenta de Claudia Sheinbaum en la conferencia de prensa desde Palacio de Gobierno. Aseguró que se mantendrán los operativos de seguridad y de ser necesario serán reforzados. Vamos con Axel Avendaño. Estuvo siguiendo la conferencia de la presidenta Sheinbaum de esta mañana. Axel, buenas tardes.
2: ¿Qué tal, Víctor? Muy buenas tardes al auditorio de Línea Directa. La presidenta de México, Claudia Sheinbaum, aseguró que el gobierno federal mantendrá la presencia de fuerzas de seguridad en Sinaloa y va a reforzar la coordinación con la gobernadora interina Geraldine Bonilla luego de que Rubén Rocha Moya solicitó licencia al cargo el pasado viernes. En su conferencia matutina en Palacio Nacional este lunes, la mandataria mexicana explicó que instruyó al gabinete de seguridad a trasladarse a Sinaloa para reunirse con la gobernadora. Con esto, dijo, se busca enviar el mensaje al pueblo de Sinaloa de que el apoyo de la federación se mantendrá sin cambios y que la coordinación con Geraldine Bonilla será plena con el respaldo de las instituciones de seguridad a nivel federal. Subrayó la presidenta que la prioridad es garantizar la estabilidad y la protección de la población en medio de la coyuntura política por la cual atraviesa el estado. Vamos a escucharla.
3: Instruí al gabinete de seguridad, tanto al secretario de seguridad, al general secretario y al almirante secretario, que asistan al estado de Sinaloa para reunirse con la gobernadora interina y poder explicarle cuál es el proceso de coordinación que tenemos. Ella era secretaria de gobierno, conoce en parte, pero hoy como encargada del gobierno de Sinaloa, pues que sepa el pueblo de Sinaloa que estamos, que mantenemos todas las fuerzas federales y que vamos a fortalecer la coordinación con la gobernadora interina.
2: Escuchamos el mensaje que envió la presidenta de México al pueblo de Sinaloa. En esta misma conferencia, Víctor Auditorio, y me parece importante resaltarlo, habló la consejera jurídica de la presidencia de México, Luisa María Alcalde, recién asumida en el cargo, informó que Estados Unidos no logró acreditar con pruebas la urgencia necesaria para solicitar la detención provisional con fines de extradición de políticos mexicanos señalados en procesos judiciales. Luisa María Alcalde también subrayó que estos procesos de extradición deben de manejarse con confidencialidad para proteger el debido proceso y la presunción de inocencia. Pues fue parte de lo que se comentó en la conferencia matutina de la presidenta Claudia Sheinbaum, resaltando sobre todo pues este respaldo que dice la presidenta y la instrucción que dio al gabinete de seguridad para venir aquí a la entidad. Víctor Auditorio, el reporte.
1: Muchas gracias, Axel.
2: Presidente, muy buenos días.
1: Buenos días. Esa fue la indicación puntual de la presidenta Sheinbaum al Gabinete de Seguridad Federal y así se cumplió con la visita del secretario García Harfuch, secretario de Seguridad. Los titulares de Defensa Marina, todos estuvieron esta mañana en Culiacán para refrendar el respaldo del gobierno de la República, sobre todo en materia de seguridad, al gobierno interino de Sinaloa. Vamos con Sandra Solís, que nos tiene el reporte. Sandra, buenas tardes.
4: Buenas tardes, Víctor. Buenas tardes al auditorio. El secretario de Seguridad y Protección Ciudadana, Omar García Harfuch, aseguró que Geraldine Bonilla Valverde cuenta con todo el respaldo del gobierno de México, esto después de que el pasado sábado fuera designada como gobernadora interina ante la licencia solicitada por Rubén Rocha Moya. En conferencia de prensa ofrecida este lunes en la novena zona militar en Culiacán, expuso que por instrucción de la presidenta Claudia Sheinbaum Pardo, el Gabinete de Seguridad se trasladó a Sinaloa para reafirmar que la Federación mantendrá su presencia y no se retirará del estado. Escuchemos.
5: Venimos a garantizar que se mantendrá la coordinación permanente con las autoridades del estado y que la gobernadora Geraldine tendrá todo el apoyo del gobierno de México. La coordinación permanente con las autoridades del estado se fortalecerá con los municipios y con todas las instituciones que integran el Gabinete de Seguridad.
4: Durante su intervención, García Harfuch destacó que Sinaloa tendrá atención especial mediante presencia territorial, seguimiento diario y acciones firmes para proteger a la población, reducir la violencia y fortalecer la paz. Indicó que tras encabezar la reunión del Gabinete de Seguridad, las autoridades federales se trasladaron a Culiacán para sostener una mesa de trabajo con la participación de la Secretaría de la Defensa Nacional, Secretaría de Marina, Guardia Nacional, Fiscalía General de la República, así como autoridades estatales y municipales. Mi reporte, Víctor.
1: Muchas gracias, Sandra. Sandra Solís, con las declaraciones, el mensaje que trajo a Sinaloa el secretario García Harfuch, el mensaje de respaldo del gobierno de la presidenta Sheinbaum al gobierno interino de Sinaloa. La propia gobernadora interina, Geraldine Bonilla, encabezó la recepción a los integrantes del Gabinete de Seguridad. El compromiso que reitera el gobierno de Sinaloa, dijo Geraldine Bonilla, es reforzar, mantener y reforzar la coordinación institucional para avanzar en las acciones de seguridad en la entidad. En su mensaje de bienvenida, la gobernadora interina reconoció la presencia del secretario García Harfuch, de los titulares de la Defensa, de Marina y de la Guardia Nacional.
6: Ahí me comprometí ante los representantes del Poder Legislativo local y a la ciudadanía sinaloense a mantener una estrecha coordinación con la doctora Claudia Sheinbaum Pardo y el gobierno federal, no solo para atender la seguridad que las y los sinaloenses merecen, sino también para dar seguimiento puntual a los programas y políticas públicas de la Cuarta Transformación.
1: No cambia nada, dijo, en materia de seguridad, el gobierno del estado continúa coordinándose con autoridades federales. Y si acaso, dijo, lo que se tendrá que hacer es revisar estrategias y reforzar los operativos que se han estado modificando en la medida en que las circunstancias lo ameritan. Geraldine Bonilla, gobernadora interina, en su primera participación en la mesa de seguridad, ya con el Gabinete Federal en materia de seguridad en Culiacán. Vamos con Carola Rojo, porque, por cierto, el secretario de la Defensa confirmó que continuará la presencia del ejército y, si es necesario, dijo, se va a reforzar con más elementos de acuerdo a lo que vayan indicando las propias estrategias de seguridad. Vamos contigo, Carola, buenas tardes.
7: Buenas tardes, Víctor. Buenas tardes al auditorio. Así es, la Secretaría de la Defensa Nacional continuará con los operativos de vigilancia en el estado de Sinaloa. Así lo señaló su titular, el general Ricardo Trevilla Trejo, al destacar que de ser necesario reforzarán la estrategia con mayor número de elementos, vehículos, aeronaves y equipo de inteligencia. Durante la conferencia de prensa del Gabinete de Seguridad realizada en Culiacán, el secretario de la Defensa resaltó que el pueblo de Sinaloa debe tener la certeza de que cuenta con las Fuerzas Armadas de México, las cuales actualmente mantienen un territorio alrededor de 13.300 elementos de las unidades operativas. Escuchemos.
8: Y en varias ocasiones me han preguntado a mí si va a permanecer el personal del Ejército, de la Fuerza Aérea y de la Guardia Nacional. Ratificarles que no nos vamos a ir. Por supuesto que vamos a seguir trabajando. Si es necesario, vendrá más personal, más equipos de inteligencia, más vehículos, más aeronaves, más plataformas aéreas. El pueblo de Sinaloa debe tener la certeza que cuenta con sus Fuerzas Armadas.
7: De Villatrejo comentó que de esos 13.300 elementos que están en Sinaloa, 2.730 son efectivos de las Fuerzas Especiales, con más de 2.000 vehículos y 48 aeronaves, quienes realizan operaciones de reconocimiento y detenciones, principalmente de generadores de violencia. El funcionario federal destacó que también se participa activamente en la aplicación de la Ley Federal de Armas de Fuego y Control de Explosivos, en la búsqueda y destrucción de laboratorios clandestinos, así como áreas de concentración de sustancias químicas, erradicación de plantíos ilícitos, marihuana, amapola, además de apoyo a la Fiscalía del Estado, y también se fortalece a la Secretaría de Seguridad Pública de Sinaloa. Así la información, Víctor.
1: Muchas gracias, Carola. Gracias por el reporte. Efectivamente, el secretario de la Defensa reiteró en su mensaje y dijo textual: me han preguntado en varias ocasiones si va a continuar el ejército en Sinaloa, y reiteró: vamos a continuar, y no solo eso, si es necesario vamos a traer más elementos hasta que se pueda lograr la tranquilidad que merecen los sinaloenses. En ese sentido, el mensaje ha sido muy claro, mensaje que también refrendó el secretario de la Marina al mostrar resultados de los operativos que se han estado realizando, coordinados autoridades estatales y federales. La Marina reiteró que se está reforzando sobre todo la zona costera, que es de gran relevancia para el estado de Sinaloa. Y vamos contigo, Beatriz Piña, buenas tardes.
9: Buenas tardes, Víctor, para ti y para todo el auditorio de Línea Directa. Sí, es comentarte que la Secretaría de Marina, a través de la Armada de México, mantiene una estrategia coordinada de seguridad en Sinaloa que ha permitido la detención de 1,018 personas generadoras de violencia principalmente. Así lo destacó el secretario Raimundo Pedro Morales Ángeles durante su intervención en la conferencia que ofreció el Gabinete de Seguridad este lunes aquí en Culiacán. Explicó que estas acciones responden a la Estrategia Nacional de Seguridad instruida por la presidenta Claudia Sheinbaum, la cual se implementa de manera coordinada en la entidad. Detalló que la Marina contribuye con capacidades marítimas, aéreas, terrestres y de inteligencia dentro de la jurisdicción de la Cuarta Región Naval, que abarca Sinaloa y Nayarit. Agregó que este despliegue incluye 15 buques entre patrullas oceánicas, costeras e interceptoras para realizar vigilancia, interdicción, búsqueda y rescate, así como protección de instalaciones estratégicas. Mencionó que Sinaloa se encuentra en una posición geoestratégica muy importante por sus litorales, por lo que se mantiene presencia permanente para auxiliar a la población y protegerla. Escuchemos.
10: Es importante patetizarle a los ciudadanos de Sinaloa que no tengan duda: la Secretaría de Marina mantiene y mantendrá un compromiso firme con Sinaloa, con la población. También cabe precisar que, por instrucción de la presidenta Claudia Sheinbaum, el Estado mexicano, las Fuerzas Armadas permanecerán en el Estado de Sinaloa para apoyar en recuperar la paz.
9: En el ámbito terrestre, expuso que la dependencia cuenta con 1,628 elementos y 169 vehículos distribuidos estratégicamente en el estado. Comentarte, Víctor, que para mayor información pueden ingresar a Línea Directa Portal, donde está la nota completa, y sobre todo también ahí se destacan los principales resultados que han obtenido estas acciones que ha realizado la Secretaría de la Marina. Es sí, la información, Víctor.
1: Fue parte, efectivamente, Beatriz, muchas gracias del informe que presentaron los titulares de las diferentes instituciones federales que participan en estos operativos. También el secretario de Seguridad, García Harfuch, se refirió a la detención de 10 integrantes de una célula criminal que operaba en Durango, que parte de Sinaloa, el llamado Triángulo Dorado, y dijo que 2 de los 10 detenidos, generadores de violencia, están proporcionando información y podría haber más resultados como parte de la labor de inteligencia militar que está realizando el Ejército y la Secretaría de Seguridad Pública Federal. Vamos con Alfredo Beltrán. Alfredo, buenas tardes.
11: Muy buenas tardes, Víctor. Muy buenas tardes al auditorio. Así es, 2 de los 10 integrantes de una célula delictiva que fueron detenidos en Tamazula, Durango, el 22 de abril y que estaban bajo el mando del presunto líder criminal Aureliano Guzmán Loera, alias El Guano, están aportando información a las autoridades investigadoras, informó Omar García Harfuch, titular de la Secretaría de Seguridad y Protección Ciudadana. Durante la conferencia que se realizó este lunes 4 de mayo en las instalaciones de la novena zona militar aquí en Culiacán, García Harfuch habló brevemente sobre el operativo implementado en el estado de Durango, donde se mencionó la posible captura del hermano de Joaquín El Chapo Guzmán, pero que terminó con la detención de 10 civiles fuertemente armados. En ellos se había informado sobre la detención de 3 líderes criminales que eran parte de este grupo criminal. Y bueno, Omar García Harfuch dijo que dos de ellos están aportando información para la carpeta de investigación. Escuchemos.
12: Tuvimos un muy buen resultado ahí por parte del ejército. Fueron 10 detenidos, se aseguraron personas relevantes, armamento, se protegió a la población y las personas que fueron detenidas, dos de ellos son relevantes que están aportando información a las carpetas de investigación.
11: Bueno, esto fue lo que dio a conocer durante la conferencia que se realizó aquí en Culiacán. Víctor, este es mi reporte.
1: Muchas gracias, Alfredo.
11: Buenas tardes.
1: Gracias, buenas tardes. ¿Qué hay de la investigación que incluye al vicefiscal general del estado, también señalado por el gobierno de Estados Unidos? ¿Qué seguimiento se le está dando en la fiscalía estatal? Vamos con Manuel Aceves, que nos tiene información al respecto. Manuel, buenas tardes.
13: Buenas tardes, Víctor. Audiencia, efectivamente, la Fiscalía General del Estado informó que el vicefiscal general Damaso Castro Saavedra, quien figura entre los señalados de Estados Unidos por presuntos vínculos con delincuencia organizada, se encuentra en pleno ejercicio de sus funciones y desempeñando sus atribuciones conforme a la ley. A través de un comunicado emitido este 4 de mayo, la institución indicó que el funcionario atenderá cualquier citación, requerimiento o resolución que emita la autoridad competente, incluida la Fiscalía General de la República, esto en estricto apego al marco jurídico. La Fiscalía Estatal detalló que esta postura se sustenta en lo establecido en el artículo 135 de la Constitución Política del Estado de Sinaloa, el cual regula los casos en los que se requiere una declaratoria de procedencia por parte del Congreso local para iniciar acciones legales contra determinados servidores públicos. En ese sentido, puntualizó que dicho artículo no contempla el cargo de vicefiscal general dentro de las figuras que requieren este procedimiento. Asimismo, se citó el artículo 9 de la Ley Orgánica de la Fiscalía General del Estado, el cual define la estructura interna de la institución e incluye a las vicefiscalías como órganos administrativos sin otorgarles un régimen especial de inmunidad procesal. Con base en lo anterior, la Fiscalía reiteró que el vicefiscal continuará en funciones y responderá a cualquier requerimiento de las autoridades competentes conforme a derecho. Es la información.
1: Eso es. Muchas gracias, Manuel.
13: Buenas tardes.
1: Gracias. La Fiscalía Estatal, prácticamente los mismos términos que ha conducido estos casos la Fiscalía General de la República, la Fiscalía Federal. En este momento es la 1:16.
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1: 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Vamos con Francisco Ramírez. Nos reportabas esta mañana, Francisco, un enfrentamiento, otro enfrentamiento en el municipio de Escuinapa. Buenas tardes.
14: Buenas tardes, Víctor. Buenas tardes al auditorio. El gobierno federal informó que luego de la agresión a elementos militares en la ciudad de Escuinapa, se detuvo a 2 civiles a quienes les aseguraron armas largas, cargadores y equipo táctico. De acuerdo a un comunicado oficial de la Secretaría de Seguridad y Protección Ciudadana del gobierno federal, el enfrentamiento se registró en la colonia centro de la ciudad de Escuinapa. Aunque no lo menciona, en el enfrentamiento quedó un civil sin vida y 2 más fueron detenidos luego de que la camioneta tipo SUV blanca en la que viajaban pegara contra un poste y luego contra la fachada de una vivienda. Luego de detener a los 2 gatilleros armados, al revisar la unidad, el personal militar localizó y aseguró 3 armas largas, cargadores, cartuchos, un chaleco táctico y un vehículo, sin que se especificara si contaba con reporte de robo o no. Como lo informó Línea Directa con Oportunidad, cuando el personal militar realizaba recorridos en la cabecera municipal de Escuinapa, en atención a reportes sobre presencia de civiles armados, le hicieron la parada a un vehículo que les pareció sospechoso, quien emprendió la fuga. De acuerdo a la información del ejército mexicano, la camioneta tipo SUV color blanca intentó darse la fuga impactando contra el poste afuera de una vivienda ubicada en las calles Veracruz y Libertad. Al chocar contra el poste explotó el transformador, dejando sin luz varias calles, y finalmente el vehículo terminó impactando contra la fachada de una vivienda. Se informó que los ocupantes del vehículo descendieron salieron y comenzaron a disparar contra el personal militar, mismo que repelieron la agresión dando de baja a un civil, y dos más fueron sometidos y detenidos. Y durante la agresión se informó que dos elementos militares resultaron lesionados por disparo de arma de fuego, mismo que fueron auxiliados por sus compañeros. Es el reporte, Víctor.
1: Muchas gracias, Francisco Ramírez. Regresaremos contigo más adelante. Vamos con Juan Escutia. ¿Qué dice la autoridad municipal sobre esto en Escuinapa? Juan, buenas tardes.
15: Buenas tardes, Víctor. Buenas tardes al auditorio. El municipio de Escuinapa cuenta con el apoyo de las autoridades federales para brindar seguridad en el municipio y atender las llamadas de emergencia, como ocurrió la madrugada de este lunes, al registrarse un enfrentamiento entre hombres armados y militares que dejó un saldo de un civil sin vida, dos detenidos y dos militares heridos. Así lo dio a conocer el alcalde Víctor Díaz Cimental, quien comentó que el hecho provocó daños materiales en el suministro de energía eléctrica en algunas colonias de la cabecera municipal. Reconoció que, aunque no se ha controlado al 100% la violencia en este municipio, todos los días se trabaja en coordinación con los tres órdenes de gobierno para brindar seguridad a la ciudadanía. Esto nos comentó.
16: La federación nunca ha dejado de estar presente, han estado de manera constante, ¿no? Así es, yo creo que si no estaríamos peor. Han estado marinos, ejército, Guardia Nacional, Secretaría de Seguridad también.
15: Dijo que en lo que respecta a la policía municipal, la corporación está laborando en la prevención de los delitos y coordinándose con las demás autoridades. Sobre los agentes municipales que habían solicitado su baja de la corporación tras los hechos violentos ocurridos en días pasados que dejaron 5 preventivos sin vida, Díaz Cimental destacó que ya están laborando de manera normal, por lo que se cuenta con una plantilla completa. Es la información, Víctor.
1: Muchas gracias. Gracias, Juan. Escute, seguimos muy atentos a lo que ocurre en el sur del estado. Iremos a una pausa, volveremos con más noticias. Es la 1:20. Se desplomó antes de aterrizar un helicóptero de la Secretaría de Marina en la explanada de ahí de la región naval. Ya tendremos el reporte, afortunadamente sin mayores consecuencias. Y además le diremos qué fue lo que provocó el operativo de fuerzas federales y estatales este domingo en una torre de departamentos en el sector Tres Ríos, donde este fin de semana tuvimos hechos trágicos ahí en la torre Cuatro Ríos. Ya tendremos aquí el reporte oficial por parte de la Secretaría de Seguridad Pública y esto y más. Continuamos.
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0: Estamos de regreso. Bueno, se registró un operativo de la Secretaría de Seguridad y Protección Ciudadana, la Secretaría de Seguridad Federal, en el municipio de Angostura, en Palmitas. Vamos con esto y más en la información de seguridad.
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0: Vamos a iniciar primero la zona sur del estado. Vamos con Francisco Ramírez. Este percance que se registró en la explanada de la región naval, de la Secretaría de Marina, un helicóptero, un desperfecto mecánico. Tú tienes el reporte con esto y más. Francisco, te saludo en la zona sur.
2: Así es, Víctor. La Secretaría de Marina Armada de México confirmó que un helicóptero de la institución sufrió una falla mecánica que lo hizo caer a la explanada de la Cuarta Región Naval Militar, causando solo daños materiales. De acuerdo a un comunicado oficial fechado la mañana del lunes 4 de mayo, la dependencia federal informó que este día, al iniciar una orden de operaciones, un helicóptero tipo MI-17 de fabricación rusa, propiedad de la Marina Armada de México, presentó falla en un motor durante el despegue del helipuerto de las instalaciones de este mando naval de Mazatlán. En el comunicado explica que durante las maniobras de despegue de la aeronave en el helipuerto ubicado en el muelle de la Cuarta Región Naval presentó falla en el motor izquierdo, lo cual provocó pérdida de potencia del helicóptero, teniendo que aterrizar de emergencia en el muelle del cual había despegado, presentando la aeronave solo daños materiales. La dependencia federal destacó que gracias a la pericia y entrenamiento de la tripulación de vuelo, no hubo pérdidas humanas ni lesionados que lamentar, y los daños materiales sufridos en la aeronave, previa evaluación de personal especializado de la misma Marina Armada de México, serán reparados y así recuperar la operatividad. Es el reporte, Víctor.
0: Pues qué bueno que le falló ahí el motor y no 5 minutos después, ¿verdad, Francisco? Porque estaba despegando el helicóptero, ¿no?
2: Así es, unos minutos más hubiera caído ahí, ¿sí?, al canal de navegación, que ahí lo separaba de las embarcaciones que quedaron ahí, que se ven ahí en el cuando cae la aeronave.
0: Sí, este es el momento, estamos en línea directa a televisión, estamos mostrando la imagen de estos helicópteros de la Secretaría de Marina, que pues normalmente son los más seguros, ¿sí?, de las Fuerzas Armadas, pero pues ahí está en el momento en que le tronó un motor y se fue para abajo. El piloto trató de maniobrar el aterrizaje, pero de emergencia siempre tuvo un percance ahí, afortunadamente sin mayores consecuencias, Francisco.
2: Así es, Víctor. Comentar también de que estos helicópteros se le está dando mucha carrilla diariamente en recorridos en todos los municipios, no nada más aquí en Mazatlán o el sur de del estado, sino en todo el estado, en recorridos constantes de vigilancia y de apoyo a las camionetas terrestres que están recorriendo todos los lugares o las rancherías.
0: Por eso es que la Secretaría de Marina cuenta con el presupuesto más alto que tienen las Fuerzas Armadas para precisamente para el mantenimiento constante de estas aeronaves. Pero bueno, las máquinas fallan y ahí afortunadamente lograron, ¿sí?, maniobrar antes de que otra cosa hubiera sucedido. Ahí está la imagen, está en línea directa, portal.com, sección policiaca. Muchas gracias. Gracias, Francisco. Bueno, vamos ahora con Sabás Espinosa, con este operativo de la Secretaría de Seguridad Federal en el municipio de Angostura. Sabás, buenas tardes.
3: Víctor, muy buenas tardes y buenas tardes también al auditorio. Un intenso operativo de seguridad se desplegó en la comunidad de Palmitas, perteneciente al municipio de Angostura, luego de que habitantes reportaron la presencia de civiles armados y se alertó sobre detonaciones de arma de fuego en distintos sectores de la localidad. La movilización generó preocupación entre pobladores, quienes a través de reportes ciudadanos señalaron movimientos inusuales de varias personas armadas, así como el tránsito de unidades sospechosas, situación que provocó la intervención inmediata de corporaciones de seguridad. Elementos de la Secretaría de Seguridad y Protección Ciudadana arribaron a la zona a bordo de varias patrullas, implementando un despliegue estratégico focalizada en puntos considerados de riesgo. El objetivo principal del operativo fue ubicar a los presuntos sujetos armados, verificar las condiciones de seguridad y reforzar la presencia institucional para inhibir cualquier actividad ilícita dentro de la comunidad. Hasta el momento, las autoridades no han confirmado si las detonaciones corresponden a un enfrentamiento ni han informado tampoco sobre personas detenidas, vehículos asegurados o decomisos relacionados con estos hechos. Víctor, el reporte.
0: Muchas gracias. Gracias, Abas Pinoza. Ahí está la imagen. Lo que se cuenta son las unidades de la Secretaría de Seguridad que han estado recorriendo pues prácticamente todos los municipios de centro norte del estado. Ahí se han concentrado desde Guasave, en varias comunidades y en la ciudad de la cabecera municipal, ahora en Angostura, ¿sí? Y los perros que se robaron el show, ¿no? Sí, sí, porque ahí que iban corriendo porque iban las patrullas, pero no. Traían su pleito aparte los perros ahí, en Palmitas. Sabás. Ahí están. Esa es la imagen que compartimos con usted del operativo a la espera de información oficial, ¿sí? Y vamos con Adrián González. Una tragedia en Luta, Sinaloa. Tú tienes el reporte de este accidente. Adrián, buenas tardes.
4: Muy buenas tardes, Víctor. Auditorio de Línea Directa. Un trabajador funerario y su esposa, originarios del municipio de Ome, perdieron la vida durante el fin de semana pasado, luego de que el trabajador acudiera a la ciudad de Los Mochis desde la ciudad de Tijuana, dejara un cuerpo y sufriera un accidente automovilístico al regresar a la frontera, lugar donde vivía y trabajaba. Según la información, el joven identificado como Miguel Horacio había viajado junto con otra persona a la ciudad de Los Mochis a dejar un cuerpo, ya que él era dueño de una funeraria en la ciudad de Tijuana, lugar donde vivía desde hacía ya varios años, luego de dejar de trabajar en una empresa funeraria en la ciudad de Los Mochis. El sábado fue cuando, al regresar a Tijuana, sufrió un accidente automovilístico en una carretera cuando se desplazaba en la zona que conecta de la comunidad de Trincheras a la de Altar en el estado de Sonora, esto a la altura del kilómetro 56. Por razones que no se especificaron, tuvo un accidente automovilístico en el que Miguel resultó gravemente lesionado y fue trasladado a recibir atención médica. Sin embargo, el trabajador fúnebre no pudo salir adelante de las lesiones que obtuvo y terminó perdiendo la vida. Su cuerpo fue trasladado a la ciudad de Tijuana para entregarlo a su esposa de nombre Ana Yeli, quien al verlo sufrió un infarto de la fuerte impresión que tuvo y terminó perdiendo la vida también a pesar de los esfuerzos que hicieron para reanimarla. Se sabe que serán trasladados al municipio de Ome, Sinaloa, específicamente al poblado 6 en el Valle del Carrizo, donde serán recibidos por sus familiares y sepultados. Esta es la información, Víctor.
0: Este joven que falleció en el accidente, ¿era propietario de una funeraria?
4: Así es, Víctor. Él trabajó muchos años aquí en la ciudad de Los Mochis en una funeraria. Después decidió irse a la ciudad de Tijuana, donde él puso una funeraria propia junto con otros trabajadores de aquí mismo de Mochis que se fueron con él. Y pues lamentablemente pues ocurrió este percance ahora, Víctor, que pues regresó a dejar un cuerpo desde allá de la frontera.
0: Y cuando le dieron la noticia a su esposa, muy joven también, su esposa, el impacto le provocó un infarto y falleció también. Doble tragedia de esta pareja de originarios de Los Mochis. Muchas gracias. Gracias, Adrián. Nuestro más sentido pésame para sus familiares y amigos. Vamos ahora con Marta Liliana Castro, hablando de accidentes. Marta, buenas tardes.
5: ¿Qué tal, Víctor? Buenas tardes. Buenas tardes también al auditorio de Línea Directa. Al menos 4 personas lesionadas dejaron un par de accidentes ocurridos en Playa Bellavista durante el pasado domingo. El primero de ellos, un jeep que volcó en las playas, dejó 3 personas lesionadas, entre ellos un menor de tan solo 7 años de edad. De acuerdo al reporte de los hechos, las autoridades atendieron el llamado de emergencia sobre un vehículo que alertaba pues riesgo por estar volcado en la zona de playa. Ahí se encontraron a 3 personas vecinas del municipio de Salvador Alvarado que se identificaron como tripulantes de esta unidad. Fueron trasladadas 2 de ellas en vehículos particulares hasta el hospital del IMSS 32 en esta ciudad de Guasave, y ahí quedó también en el lugar una mujer de nombre Guadalupe de 32 años, también vecina del municipio de Salvador Alvarado, que fue trasladada en la ambulancia de Cruz Roja hasta este hospital. Posteriormente, ya por la noche, una persona resultó lesionada. Esta fue ubicada en la sindicatura de La Brecha. Un lesionado que dejó como saldo este accidente, una caída de una motocicleta en la zona de Los Arenales, también en Playa Bellavista. Y comentarte, Víctor, que ya elementos de la Secretaría de Seguridad Ciudadana el día de ayer también rescataron de las aguas del mar a un vecino del Estado de México que a punto estuvo de ahogarse. Esta persona de 22 años de edad fue identificado, se le brindaron los primeros auxilios, se le atendió en el mismo lugar por parte de paramédicos de Cruz Roja. Sin embargo, pues él negó ser trasladado hasta un hospital. Dijo que se encontraba bien de salud y posteriormente, pues, los elementos de seguridad pública se trasladaron, permitieron, pues, que se siguieran divirtiendo en esa zona. Lo que sí es que, pues, estos hechos que se reportaron al menos durante este fin de semana en Playa Bellavista del municipio de Guasave.
0: Muchas gracias. Gracias.
5: Buenas tardes.
0: Marta, buenas tardes. Vamos con Alfredo Beltrán sobre el operativo en una torre departamental en el sector Tres Ríos, Culiacán. ¿Qué informes tenemos de la autoridad estatal al respecto de la policía estatal, Alfredo?
6: Tardes, tras una llamada anónima a los números de emergencias que alertaba de la presencia de sujetos armados en una torre departamental ubicada junto a una plaza comercial en el sector Tres Ríos, terminó con el aseguramiento de dos vehículos con reporte de robo, confirmó así la Secretaría de Seguridad Pública del Estado. La Dependencia de Seguridad Estatal confirmó este lunes 4 de mayo que personal de Grupo de Operaciones Especiales Sinaloa, junto con el Ejército, realizaron la noche del domingo 3 de mayo un operativo en una torre de departamentos, toda vez que al 089 se denunció la presencia de posibles personas armadas en algunas de las habitaciones. En dicha denuncia se establecía la entrada de vehículos con personas armadas, por lo que atendieron el llamado y localizaron solamente dos vehículos con reporte de robo. Sobre personas armadas no se logró la detención de nadie, pero bueno, ahí está lo que se daba a conocer ayer por la noche en línea directa, confirmado por la Secretaría de Seguridad Pública del Estado.
0: Muchas gracias, Alfredo.
6: Muy buenas tardes.
0: Gracias. Y antes de la pausa, vamos contigo, Gabriel Ruiz, de la zona norte. Buenas tardes.
7: Buenas tardes, Víctor. Auditorio de Línea Directa, la Fiscalía General del Estado reveló que el hombre que disparó contra una familia de agentes de la Secretaría de Seguridad Pública, Yaume, el pasado 2 de mayo en las inmediaciones del ejido Plan de Ayala, será procesado por los delitos de portación de arma de fuego de uso exclusivo del ejército y tentativa de homicidio. El vicefiscal en la zona norte, Jesús Arnoldo Serrano Castelo, dijo que este día se lleva a cabo la audiencia inicial de este caso, Víctor.
0: Muchas gracias, Gabriel. Gracias.
7: Buenas tardes.
0: Buenas tardes. Vamos a la pausa. Regresamos con más noticias en Línea Directa. Hubo ausentismo en algunas escuelas, o sea, se fueron de paso con el puente que no era. Algunos sí dejaron de ir a clases hoy, o los papás no los llevaron. Ya tendremos aquí el reporte de la CEPIC.
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5: Es la 1:41. Vamos con Mireya Trejo. Se fueron de paso con el puente. Vamos contigo, Mireya. Buenas tardes.
6: Muy buenas tardes, Víctor, y auditorio de Línea Directa. Siguieron con el puente escolar más de la mitad de los alumnos este lunes, ya que la mayoría faltó a clases e incluso hubo escuelas con grupos en los que no asistió ningún estudiante, según se constató en un recorrido realizado por Línea Directa en planteles de primaria y secundaria. A pesar de que los maestros asistieron puntualmente a sus centros de trabajo en este día laboral de acuerdo al calendario escolar, los estudiantes de nivel básico continuaron con el puente iniciado el pasado viernes 1 de mayo por el Día del Trabajo. Este ausentismo escolar fue de aproximadamente el 70%, ya que en promedio, asistieron a las aulas alrededor del 30% de los alumnos, confirmó el propio jefe de servicios regionales de la CEPIC en AOME, José Cruz Macías Dueñas. Es el reporte, Víctor.
5: Muchas gracias, Mireya. Gracias. En la región del Ébora también hubo reporte de ausentismo en algunas escuelas. Sabas Espinosa, vamos contigo.
7: Efectivamente, Víctor, el arranque de semana dejó salones semivacíos en planteles educativos del sistema básico en la región del Ébora, luego de que entre un 45 y 50% del alumnado solamente acudió a clases de acuerdo con el reporte preliminar emitido por la Jefatura de Servicios Regionales. La baja asistencia se registró principalmente en escuelas primarias y secundarias. La jefa de Servicios Regionales, Margarita Lozoya Avendaño, atribuyó esta situación principalmente a la decisión tomada por madres y padres de familia ante la cercanía del día inhábil por la conmemoración del 5 de mayo. Mencionó que el CAM número 5, donde únicamente asistieron 8 alumnos de una matrícula aproximada de 86 estudiantes, sin que ello impidiera que el personal docente brindara atención conforme a lo programado. Víctor, el reporte.
5: Muchas gracias. Gracias a base en la región de Ébora. Y en Mazatlán, pues lo más contentos son los restauranteros y los prestadores de servicios. Les fue bien este fin de semana. Saludos de Mazatlán, Juan Gabriel Franco. Buenas tardes.
8: Buenas tardes, Víctor. Buenas tardes al auditorio. Efectivamente, el fin de semana largo o primer puente escolar de mayo dejó satisfecho al sector restaurantero afiliado a la Canirac Mazatlán e incluso les fue mucho mejor que en Semana Santa, así lo expresó su titular, Rosa Cecilia Osuna Guerrero. Sin precisar una cifra en porcentaje de ventas y en términos generales, la líder empresarial consideró que del primero al 3 de mayo hubo muchos visitantes, en su mayoría nacionales, que abarrotaron casi todos los lugares con todo tipo de comida, desde mariscos, tacos de carne asada, antojitos y hamburguesas. Así la información, Víctor.
5: Muchas gracias, Juan Gabriel. Y vamos con Laura Galván. ¿Cuántos visitaron Mazatlán este fin de semana? Laura, buenas tardes.
9: ¿Qué tal, Víctor? Buenas tardes. Buenas tardes, amigos del auditorio. El fin de semana largo por el Día del Trabajo permitió a Sinaloa reafirmar su liderazgo turístico con el registro de una afluencia de más de 300,000 visitantes en los sitios vacacionales, con una ocupación promedio de 70% en los hoteles en todo el estado y una derrama económica superior a los 874 millones de pesos, dio a conocer la secretaria de Turismo, Mireya Sosa Osuna. En el caso de Mazatlán, aquí se tiene un registro del 86% en ocupación hotelera, más de 158,000 visitantes y la derrama económica de 658 millones.

0: de pesos. Es mi reporte.
1: Muchas gracias, Laura.
0: Buenas tardes.
1: Gracias, buenas tardes. Bueno, vamos a presentarle imágenes a usted de una manifestación de protesta que se está llevando a cabo desde hace varios días en redes sociales, que está llegando ya a las oficinas de Comisión Federal de Electricidad debido a los altos cobros que están llegando por el consumo que se ha dado en momentos en que no se tenía el subsidio. Llegaron los recibos demasiado elevados, son los que está en lo que está reportando la Comisión Federal de Electricidad. Abrieron ventanillas para la atención. Ahí estuvo una gestora social, Ramona Arellano Piña, de Culiacán, denunció cobros, dijo, impagables para los usuarios de la zona rural de Culiacán. Llevaron documentos que amparan alrededor de 1,000 familias de comunidades como el 10, Canán, el Quemadito, Campo Cubas, San Rafael, de Bachihuaratito, del Ejido Argentina, entre otras. Se presentaron en la oficina de la superintendencia de la zona de Culiacán para pues exigir una aclaración. Jesús Enrique Vargas Álvarez, el superintendente, dijo pues se había comprometido hace unos días a aclarar caso por caso, sobre todo en la zona rural donde los consumos son estimados, no se realiza, digamos, la lectura medidor por medidor, y ahí es donde están llegando más altos los recibos, algunos hasta de 16,000 pesos, impagables, dijo la representante de ese grupo, ¿sí? Y bueno, por otro lado, vamos con Jesse Jauregui, que sigue tomado una escuela precisamente por falta de energía eléctrica, elegido 3 Garantías. Esto es municipio de Juan José Ríos. Jesse, hemos dado seguimiento a este caso.
2: Buenas tardes, Víctor, auditorio de Línea Directa. Efectivamente, y es que ya cumplió una semana la escuela primaria Vicente Guerrero en 3 Garantías, Juan José Ríos, sin clases debido a que los madres de familia tomaron el plantel porque llevan 2 meses sin energía eléctrica y sus hijos, Víctor, ya estaban presentando problemas de salud. El día de hoy incluso ya iban a acudir las autoridades educativas a tratar de disuadirlas para que levantaran pues la instalación que mantiene todavía de manera permanente. Sin embargo, Víctor, la postura de las mamás es clara. La aceptan el diálogo, pero si ellas no ven resultados, probablemente estarían tomando la carretera México 15.
1: Bueno, ahí está ya la advertencia de este grupo de papás y madres de familia de esta escuela. Muchas gracias. Gracias, Jessy.
2: Buenas tardes.
1: Vamos contigo, Blanca Peinado. ¿Qué nos tienes? Buenas tardes.
3: Buenas tardes, Víctor y auditorio de Línea Directa. Los productores agrícolas de México acudirán a la Cámara de Diputados el próximo 20 de mayo para solicitar a los legisladores que inicien el proceso de juicio político contra el secretario de Economía, Marcelo Ebrard, y contra Julio Verdegué, informó Baltasar Valdés Armentía, delegado en Sinaloa del Frente Nacional para el Rescate del Campo Mexicano. Es el reporte.
1: Muchas gracias. Gracias, Blanca. Vamos a la pausa, regresamos con más noticias en Línea Directa. 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
1: Es la 1:52, vámonos a los deportes.
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1: Óscar Arrieta aquí en el estudio. ¿Cómo estás, Óscar?
19: Muy buenas tardes, Víctor. Buenas tardes a todo el auditorio de Línea Directa. Ya listo para arrancar con la información de los deportes y vamos a una noticia que seguramente emocionará a millones de aficionados del Rey de los Deportes, y es que Liga Mexicana del Pacífico ha confirmado ya las fechas de sus series inaugurales para la temporada 2026-2027. Todo arrancará el próximo martes 13 de octubre con un día de juego único entre Jaguares de Nayarit y los bicampeones Charros de Jalisco. Pero será el miércoles 14 de octubre cuando los 4 equipos sinaloenses regresen a la acción del béisbol. Algodoneros de Guasave enfrentará a Cañeros de los Mochis con sede en el Chevron Park, mientras que Tomateros de Culiacán a Venados de Mazatlán en el Teodoro Mariscal, para después, el día jueves 15 de octubre, todos paguen sus visitas. Es decir, Cañeros de los Mochis visitará a Guasave para enfrentar Algodoneros en el Cudorda Park, mientras que Venados de Mazatlán viajará a la capital del estado para enfrentar a Tomateros de Culiacán en el Estadio Tomateros. Así que si usted es aficionado del béisbol, apunte las fechas y no se pierda las series inaugurales de la Liga Mexicana del Pacífico. Y en información del deporte de contacto, pues apenas a unos días de coronarse como campeón mundial unificado del peso crucero, David Benavides tendría ya en puertas otra gran pelea para buscar los campeonatos mundiales de una división más. Pues según el promotor saudí Turkel Al-Sheikh, está ya interesado en hacer que el mexicoamericano ascienda a los pesos pesados para enfrentar al campeón unificado Oleksandr Usyk. Pues fue apenas el pasado fin de semana cuando el monstruo mexicano destronó a Gilberto Ramírez en una pelea que terminó por la vía del cloroformo apenas en el sexto asalto, y ahora ya se instala sin duda alguna como uno de los peleadores más importantes de las categorías pesadas del boxeo mundial, y estaría con miras con ascender más arriba de las 200 libras para tratar de derrotar a un invicto peleador ucraniano que es de momento el campeón unificado de los pesos pesados. Y en más información en torno a la derrota del sinaloense Gilberto Zurdo Ramírez, se ha informado y según reportes que no tiene fracturas en su rostro después de su derrota frente a David Benavides. Recordemos que el peleador mexicoamericano llevó al sinaloense a la lona en 2 ocasiones y terminó visiblemente dañado de su rostro. En un inicio parecía incluso tener fracturada la nariz junto con el orbital de su ojo derecho. Sin embargo, esto se ha descartado y el mazatleco no tendría fracturas en su rostro y todo estaría prosperando bien en la salud del peleador sinaloense, que buscará recuperarse y regresar lo más pronto posible a los encordados. Víctor Auditorio, estos fueron los deportes.
1: Oscar, muchas gracias.
19: Muchas gracias, excelente tarde.
1: Gracias igualmente para ti. Son los deportes. Antes de la pausa, rápidamente tenemos un aviso. Atención a nuestra audiencia de la comunidad Cerro Cabezón, municipio de Juan José Ríos. Están sin agua potable. Ya tienen, le comento que tienen 3 días sin agua. Está informando la Junta de Agua Potable y el Ayuntamiento. Pues tienen un problema en una fuga en la línea de conducción principal. La Dirección de Agua Potable y Alcantarillado está trabajando ya para resolver esto, pero pues ya tienen 3 días sin agua en la comunidad de Cerro Cabezón. Están trabajando, esperemos que en las próximas horas quede resuelto. Vamos a la pausa y regresamos con más.
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0: 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Buenas tardes, 2 de la tarde con 5 minutos. Yo soy Osie Sinele y a partir de este momento, junto al primo Germán, te acompañamos de aquí a poquito antes de las 4 de la tarde. Qué gusto poder encontrarnos una nueva semana, dándole ya la bienvenida oficial y formal al mes de mayo, porque desde el viernes no hemos tenido oportunidad de platicar con ustedes en vivo y en directo. Pues la vagancia nos ganó. La vagancia nos ganó este fin de semana, arrancando con los festejos de mayo, celebrando los 15 años de EXA en Culiacán, y por lo grande lo hicimos. Bueno, primero viernes 1 de mayo nos dimos el día, ¿verdad? Aquí pues no trabajamos, nos dimos de descanso, pero ¿qué tal el sábado? Intensa la jornada que tuvimos desde varias horas antes de que arrancara el concierto de Matute Disco Estéreo Tour aquí en Culiacán, porque pues bueno, la logística viene de muchas horas antes, todo lo que no se ve, pues ahí había muchas manos, muchos pies trabajando también previo para que todo saliera excelente, como sé que ustedes los que fueron saben que sí fue el resultado increíble, sobre todo superando expectativas de propios y extraños, es decir, quienes ya habían visto Matute, quienes no habían visto Matute, quienes no tenían la menor idea que era Matute, salimos fascinados y fue una velada mágica la que vivimos, de puro concierto de casi 3 horas. Y luego el after party, 2 horas más. O sea, fueron 5 horas de una noche inolvidable. Un respiro a la ciudad, sin duda alguna. La gente salió, bueno, de verdad emocionadísimos todo mundo. Y nosotros así marcamos oficialmente el arranque de los festejos de 15 años de EXA 101.7 en Culiacán. Qué gusto saludarlos a muchos de ustedes también ahí en el concierto, que se acercaron a la zona EXA, que se acercaron en el after party. Nosotros felices de compartir con cada uno de ustedes, de que pudiéramos conocernos también en persona. Y esto apenas empieza, señoras y señores, porque estamos muy emocionados de celebrar ya 15 años contigo en nuestra ciudad a través de esta que espero sea tu frecuencia favorita, el 101.7 EXA Culiacán. Bienvenidos, buenas tardes, así arrancamos.
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24: 222.

Escuchas el 101.7, somos Exa Culiacán, 15 años ya contigo aquí en la ciudad. Yo soy Osie Sinele. Y bueno, justo platicando fuera del aire, hoy la conversación acá en la estación ha sido todo el concierto de Matute. Más de 10.000 personas, la cifra oficial, que nos dimos cita el pasado sábado ahí en el Estadio de los Dorados, que también volvió a cobrar vida después de un buen tiempo. La verdad es que el concierto sí, literal, yo cronometré en cuanto inició y paré el cronómetro cuando acabó, 2 horas con 50 minutos. Fue lo que duró el concierto, y una canción tras otra prácticamente casi sin descanso, un montón de cambios de vestuario, un sonido impecable, el escenario en forma de T o llamado pasarela, ¿no?, que hace que genere una mayor cercanía con el público. Pero además de todo, yo debo decir lo impactante que era la producción audiovisual que tenían, ¿no? Las pantallas, las luces, el fuego, papel, bueno, hasta agua. Sí, hasta agua, arrojaron agua, sí, no, no, una cosa impactante la producción de Matute Disco Estéreo Tour, que si no tuvieron la oportunidad se van a volver a presentar en este mismo mes, a finales 30 de mayo, si no me equivoco, en Los Mochis. De verdad, es un concierto para gozar. Y dicho por Gil Payán, locutor aquí de la estación hermana de La Bestia, dice, yo no sabía ni a qué iba, él no tenía la menor idea de Matute. Y me dice, no puedo creer, yo sí vuelvo a ir. Dice, yo sí pago por volver a ir. Quedó impresionado, y creo que les pasó a muchos que iban como acompañantes, pues sí, bueno, para no quedarme en la casa encerrado o encerrada, fueron y siguieron el rollo como acompañantes, y de verdad que la gente salió súper contenta. No hay falla en esta fórmula. Al final, Matute es una mega fiesta de los 80s y hacen un recorrido musical por los mejores éxitos de esta gran época, por ahí con algún toque de algunos éxitos de los 90s, pero con sus propios arreglos musicales. Sus versiones que a lo mejor tú en su momento en los 80s escuchaste en balada, de repente Matute te lo presentan en una cumbia, ¿no? O una cumbia te la presentan en un rock pop. De verdad que está muy, muy padre, y sobre todo la cercanía y el sentimiento que especialmente Jorge D'Alessio estableció con Culiacán, con Sinaloa, con su gente, con mensaje de esperanza, mensaje de paz, hasta una oración hizo ahí, que creo que independientemente cuál fuera la creencia religiosa de los ahí asistentes, se sintió como una caricia al alma, un apapacho al corazón, sin duda alguna. El concierto de Matute Disco Estéreo Tour en Culiacán, todo un éxito. Felicidades también a la organización, y oficialmente es así como arrancamos los felices 15 años de EXA en Culiacán. Y prepárate, porque eso apenas fue el inicio de los ganadores EXA. 100 personas fueron parte de la zona EXA, okay, en este concierto de Matute, porque nadie tiene más boletos que EXA. Y en este mes de aniversario se vienen grandes dinámicas para ustedes, con regalos edición especial de nuestra marca, y por ahí con un regalo sumamente especial, la cereza del pastel, que muy pronto irás descubriendo. Algunos cambios también en nuestra programación, ya te irás enterando poco a poco, porque esto apenas arranca. Culiacán, ya son 15 años contigo en todas partes. Soy Osie Sinele, ponte EXA.

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7: 2:44.

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25: 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Son las 3.

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Soy Ocio Sinele, en todas partes, 15 años contigo, ponte Exa.

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Yo soy Lucía Sinel en el 101.7, 15 años contigo en Exa Culiacán.

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Soy Sí, sin él en el 101.7. Continuamos con más de nuestra programación. En todas partes, ponte Exa.

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5: 342.

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A partir de este momento se quedan con Belén Infonsi en punto de las 4 de la tarde con una charla increíble y seguramente estarán platicando más detalles del fin de semana, lo que vivimos en Matute Disco Estéreo Tour. Gracias por acá al equipo de promociones, soy Ocie Sinele, Culiacán, 15 años contigo en Exa 101.7.

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23: Son las 4.
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0: Beauty and the Beat a cargo de Justin Bieber. ¿Cómo? En el 101.7.
1: Lo que no te preguntan, bien.
0: Claro, dice, si no me pregunten nada, ya me voy. La primera que habla, que te vaya bonito, sí. Gracias, Culiacán, por acompañarnos. Yo soy Belén, en todas partes, 15 años contigo en Culiacán. Y bueno, Fonsi, se va o sí, pero te quedas tú todavía. ¿Qué
2: claro,
0: está pasando?
2: ¿Qué pensaste que te ibas a quedar solita? ¿Cómo vamos a dejar que eso suceda, hombre,
0: ¿verdad?
2: Belén?
0: Me estoy acostumbrando a la compañía, Fonsi.
2: No, yo sé que sí.
0: ¿Qué está pasando?
2: Yo también me estoy acostumbrando, ¿eh? Yo creo que vamos a sufrir un poquito.
0: Ya sé, bueno, no sabemos todavía lo que nos depara. Estamos en el mes de mayo, estamos en el mes de aniversario, 15 años, cumpliendo próximamente. Ya estoy pensando en el outfit porque va a haber pachanga.
2: Claro, de hecho, fíjate que qué bonito, yo creo que todo se va a poner naranja ese día.
0: ¿Verdad?
2: ¿Qué te parece?
0: Naranja con café, sí. Están diciendo esos colorcitos.
2: Exacto, es que queda muy bien.
0: Quedaba muy bien la combinación de mezclilla con el café. Oigan, tip, para aquellos que les encanta como vestirse bien y demás, probamos hace poco una sesión de fotos el café con mezclilla, pero mezclilla azulita. Nuestra camisa, tenemos una camisa así súper padre que es color mezclilla como azul marina, pero fuerte, con el café queda súper bien.
2: Claro, sobre todo la gente que le encanta la moda, ellos ya saben, se les da súper bien.
0: Sí, hablando de moda, que justo este fin de semana se estrenó la película del Diablo Viste a la Moda 2, ¿ya
2: así
0: la
2: es?
0: ¿Viste?
2: Claro
0: yo
2: que ya
0: también.
2: La vi.
0: Vamos a hablar de esto más adelante, así que quédate con nosotros a través del 101.7, bienvenidos. Yo soy Belén, me acompaña el día de hoy Fonsi, el primo Germán en los controles, y bueno, en todas partes, Pontexa, 101.7 FM, 15 años en Culiacán.

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1: 418.

0: Risk It All a cargo de Bruno Mars es lo que le pone ritmo a tu tarde el día de hoy, lunesito, inicio de semana, 4:22. Y Fonsi, a ver, sucedieron bastantes cosas este fin de semana. Entre el concierto de Matute, que más adelante vamos a platicar sobre ello.
1: Claro, padrísimo.
0: Padrísimo.
1: A ver,
0: padrísimo.
1: ¿Quién? Ojalá nos hayan podido acompañar porque, híjole.
0: Estuvo buenísimo. Pero más adelante lo vamos a platicar para que se queden con nosotros.
1: Sí, claro.
0: Que se queden con
1: Dejamos
0: nosotros.
1: Dejamos un poquito la duda y todo.
0: Exacto. Pero lo que también hubo este fin de semana fue el estreno del Diablo Viste a la Moda 2, que hace un momento dijimos que vamos a platicar, y también está el Met Gala.
1: Sí.
0: A ver, cuéntanos, ¿de qué se trata?
1: bueno, yo me imagino que ya conocen de qué se trata el Met Gala, ¿no? Ajá. Pero les paso el dato. Bueno, pues se trata de esta cena benéfica, de este evento de moda, donde artistas, celebridades, cantantes, incluso gente del medio, del mismo medio, pues asiste con un concepto en clave. Pues en esta ocasión, por ejemplo, se trata de costume art, o sea, de, pues, el dress code es el arte
0: en el disfraz.
1: Exactamente.
0: En la vestimenta. Sí, por acá estoy checando que, por ejemplo, Bad Bunny, Rauw Alejandro, Maluma fueron algunas de las pocas estrellas latinas que se presentarán en este Met Gala, que es el día de hoy, lunes.
1: Así es. De hecho, precisamente en este momento podemos ya observar algunas de las apuestas que realizan los diseñadores, los artistas, en sus outfits, que por supuesto es de lo que todo el mundo habla.
0: Obviamente que se lleva a cabo en la ciudad de Nueva York.
1: Así es, todos los años. El dress code ahora mismo es: la moda es arte. ¿Cómo se interpreta el arte en el cuerpo humano?
0: Misma ciudad en la cual El Diablo Viste a la Moda fue filmada en aquel 2006,
1: exactamente, y hace 20 años.
0: Sí, y que ahora en esta etapa, en estos 20 años después, lo supieron hacer súper bien, que es lo que decíamos, no vamos a spoilear para
1: así
0: nada.
1: Así es.
0: Pero que sí mantuvieron como esa esencia, ¿no?, de la película original, que sabemos, es una secuela, no tiene por qué cambiar a lo mejor tanto, pero me encantó que se mantuvieran los mismos personajes.
1: Así es, una secuela que continúa directamente. Y pues, ¿qué te parece? ¿Qué te parece si en un momentito más detallamos acerca de esta película? Porque la verdad es que salió padrísima.
0: Claro que sí, así que quédense con nosotros, por favor, Culiacán, a través del 101.7. Vámonos con música, Fonsi.
1: Así es, vamos ahora con Music Session de Bizarrap y Quevedo. 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
22: 438.

0: Flores de Kenia Oz, 4:40 de la tarde ya aquí en Exa Culiacán. Me encuentro ahora mismo con mi compañera Belén. ¿Y qué tal, Belén? ¿Cómo la ves?
1: ¿Qué pasó?
0: ¿Cómo la ves ahorita que estamos escuchando a Kenia Oz que no soportó?
1: Oye, pero ¿qué tal que viniera a Culiacán? Se me hace súper raro porque ella siendo de Mazatlán, pues allá también el calor está muy fuerte.
0: Sí, de hecho, pero fíjate que yo creo que también se debe un poco al cambio
1: de
0: tan...
1: clima.
0: Sí, cambias de clima, vas en avión y todo eso. Pues es que generó bastante preocupación nuestra querida Kenia Oz entre los fans porque sufrió un golpe de calor después de su concierto que justo pasó este sábado.
1: Por allá en Mérida, Yucatán, y pues se dice que...

0: como el caso de Rosalía también, que hubo un momento que se sintió mal.
1: Sí, es cierto, a Rosalía también la ha pasado un poco difícil. Bueno, yo creo que todos los artistas en lo general se las ven duras cuando se trata de dar conciertos, porque requiere todo, pues es una disciplina muy, muy fuerte.
0: Sí, que justo le pasó a Rosalía, recuerdo, y también a Shakira en una de las presentaciones, pero Rosalía fue como, voy a dar hasta donde mi cuerpo aguante, y ya si de plano me retiro, y se tuvo que retirar.
1: Es cierto, a veces toca, ¿sabes qué? Somos humanos.
0: Claro, pues ahí está, esperemos que Kenia Oz esté mejor. Ya, pues son cosas que suceden, y pues nada, ahí está. Pero Fonsi, bueno, vámonos con música. Música, ¿qué te parece para seguir ambientando este lunes?
1: Vámonos entonces con Cambiaré de Luis Fonsi con Fed. Y Culiacán, pues ya son 15 años contigo. 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